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0: Seis, cuatro.

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4: Amigos de la Perra Tarde, soy Jimena Medina. Y antes de comenzar, estos son los perros datos que ocurrieron un día como hoy, 4 de junio. Es cumpleaños de Angelina Jolie, considerada una de las actrices más famosas e influyentes de su generación. Además de su trayectoria en Hollywood, ha destacado por su trabajo humanitario y por convertirse en una de las figuras más reconocidas a nivel mundial. En 1783 se realizó en Francia la primera demostración pública exitosa de un globo aerostático. Aquel invento logró elevarse utilizando aire caliente y marcó el inicio de la historia de los vuelos tripulados. Y hace 57 años murió Rafael Osuna, considerado por muchos el mejor tenista de todos los tiempos. Fue el único mexicano en llegar al número uno del mundo y el único en ingresar al Salón Internacional de la Fama del Tenis. Síganme en mis redes sociales como @soyjimemedina. Y ahora sí, yo los dejo con Mauro, Iris, Charbel y bienvenidos a La Perra Tarde.
5: ¡Producciones! ¿Quién te quiere más que yo? ¡Presenta a Noah Gaciris!
4: Sí.
5: ¡A Charbel Curi! ¡Y a Mauro Hernández en la perra de jueves!
4: ¿Mande? ¿Qué? ¿Cómo? ¿Cuándo? ¿Dónde?
5: The Doggy Afternoon, bienvenidos al programa Number One and Only. Hoy el tema, ¡ay, está muy bueno, eh! ¡Favoritismo!
4: ¡Eso qué horror! Me quiero volver humano, me quiero hacer de la vista gorda. Ay, qué tema,
5: ¿eh? No, vayamos a raspar un mueble.
4: No, ¿cuál raspar mueble? Eso ya es dejarlo más que lijado, compadre.
5: Charbel, sabemos quién es el favorito de este empresa. Charbel. Charbel es el favorito.
4: A mí luego me dice, ay, que no sé qué.
5: No, él es.
4: ¡Ay, mi pelo!
5: Él es el favorito
4: de Dios, no de solo Dios. De esa empresa.
5: Bueno, no, a Dios no le gustan sus actitudes.
4: No, pero Dios fue como que lo hizo su consent antes de saber que le iban a traer este tipo de actividades. Porque ve, o sea, ese rostro, ese cuerpo, ese carisma, nomás alguien que es el favorito de Dios.
5: No hay más ahorita que está así todo pellejudo, digo, está. ¿Qué?
4: Cállate.
5: Está bien.
4: Estarás tú muy marcado.
5: Pero no es una competencia.
4: No, pero no lo critiques, por favor.
5: Ay, ¿de dónde sabemos que tú estás loca?
4: Eso es verdad.
5: Ahí está, y lo del pellejo también.
4: No le digas, pero es que a mí no me afecta.
5: Pero no le he dicho, porque no lo he visto.
4: Pero seguro no está escuchando.
5: No, no se escucha.
4: Claro que sí, la otra vez hice un...
5: Ah, es que tú, a ti te tiene idea.
4: Sí, va. O sea, punto, mira, ¿yo sabes qué creo que está pasando en este momento? Solo me escucha a mí, no a ti.
5: Ah, qué bueno.
4: No.
5: Muy bien. ¿Ah, no?
4: No,
5: bueno, hoy
4: no,
5: el tema son los favoritismos. ¿Qué prefieres? ¿Ser favorecido en una organización tóxica, pero con beneficios?
4: ¿Ah, sí?
5: ¿O trabajar en un ambiente justo donde tu esfuerzo se valore? Pues, obviamente la segunda,
4: sí,
5: ¿no?
4: Sí, claro. ¿O qué prefieres? ¿Que la gente te quiera por ser favorito del líder o que te respeten por tu mérito, aunque no seas el favorito?
5: Sí, hay gente que preferiría la primera opción, sobre todo por la de una organización tóxica. O sea, tú ya sabes que está así, pero dices, me va bien, ¿no? Dices, está tóxico aquí el rollo.
4: Iván, no me estás contando chistes.
5: Pero me la paso bien, ¿no? ¿Qué traes?
4: Me está contando un chiste.
5: ¿Cuál chiste? Si ese güey está funado.
4: Por eso me está contando el chiste. Es un tema delicado, así que siéntanse con la libertad de desahogarse al 33 15 20 101 1, o llámenos. Así, en anonimato, no se preocupen, no digan nombre de la empresa ni sus compañeros.
5: Es más,
4: buscamos un efectito de voz para que no sepan que son ustedes y demás.
5: Sí, digan, ¿qué tiene?
4: Fíjate.
5: No, pero puede hablar del favoritismo. Ahorita hablamos del favoritismo empresarial. Puede haber favoritismo en los hijos, ¿no? En un técnico de fútbol.
4: Ay, amiga, algo que tengas que decir. Claro, no puedes decir esa palabra, no puedes decir esa palabra.
5: Claro que puede haber favoritismos, pero por supuesto, Irinea.
4: Sí, pues sí.
5: O sea, ¿tú crees que no? Que, a ver, no vas a entrar tú, va a entrar fulano. ¿Qué, cómo? ¿Qué? ¿Por qué? Eso sucede, sí, favoritismo. Sí, pregúntale a Memo Ochoa.
4: ¿Qué? ¿Qué? Pregúntale al Chicharito, ¿qué?
5: ¿Qué? ¿Qué? ¿Qué? Bueno, hoy tenemos boletos para el Día de la Revelación.
4: Que por cierto, güey, me habla Hugo en la mañana, ¿no? El operador de la Garra Next. Me dice, oye.
5: Wolverine
4: me dice, oye.
5: Wolverine Down Sweet Papazón de Melón.
4: ¿Cuál es el promo del Día de la Revolución? Y yo. Güey, imagínate hasta dónde llega mi dislexia, güey. O sea, es el Día de la Revelación y yo puse el Día de la Revolución. Todavía falta mucho. Bueno, pero bueno, tenemos boletos para esa Exa Premier, que es el próximo lunes 8 de junio a las 8 de la noche, Cinépolis Galerías. ¡Qué ojo! Nosotros te estábamos mandando aquí en cortinas, porque yo vi otras de esta misma película hasta casa de la guayaba. Entonces sí, aprovecha, bebé, que te queremos, te tratamos bonitos. También el próximo 10 de junio va a estar en el Auditorio Telmex Raguayana con su ¿Dónde es el After Tour? Haz de cuenta, nosotros.
5: ¿Tenemos boletos para Raguayana?
4: Tenemos boletos para Raguayana y les voy a decir algo.
5: Cierto.
4: Probablemente solo ubiquen la de toque, toque, toque, toque, que es como la que está de moda ahorita. No, pero no, ese güey, brother, es impresionante, ¿eh? O sea, impresionante. Pónganse a escuchar su música para que se les antoje andar en la playita, para que se les antoje traer buena energía. O sea, este brother es la mera onda. Ahí los voy a ver, de hecho.
5: A regresar vamos a poner algunas rolitas de Raguayana para
4: debería
5: que
4: debería ser feria.
5: Se vayan metiendo en el mood. Así que quédense con nosotros. Tenemos esto y más. Ya saben sus comentarios.
4: Estoy
5: les dan boletos.
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5: No saben lo que es tener esta mujer de compañera.
4: Gracias a mí, comes.
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0: Estás en la perata del XFM 101.1 hoy con boletos para Raguayana para que no te lo puedas perder. Hay de todo, ¿eh? Raguayana tiene música de todos los estilos, como esta y más. Todas las conocen, ¿va? Es que son de esos que dices, nada más me sé una. Y terminas cantando todo el disco.
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2: Esto lo tocamos aquí en Exa.
0: ¿Ya ves?

0: ejemplo, esto también.
1: Esto es mi favorito.
2: Debería ser feriado.
1: Bueno, a ver.
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0: Ah, qué bonita.
1: Me la dedico por ahí un poema. Debería ser feriado el día que te hicieron.

0: de la noche. ¿Dónde es el After Tour? Para que te dé sus boletos de Rawayana. Rawayana en el Auditorio Telmex.
1: Participa al 33-15-20-101-1 en el tema favoritismo. ¿Sientes acaso que tu hermano menor es el favorito de la casa o el mayor? Iba a decir el de en medio, pero por algo existe una serie que se llama Malcolm, el de en medio, ¿no? Evidentemente el del medio nunca es favorito. ¿Tú qué número eres de hijo?
0: Yo soy el último.
1: Ah, pues por eso eres así. Todo tiene qué? Sentido.
0: ¿Por qué? A ver, cuéntanos. No sé por psicología, no sé.
1: Miren, aquí todos están asentando.
0: ¿Qué sucede? Sí, ¿ustedes son los últimos?
1: Ahí está la respuesta.
0: ¿Tú eres la última? Ahí está la respuesta. O sea, ¿el que es último cómo es?
1: Pues como tú.
0: ¿Así de buena onda?
1: No, insoportable.
0: ¿Cómo que no? Por favor.
1: Porque regularmente es como el más chiqueado. Entonces, yo soy también la última y soy insoportable. Lo que es. Pero sí, soy la favorita. Perdóname, carnala. Yo sé que no estás escuchando esto. Y sí, lo siento muy cesa.
0: Ah, entonces tú eres la chiqueada.
1: Claro.
0: Ah, entonces.
1: Pero te voy a decir algo, porque yo me lo he ganado. Yo trato a mi madre como todos deberían tratar.
0: ¿Mal?
1: Como reina. Bueno, y mi carnala.
0: Tú le hablas bien feo a tu mamá.
1: No manches. No, cero. Entonces, digo, hay que ganarse, ¿no?, también eso. Pero creo que el rollo del favoritismo es más una cuestión de que neta no haces nada más que existes y ya tienes un beneficio, ¿no? Llámese en la familia, en el trabajo, ta. Eso es favoritismo, porque la neta, si te lo has ganado, pues creo que solo la banda está siendo recíproca contigo, ¿no?
0: Sí, pero también, ¿no será algo de suerte también? O sea, que no es porque seas el favorito. A lo mejor eres buena persona, eres buena onda y te ganas a la gente. O sea, no es porque tú digan, ese brother, me cae. O sea, no hice yo nada.
1: Lo
0: ¿no?
1: que te estoy diciendo. O sea, el favoritismo creo que está relacionado 100% con existes y ya eres el favorito. ¿Por qué? Vete a saber.
0: ¿Y le molesta a alguien que a otra persona sea favorito?
1: Yo, es que a mí me podría como molestar si fuera una cuestión de que nomás existe y ya por eso. Pero si eres una persona que se lo ha ganado, que le echa ganas, que eres amable, que eres gentil, pues la neta, no es que seas favorito, es que eres buena persona y ya está. Y por eso te lo hacen, te lo dan de vuelta, ¿sabes?
0: Pero y si por existir eres favorito, pues ¿qué culpa tiene? No es tu culpa.
1: Eso le pasa regularmente a la gente guapa, ¿no?
0: Ah, pues sí me has pasado seguido, fíjate. Pobre. Bueno, ¿cómo afecta el favoritismo según la psicología? Seguro tienes problemas. ¿Más? Sí, puede ser que sí. Al regresar te lo platicamos.
1: Los chicos de Harvard saben si afecta o no.
0: Ellos saben cosas.
1: Te vienen cositas.
0: Participa para tus boletos 33-15-20-101-1. También para el Día de la Revolución con Emiliano Zapata. Protagonizado por Venustiano Carranza, Francisco y Madero.
1: Güey, qué horrible ser disléxica. Imagínate, o sea, dice. Ay, no, qué horror, pero bueno.
0: Vamos con música. Next FM 101.1. Protagonizada por Diego Luna. No, por cierto.

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1: 638.
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1: Seis cuarenta y dos.

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1: Qué gusto saludarla, condesa.
2: Un placer. Esta hermosa tarde, como en mi natal Londres, súper nublada.
1: Su natal Londres.
2: Londres, es que soy de León, Guanajuato.
1: Juanjo, qué graciosa. Hoy estamos hablando acerca del favoritismo para todo el peladaje y la cualquierada que de repente... Pues sí, sí sucede, ¿no? Que hay favoritismo en el trabajo, en la familia, hasta en la escuela también. Cuando la maestra les da más oportunidad a los niños de participar, solo a uno en especial, y a los demás no. Eso ocurre en ocasiones.
2: Qué fuerte, pero ¿cómo afecta el favoritismo según la psicología? Y es que esto es una tendencia a menudo inconsciente en donde se trata con preferencia a una persona sobre otras y se puede manifestar en muchísimos ámbitos. Ya lo mencionó bien usted, puede ser el trabajo, sí, la familia, la escuela. Y esto, de hecho, está impulsado por rasgos de personalidad similares, identificación personal, y los padres pueden llegar a mostrar cierta preferencia por un hijo debido a la facilidad de crianza, el género o características que les recuerdan a sí mismos. A menudo esto es involuntario y responde a necesidades de cuidado.
1: Sí, y por los sesgos cognitivos también. Y es que la psicología social explica que las personas, escuche esto cualquiera, ¿verdad?, tienden a favorecer a quienes pertenecen a su mismo grupo para mantener una identidad social positiva. En ocasiones, hasta con dejos de xenofobia o racismo.
2: Qué fuerte.
1: Y es que en lo laboral se manifiesta cuando un líder o un reclutador favorece a alguien por la afinidad personal, por ese tema del me cae bien, y no por sus méritos, lo que impacta negativamente en el clima organizacional. Y es un severo problema, ya que el favoritismo no solo afecta a quienes no son favorecidos, sino también a los supuestos personas que efectivamente... pues son beneficiados.
2: En el caso del hijo desfavorecido. Esto puede generar baja autoestima, ansiedad, depresión y resentimiento a largo plazo. Y en el hijo que sí es favorecido. Puede causar estrés, presión constante por cumplir expectativas elevadas y problemas para desarrollar autonomía emocional. Y en el caso de grupos y organizaciones, fomenta la rivalidad, destruye la confianza, disminuye la motivación y crea un ambiente de injusticia percibida.
1: Exacto. Así que ponga atención, no tenga favoritismo, no, al contrario. Aquí me encanta porque aquí no hay favoritismos de nada.
2: Sí, a todos nos tratan mal por igual.
1: No, al contrario. Nosotros somos más que los demás. Cada quien habla desde su trinchera.
2: Sí, por eso salió del alma.
1: Vámonos con música. Chistoso. Esta es la Perra Tarde de XFM 101.1.
2: Quiero mucho, Conde.
1: Claro.

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7: 6:57.
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2: El momento de la sección de los chavos. Wow, con Jimena Medina.
1: No, es que siempre lo dices mal, Mauricio.
2: Ay, es que no soy chavo. Wow.
1: Es de los... ¡Jime! No tan chava ahora. O sea, yo creo que conforme van pasando las semanas, me siento más vieja. Tuve que preguntarle a mi hermano de 18 años sobre un video que había visto y que no le había entendido porque lo guardé y estaba esperando toda la semana y le dije, oye, ¿qué significa? Y se empieza a reír y me dijo, no, que tú eres la de la tendencia de los chavos. Y yo, sí, me dolió.
2: Ya creció el amor.
1: Me dolió. Pero bueno, vamos con la primera tendencia. Esto ya tiene un buen tiempo, pero quiero saber qué opinan ustedes al respecto. Se trata del... novio del mínimo indispensable.
2: Novio del mínimo indispensable. ¿Ese fue el que te explicó tu hermano?
1: No. Ahorita te platico qué me explicó mi hermano.
2: Novio del mínimo indispensable.
3: Es como el rollo que se puso de moda de que, a ver, no premies a un pez porque sabe nadar. O sea, que sí. El brother que da lo mínimo no lo premies.
1: Hagan de cuenta que esto es una serie de videos en donde le preguntan, una chica le pregunta a su novio, oye, ¿esto es trato de princesa o es el mínimo indispensable? O sea, le da como una serie de acciones y tú tienes que opinar. O sea, el novio dice de que, no, eso es trato de princesa o eso es el mínimo que se tiene que hacer. Y otra vez sigue estando en las redes. Pero yo aquí les vengo con una serie de ejemplos. A ver, tú, Mauricio.
2: A ver.
1: Llevar a tu... bueno, haz de cuenta que no estás casado, ¿no?
2: Ok.
1: Llevar a tu novia a su casa.
2: ¿Eso qué es?
3: ¿Es mínimo Princess indispensable? Raymond?
1: Ajá, ¿eso es trato de princesa o mínimo indispensable?
2: Mínimo indispensable.
1: ¿Comprar flores una vez al año?
2: Mínimo indispensable.
1: ¿Contestar un mensaje en un tiempo razonable?
2: Mínimo indispensable.
1: Acordarse de su cumpleaños.
3: Por eso se casó el perro.
2: Mínimo indispensable también.
1: ¿No? Oye, sí.
3: No es malo. Nomás es malo con nosotros, pero con su esposa.
2: Pero pues es que es lógico, ¿no?
3: Es que eso uno pensaría, pero luego no sabes las barbaridades que dicen en internet. Como, ¿por qué le voy a abrir la puerta a mendiga abierta?
1: O sea, justamente explotó este tema.
2: ¿Y trato de princesa? Ponme ejemplos. Esa es otra, porque nadie las ha tratado nunca como princesa.
3: No, ¿cómo no? Pobre perra,
1: paréntesis. Ayer me enseñó que Mauro le había comprado flores a su esposa y yo tristemente le dije, creo que nunca me han querido tanto en la vida. Porque solo era, o sea, le llevó flores, pues, y dije, ay.
2: Eso es lo mínimo indispensable.
1: Eso es lo mínimo.
2: O sea, darle flores es el mínimo indispensable.
1: ¿Y tú crees que darle flores... cada cuánto?
2: ¿El mínimo indispensable?
1: Ajá.
2: No sé. ¿Mínimo indispensable? Una vez al año, dos veces al año, tres veces al año. Mínimo indispensable.
3: Es que yo creo que también aquí entra otro factor, que no es de que cada cuánto, pero no, el hecho de que no tenga que ser una fecha especial para que des un detalle, deja tu flor, lo que sea, pero para que des un detalle, creo que eso es el punto. O algo tan simple como no necesariamente algo costoso y demás, pero van a la plaza, ¿no? Y te dice, ay, eso me gusta, y quedó ahí. Y tú luego llegas y vi que esto te gustaba, te lo traje y tú que, wow, qué lindo, gracias por tomar en cuenta las cosas que me importa. Pero es que se hizo tendencia este tema. El otro día le decía a Jimena, no manches, o sea, le dicen Princess Treatment a lo que Jimena haría por mí un martes cualquiera. Si le digo quiero ir por tacos, me lleva por tacos. Si le digo quiero al cine, me lleva al cine. O sea, ¿sabes? Pero los hombres empezaron a quejar mucho que porque las mujeres exigían mucho y querían trato de princesa cuando nada que ver. Y nosotros decíamos, ese es el mínimo indispensable.
2: Pero a ver, tampoco. El mínimo indispensable no es llevarlas a todo lo que te pidan, ¿eh? Están en un error.
3: Por eso están estos regalos.
1: ¿Tú crees que no? Yo, es mi forma de demostrarle a Iris que la quiero. Ajá.
2: Sí,
1: es lo mínimo que debería hacer una amiga.
2: Ustedes no han hecho nada por mí.
1: Casa.
3: Porque no eres nuestro amigo, no te equivoques.
1: Te traigo agua, Mauricio.
3: No es
2: Dime
3: amigo.
2: A quién le traes más agua, a Iris o a mí, honestamente.
3: Porque yo tomo
1: Pero
3: más agua.
1: Pero porque no me pides.
3: Tú por eso eres gordo.
2: Porque no te pido, porque yo
1: puedo ir por ella. No te lo tengo que pedir.
2: Porque yo voy por ella.
1: No te lo tengo que pedir.
2: No, es que yo voy por
3: eres
2: ella.
3: Eres una princesa, Mauricio.
2: ¿A quién le traes más agua? A ella, ¿no? Entonces...
1: A partir de ahora.
2: Tú le das trato de princesa a ella y a mí ni el mínimo indispensable.
3: Pues es que tú eres.
2: ¿Cuál toma más agua?
3: No nos quedes
2: bien. Yo soy el que toma más. ¿Quién te dijo que tomaras agua?
3: Dios. Mis riñones.
1: Bueno,
3: el doctor.
1: Mauricio, ya. La siguiente noticia.
3: Esta es la princesa, ¿viste?
1: Sí. Si alguien les preguntara cuál es la razón para seguir...
2: Este es tu mínimo indispensable.
1: Escúchame, Mauricio y Iris. Si alguien te pregunta cuál es tu razón para seguir adelante todos los días, ¿qué responderías?
2: ¿Cuál es mi razón para...?
3: Ajá. ¿Y yo, mi
2: ¿para
3: jefa?
2: ¿Qué?
1: Para seguir adelante todos los días.
2: A mi familia, obviamente.
1: Ok, es que este es un trend que dice That's My Why. O sea, es una serie de fotos en donde tú muestras la razón que te hace vivir.
2: Ah, ese es mi porqué.
1: Ese es tu porqué. Entonces, por eso les pregunto. Tú sí colocarías una serie de fotos, ¿qué pondrías?
3: Yo pondría a mi mamá, a mi gato, Taylor Swift.
1: Y Jimena.
3: Mi mamá otra vez. Mis amigos, sí, mis amigos. Sí, sí pondría fotos de...
2: Eres mi cajera.
3: No, pero sí, sí pondría, yo creo que fotos de amigos también. O sea, si solo fueran 6 fotos, pues está cañón, pero sí pondría...
2: Yo no, yo nomás mi familia.
3: Pues porque tienes, güey.
2: A mi hijo,
3: uno no tiene, pues
2: a mi esposa,
1: Tus compañeros de trabajo, ¿no?
2: No, okay, no. Están en el...
1: No, te preocupes, Mauricio.
2: No los pondría, güey.
1: No te preocupes.
2: Porque, a ver, porque no trabajo. Trabajo para ustedes.
3: ¿Cómo no?
1: ¿Tú no te consideras mi amigo?
2: Sí, pero no trabajo para ti. O sea, no eres mi motor de vida.
3: ¿Cómo no, güey?
1: Tú sí eres una razón para seguir adelante todos los días.
2: ¡Ay, qué linda!
1: Pero está bien que tú no opines lo mismo. Y hasta aquí la información de los chavos. Ah, el video que dijo mi hermano es... Ahorita se está usando mucho el humor literal. Por ejemplo, era un video en donde decía: yo voy a la tienda, la cajera, tarjeta de puntos. Yo, no. La cajera, ok. ¿Les causa risa?
3: No.
1: No, pero a los jóvenes sí. Mi hermano me lo platicó y se estaba muriendo en la risa. ¿Por qué? No sé.
2: A ver, otro ejemplo.
1: Yo...
2: 6-7.
1: No.
3: Es que ni
1: Iris,
3: sé cómo...
1: No tiene sentido.
3: Sí, no.
1: Iris, ¿me prestas tu chamarra?
3: No.
1: Yo, ok. Y me voy.
2: Y
1: así son videos. Son videos literalmente que causan risa a los jóvenes.
3: A los chavos.
1: Sí, no sé por qué. Yo tampoco les estoy.
2: Por ejemplo, les voy a decir uno que yo utilicé hace muchos años. Uh-huh. Llegué a unas tortas ahogadas y llegó ¿Qué le sirvo, joven? Y yo le dije: ¿una torta de beber? No, para comer.
3: Sí tiene un poquito más de sentido.
1: Es que ahí estás usando un chiste, pues.
3: Sí está bueno.
2: Es que usted no entiende.
1: No estoy tan chava como
2: yo. Viajé en el tiempo, chavos.
3: ¿Cómo te encontramos en redes sociales, Jimena?
1: @soyjimemedina.
3: ¡Jime! Muy bien, ya lo escucharon, ya está usted. Pues en tendencia, ya sabe lo que los chavos consumen, de lo que se ríen y demás. 33-15-20-101-1 para boletos de Raguayana o para el Día de la Revelación, esta Exa Premier que tendremos el próximo lunes.
2: Tenemos tus boletos, ya sabes, 33-15-20-101-1. Cuéntanos, ¿eres el favorito de la casa? ¿Hay favoritos en tu oficina? ¿Hay favoritos en la escuela? ¿Quiénes son? ¿Tú eres? ¿Ya te diste cuenta que eres el favorito? 33-15-20-101-1 y te vas a Raguayana o también a ver la premier del Día de la Revelación.
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0: Es la perra de XFM 101.1 con boletos para Rawayana. ¿Dónde es el After Tour? 10 de junio, 9 de la noche, en la Audio Telmex. Le da la bienvenida a Rawayana. Tú no te lo puedes perder. Manda tu nota de voz al 33 15 20 101 1, hablando de los favoritismos. ¿Conoces una persona que ha sufrido o ha sido favorecido más bien acerca de este tema? ¿O tú, por el contrario, no has sido favorecido nunca? 33 15 20 101 1. Además que tenemos boletos para que vayas a la premier de El Día de la Revolución con revelación. Francisco Madero, con
1: revelación.
0: El Día de la Revelación. Es una película de Steven Spielberg. Es en Cinépolis Galerías, lunes 8 de junio. ¿Crees en los extraterrestres todavía?
1: ¡Chan, chan, chan, chan!
0: ¿Quieres que pare?
1: ¿Quieres que pare? A ver, ahí te va. Hablando hoy del favoritismo, creo que no pensar o creer que existe vida en un universo tan grande como en el que habitamos, pues es como creer que eres favorito, ¿no? Porque la realidad es que, evidentemente, no sé. No sé cómo sean, si son como nosotros. Yo siento que sí. No ando, a ver, no soy un Jaime Maussan y nada de eso. No es como que mi vida dependa de creer o no creer en eso. Pero yo sí creo que sí hay más vida en otros.
0: ¿Pero dónde están, pues?
1: Por ahí.
0: Pero a ver.
1: Fíjate. Con trabajo llegamos al otro lado de la luna. No podemos llegar a los otros lados, pero seguro hay alguien.
0: Fuimos a la luna, ¿no? ¿Por qué otros no han ido a la luna? ¿O por qué no hay indicios de que
1: están en las mismas que nosotros? Está cañón.
0: ¿Por qué saca? Pero nosotros ya fuimos.
1: O sea, pero llegar hasta acá, la luna fue un reto. Pero ya salir de la Vía Láctea o ir a estos otros planetas, pues no hemos logrado. Quizá los extraterrestres tampoco lo han logrado, no han logrado llegar aquí.
0: Pero tú crees que los extraterrestres no dicen, vamos a la luna. O sea, no ven la luna, pues sí ven la luna, ¿no?
1: Pues es que ellos tienen también sus lunas, quizá.
0: Pues puede ser.
1: Ellos van a sus lunas. ¿Por qué vendrían a la luna de la Tierra?
0: Pregúntale. ¿Sabes?
1: O sea, si eres, por ejemplo, ¿cuál es el planeta que tiene como 11 lunas o 7?
0: El de Manuel, la séptima luna.
1: Bueno, o sea, si fueras un extraterrestre que en tu planeta hay como, no sé, 10 lunas, pon tú, pues no preferirías conocer las 10 lunas de tu planeta antes de que ir a lo del planeta Tierra, o sea, ¿me explico?
0: No, aparte eso, pues quiero entender que es otra galaxia, ¿no?
1: Pues podría ser.
0: O sea, aquí estamos en la Vía Láctea, por así decirlo, ¿no? Pero bueno, a ver, los favoritismos, ¿dónde existen? Por ejemplo, en la escuela, ¿ok?
1: A ver, como por ejemplo.
0: ¿Cómo notar el favoritismo? A ver si es cierto.
1: A ver.
0: Dar mejores oportunidades, así de, muy bien, Joaquín, pasa al frente, muy bien, felicidades, aquí tienes, muy bien, tienes un 10. ¿Eso es favoritismo? Sí, pasa. El que participa mucho, ¿se convierte en un favorito? El cuate se lo ganó. Está participe, participe.
1: Es lo que te dije al inicio del programa. Presto atención.
0: Pues son las
1: Mira,
0: 6.
1: Yo creo. Ah, sí, cierto. Yo creo definitivamente que hay brothers que sí se lo ganan, pero otros que hasta caen gordo. Hasta los mismos maestros dicen, oye, este güey diario. Aunque sí contestes bien, aunque todo, llegas a caer gordo hasta el mismo profesor.
0: Perdonar las faltas.
1: Ah, eso sí es favoritismo completamente.
0: ¿Sí?
1: O sea, si alguien está faltando y
0: si la
1: no
0: justifico?
1: Tiene, pero depende de la justificación.
0: Bueno, pero a ver, yo también dentro de mi labio yo sabré qué decirle, a ver si me las justifica.
1: No, pero si te las perdonan así nada más porque sí.
0: Por ejemplo, tú por el hecho de trabajar en los medios, ajá, ¿tienes favoritismos?
1: No.
0: Qué tonta. Vámonos con la que sigue.
1: No, pues es que yo no charoleo. Tú si vas a los lugares y les dices, ay, denme comida gratis, te la dan.
0: Yo no digo denme comida gratis.
1: Yo me gano mi dinero y apoyo a los negocios.
0: Yo no digo denme comida gratis.
1: No, tú. Pues,
0: la gente me la da. ¿Tú fuiste? ¿Qué pasó el día que fui a unos tacos? Cuéntale a la gente.
1: Pues te los comiste, por eso estás gordito.
0: Yo llegué y le dije, aquí está, tenga mi dinero. ¿Y qué pasó?
1: Pues es que le diste los billetes todos sudados, Mauricio.
0: Ay,
1: estaba contando moneda por moneda y la señora lo vio y le dijo, ay, mijito, así déjalo.
0: Yo fui yo pincho con mi dinero a pagar mis tacos. Así de, ¿cuánto le debo? No es nada, joven. ¿Cómo de que no? Permíteme. No, por favor. No, no te lo puedo aceptar. ¿Sí o no? ¿Tú estabas
1: no
0: ahí?
1: Estaba yo. Ese momento
0: y me dijo,
1: marcaron.
0: ¿Y sabes qué le dijo al taquero? Le dijo, no le regale nada.
1: Yo jamás haré algo así. Tú eres mi amigo del alma.
0: Y luego dijo, bueno, también los de la señorita no los voy a cobrar.
1: Y ahí lo besé al taquero. Claro, me pasó su número y todo.
0: Qué terrible. Saludos, de verdad. No.
1: A ver.
0: En la familia.
1: En la familia. Cuando le dan más privilegios, pero así sin justificación. Por ejemplo, en el caso de Jimena, espero no me estén escuchando sus papás, que a Jimena luego la regañan porque toma, porque sale tarde, pero al hermanito, porque los gastos y no sé qué, pero al hermanito, ya me, te van a regañar tus papás, ¿verdad? Pero al hermanito gasta, sale tarde, toma y no le dicen tanto.
0: ¿Cuántos es el hermanito?
1: 18, y los acaba de cumplir, y esto lo hace desde que estaba más chiquito.
0: Mira.
1: Y le dan más privilegios sin justificación. A ver, ahí te va otra. El favorito de la familia suele recibir las palabras más cariñosas y los otros son más criticados. El ejemplo de Jimena, por ejemplo.
0: Al favorito se le dan más privilegios sin justificación. Así de, por ejemplo, lo del carro, ¿no?
1: Sí, sí, sí.
0: Que pide el carro. No, tú no. Pero, y llega tu hermano y te lo pide y...
1: El ejemplo de Jimena.
0: Y me lo presta.
1: Mira, ¿no? Por ejemplo, el que gana premios fácilmente, ¿no? En el caso de Jimena, por ejemplo, también.
0: Pero a ver, es que también, ¿sabes qué? Es que cae bien. O sea, yo estoy segura que el hermano de Jimena es más buena onda que esta.
1: No creo, la Jimena
0: claro,
1: es buena onda.
0: Claro. Y el papá dice, buchón. Me cae re bien este brother. O sea, la verdad.
1: ¿No? No, es que siempre hay un favoritismo con el más chiquito, la neta.
0: A ver, en el trabajo. A ver. El ascenso, que es dado sin criterio claro de desempeño. Yo, la verdad, cuando han ascendido a alguien, jamás le he hecho así de jamón de que digo, pues, ¿qué tiene? Es que pues, algún día nos va a tocar, ¿no? O sea, como...
1: Porque tú eres buena persona, güey. Sí, la neta, a ver.
0: Es envidiosa, güey.
1: No.
0: Hizo tanto daño.
1: No, lo estoy diciendo en buena onda, que qué chido, la gente aquí debería ser como tú. El favorito recibe información importante del equipo. ¿No? Así que.
0: Que nada más les dicen.
1: Ajá.
0: Bueno. Ha pasado. Tú en ocasiones has sido la favorita del jefe. Que pasas información. Yo no tengo información que tú tienes.
1: Sí.
0: Tú tienes mucha información.
1: Pero porque tú nunca estás, Mauricio.
0: Que yo no. ¿Qué estoy haciendo aquí?
1: ¿Hace cuánto no nos tocas, Mauricio?
0: No, ¿qué pasó? Estoy casado. ¿De qué estás hablando? O sea, tú tienes mucha información.
1: Porque yo sí trabajo,
0: ¿no? Que yo no tengo.
1: Tú es que tú eres estrella, Mauricio.
0: ¿Cuál estrella,
1: yo solo soy
0: hombre?
1: La sirvienta. Entonces yo tengo que absorber esta información para luego brindártela a ti. Porque
0: los
1: tú tienes
0: privilegiados
1: que
0: en el trabajo tienen toda la información y a uno no le dice nada. Porque, ¿por qué? Porque somos unos subordinados. Porque yo soy
1: mal.
0: Un subordinado. ¿Quién es la jefa ahorita?
1: Pues es un jefe. No tenemos jefa. ¿Ven cómo son? Y luego dicen que la envidiosa es una.
0: Qué
1: están aquí. Por eso la gente de aquí le caigo mal. Ahí en mi pueblo me dicen, ay, eres bien exitosa. Si supieran que me hacen bullying en mi trabajo. Me hacen cara, no me hablan. Sí, me cortan de las fotos.
0: Pero es bullying.
1: ¿Por qué?
0: A ti no te he cortado de la foto. No.
1: Sí, pero eso es la
0: Es que algo has hecho. Algo así.
1: Usé esto.
0: Vámonos a música. Porque eres jefa. Vámonos a música. ¿Hay favoritismos en tu casa? Cuéntanos si te das boletos para Raguayana.
1: La favorita, pero de Dios, chavos.
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1: Acepten a Dios en su corazón.
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1: Harta.

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1: No, ¡de la revolución! Francisco Madero, Venustiano Carranza, nunca se imaginaron que iban a tener.
2: Híjole, ahorita escuchándote, Mauro, creo que te equivocaste, que dijiste de la escuela, pero se me hace que querías hablar de los árbitros. Ahí sí hay favoritismo. Nada de que faltas, no eran de la escuela, eran faltas del equipo contrario.
1: Eso es cierto.
2: Un fuerte abrazo. Ojalá me pueda ganar los boletos para el concierto de Raguayana. Soy Antonio Guerrero, saludos.
0: Eres un guerrero, Antonio.
1: Toño, sí hay favoritismos en el fútbol.
0: Sí, si eres el América.
1: Y o el Cruz Azul, ¿cómo le ayudaron al Cruz Azul? Digo, no empiece que, ya, Chillermán, no estás llorando. No estamos llorando, no, pero, no, es más, no lo dice un rojiblanco, lo dijeron muchas personas, la verdad, tal cual. Pero así es el fútbol, se gana o se pierde. Pregúntenle a Francia, ¿no? Francia le ganó Costa de Marfil. Y con
0: en exclusiva, Mauro Hernández admite que Costa de Marfil es un equipo inferior.
1: No.
0: Qué feo que te expreses.
1: Y no le ayudaron a Costa de Marfil, ¿eh? No le ayudaron. Más bien,
0: ¿sabes? ¿Y crees que a Francia sí? En exclusiva, Mauro Hernández asegura que estaban ayudando a Francia.
1: ¿Sabes qué pasa? Que luego a los equipos los inflan demasiado.
0: Sí.
1: O sea, por ejemplo, Italia. ¿Todo el tiempo Italia?
0: Sí, de que uy.
1: ¿Cuánto tiempo que no están en...?
0: Llevan 3 mundiales sin estar.
1: ¡Qué óvole! Entonces, nomás para que te des una idea. Y México...
0: Pero qué guapo.
1: Ha estado, ¿no? Digo, el de ahorita va a decir, no, pues, ay, pues porque nos tocó la sede, sí. Pero México le ha echado su luchita y ha estado en las otras justas en las que no ha estado Italia, por ejemplo, ¿no?
0: Sí.
1: Y dicen que Italia es mejor, ¿no?
0: Pues pon
1: ahí
0: tú
1: están
0: que
1: los
0: sí.
1: favoritismos.
0: No, pon tú que sí, ¿no? Pero ya tienen mucho rato que no andan a ese nivel.
1: Yo lo sé,
0: es
1: yo lo
0: eso,
1: sé.
0: Es eso,
1: Alemania, por ejemplo, cuando el Chucky Lozano le ganó, le metió gol a Alemania, o sea, minimizando lo del Chucky, digo, increíble lo que se hizo el Chucky, pero no es la Alemania de antes. De todas maneras es Alemania y le ganaste. Sí, ¿cuál es el perro problema, no?
0: Sí, pues mira, ahí creo que también entra mucho el factor, específicamente con estos ejemplos, como del cangrejo mexicano, ¿no? Que en lugar como de alentar y demás, que ojo, creo que todos hemos sido partícipes. Yo a cada rato le echo a la decepción mexicana, así le digo, imagínate. Entonces, creo que ante esto que vamos a vivir en unos cuantos días, el fútbol es un juego. Y al final del día creo que todo puede pasar, ¿no? El partido que vimos hace rato lo demuestra y uno nunca sabe, entonces no anden diciendo por ahí que...
1: Mira, ahí les va. Fíjense bien, hablando de los favoritismos, si México gana todos sus partidos, empieza a ganarle a Corea, que le empieza a ganar los partidos, bueno, van a decir... ¿Hubo favoritismo?
0: Sí. ¿Es porque sucede?
1: Porque es país sede. ¿Sí o no?
0: Sí, la
1: verdad. ¿Por qué? ¿Por qué van a decir eso? ¿Por qué no se lo han ganado? Porque luego dicen, curiosamente, siempre que juega, en México 70 llegó una instancia que nunca había llegado. En México 86 igual.
0: Pues claro, está.

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2: Muy fácil, es que llegan por sí solas, casi casi.
3: Oye, nos saludas.
2: Además de que considero que soy la favorita de mis papás.
4: Se ve.
2: Porque siempre...
3: A verla.
2: Se les da más alegría verme que... A comparación de mis hermanos.
3: Ah, qué poca.
4: Óyeme, hija.
3: Ok.
4: Mira,
3: y además en la foto en la que estoy en el Gran Cañón, a mí me llevaron mis papás, a mis hermanos.
4: Sí, de hecho, yo, a mí sí me tramitaron la visa.
3: A ver, se le ve el Gran Cañón, ahí va, ¿eh?
4: Sí, está grande ese cañón. Vámonos,
3: está ya padrísimo. Imagínate ir ahí.
4: No puedo. Estando manejando ese grande cañón, amigo.
3: ¿Cuál grande cañón? Se llama el Gran Cañón, no Grande Cañón.
4: Por eso, pero yo no te ando manejando el Grande Cañón.
3: Está enorme ese sitio.
4: Sí, grandísimo.
3: Sería bueno ir a visitarlo. Imagínate. Una exploradita.
4: Yo en mi esto se llama. ¿Cómo se llama? ¿Paz?

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3: Si usted es el favorito de su jefe, usted es el favorito de su mamá, usted es el favorito de su tío Santa Tere.
4: Llegan las perras tendencias, bien celular. Usted no lo necesita y en este momento se va a cabo México contra Serbia. Y el portero de Serbia acaba de hacer un paradón de Quiñones. No. Un tiro. Y que Quiñones casi mete un verdadero golazo. Así que bueno, jugando bien las selecciones. Así que la tendencia a México contra Serbia es el último partido antes de la justa más importante.
3: Eso. Oigan, en otras noticias, llamó mi atención que... ¿Se acuerdan este video muy popular de hace algunos ya buenos ayeres de un reportero que estaba... Pues valga la redundancia, mandando su reportaje.
4: Su reportaje.
3: De las lluvias y todo el cotorreo.
4: El de TV Azteca que se cae.
3: Y que se cae, ¿no? Bueno, pues esto pasó ahora, señoras y señores, en uno de los monumentos más importantes, si no es que el más importante, de nuestra hermosa perla tapatía. Había un reportero dando, pues, ¿qué creen, no? Pues su reportaje.
4: ¡Qué bárbaro!
3: De la lluvia.
4: ¡Qué manera de utilizar el lenguaje, ¿no?
3: Búscalo. El brother estaba, dando su reportaje.
4: ¡Qué
3: bárbaro! Y de la nada se cae, la verdad. Busquen el video, es bastante chistoso, pero...
4: Te estás burlando de un compañero reportero que se cayó.
3: Espera. Ahora la nota está haciendo que la gente, como es la gente... que lo hizo a propósito, porque el video se ve como tipo en cámara lenta que se va a caer.
4: ¿Cómo lo va a hacer a propósito?
5: Pues un tanto fuerte la lluvia, entonces sí tengan sus precauciones, porque como vemos acá, pues sí está un poquito...
6: Miguel Ángel. Ay, Miguel Ángel del Toro, bueno, ahí acabamos de ver un accidente.
5: Está fuerte, como en el centro también de Guadalajara, pues sí, vemos, pues... Un tanto fuerte la lluvia. Entonces, sí tengan sus precauciones, porque como vemos acá, pues sí está un poquito.
6: Miguel Ángel.
4: Mira, a ver, tú decías una cosa. Para Miguel Ángel le mandamos un abrazo, compañero de Canal 13. Yo me caí una vez también en vivo en un programa. O sea, es que es muy común. ¿Te acuerdas? Tuviste, estaba yo ahí en el United, me senté en un banquito, mi trasero estaba más grande que el banquito, no me di, me caí. Esto pasa en la televisión,
3: sí,
4: en vivo.
3: Claro.
4: ¿Por qué estás burlando?
3: Es parte de la magia de la televisión en vivo. Yo he dicho también barbaridad y media. O sea, no me refiero a malas palabras, sino esto como el reportero que hace reportajes, cosas del estilo. Pero pues la gente está debatiendo que si fue actuado o no es actuado. Yo la verdad pienso que el trabajo de nuestro compañero reportero es, pero de excelencia, ¿eh? Porque él lo que hizo a través de este reportaje
4: fue caerse.
3: No, enseñarnos qué nos puede pasar si salimos,
4: claro,
3: cuando está lloviendo. Los peligros, más allá de solo hay el tráfico, esto. Cuando llueve, además de mojarte, porque la lluvia moja, pues te puedes caer, ¿no? Entonces,
4: sí. Bien dicho.
3: Honor a quien honor merece, máximo respeto. Yo no creo definitivamente, como dice
4: no,
3: la gente, que lo haya.
4: ¿Cómo va a ser adrede? No, pues si se da un ranazo terrible, hombre. Si se... Hasta da vuelta, o sea, como que gira como de vuelta de carro. Pero bueno, abrazo. ¡Ay, Miguel!
3: Y también otra cosa, compañera conductora de este programa.
4: Katia Reyes,
3: Catita. Hay que cachar mejor eso. Hubieras dicho, ¡ay, Miguel! No. A ver, Mauro, ¿tú qué hubieras dicho por aquí?
4: Yo hubiera regresado cámaras con Miguel. Miguel, cuéntanos. ¿Qué tan resbaloso está el piso? O sea,
3: ¿cómo está la temperatura desde allá abajo? ¿No?
4: Es que, ¿sabes qué? Porque te voy a decir una cosa. A diferencia de Multimedios, el canal que yo estoy, Multimedios vivimos de esas cosas.
3: Ok.
4: O sea, de hecho, ya en Multimedios le ponemos el hashtag Momento Multimedios, porque se han caído compañeros de la silla, ha habido compañeros que dicen malas palabras sin saber que el micro estaba abierto.
3: Hay compañeros que hacen corajes y son nota mundial por el cubrebocas.
4: Póngale hashtag Momento Multimedios y salen caídas como estas, ¿no? Entonces, a mi Katia, le si hubieras dicho ahí, pues, abusado.
3: Mira, luego te vamos a invitar a la perra tarde para que vengas.
4: Mañana le hablamos a Katia.
3: Sí,
4: hay que hablar. O a ver si al ratito. Por cierto, Rod Stewart vuelve a México en The Final Run, la gira que dice eso a los escenarios. Se va Rod Stewart ya.
3: Mira, te voy a decir algo. Esto sí es una gira anunciada de que es su retiro, pero independientemente, si no lo fuera, es tu obligación, escúchame bien, mundano, ir a ver esta leyenda. ¿Ok? Ya no las van a hacer así. Así que vayan al concierto de Rod Stewart. Va a estar el 9 de septiembre en el Estadio Borregos en Monterrey. El 11 de septiembre en el Coliseo GNP. El 3 de septiembre en el Palacio de los Deportes en la Ciudad de México.
4: Hay que ir a ver, de verdad, no se lo puede perder. Es una cita obligada con la historia musical. Sí. Tal cual, ¿no? Sí. Es lo que tiene que suceder.
3: Es como el Emmanuel de Inglaterra, hagan de cuenta.
4: Qué gran ejemplo.
3: Fue ejemplo del Ajax. Véanlo en Backstage Pass, en nuestras redes sociales.
4: Muy bien. Oiga, por cierto, bueno, hay que decir que también es tendencia Harry Potter, porque salió el primer tráiler ya de la serie Harry Potter y está que te vuela la cabeza, ¿eh? Esto va a ser más fidedigna al libro. Hay que decir que está a nada de estrenarse esta serie, que bueno, va a durar como 10 años. Qué por bueno. Cierto, que la que okay. interpreta a
3: Hermione,
4: a Ginny,
3: okay.
4: Weasley. Ya no va a ser Ginny Weasley, o sea, ¿por? Parece que salió de la producción, ¿no? Entonces, va a ser un problema, por el tema de los contratos. Imagínate que tus hijos estén ahí 10 años grabando.
3: Pues eso pasó con Daniel Radcliffe, Emma Watson y ellos.
4: El mismo actor.
3: O sea, se requiere un compromiso, siento. O sea, porque en el caso de Dumbledore, pues fue porque falleció el actor que cambiaron de actor. Pero este tipo de franquicias, no puedes salir en una de estas franquicias, que el público se encariñe contigo y luego dejarlo así.
4: Oye, este decía Alejandro Fernández, porque va a cantar el himno nacional en la inauguración, de la justa deportiva más importante. ¿Qué tal,
3: ¿De dónde? ¿Del bar? Bien, máximo respeto. Creo que
4: tenía que ser
3: tenía
4: él,
3: que
4: ¿no?
3: ser él, sin duda alguna.
4: Sin duda alguna. Oye, y Julieta Venegas es tendencia porque está siendo criticada por la canción de la niña futbolista. Que, la verdad, digo, la canción es bonita.
3: Es muy bonita.
4: O sea, tiene un buen sentido, me gusta, pero creo que no sé si está muy forzada. Por así decirlo, o por qué le están llevando tanto hate como tal, ¿no?
3: Mira, sí es por el tema de la canción. Yo creo que es una canción preciosa. Personalmente, yo que apoyo a las mujeres, evidentemente, no la hubiera usado en este momento. Solo eso. Pero tampoco me parece que sea el fin del mundo porque lo haya hecho.
4: No,
3: ¿eh?
4: Pero no pasa nada. O sea, digo, es una la canción es bonita. Es
3: preciosa, ¿verdad?
4: Pero como se está politizando, el problema es que está politizada. O sea, pero
3: creo que lo decepcionante es ser Julieta Venegas y que tenga ese trasfondo. Creo que más que nada es eso, no tanto.
4: Pero ¿por qué si es el apoyo a la mujer? ¿Por qué si es el apoyo a la mujer? Y este gobierno nos gobierna una mujer, ¿no? Entonces tendría que ser el apoyo a las mujeres en general. Y no solo a las mujeres, a toda la población, a hombres, a niños, a niñas.
3: Que reciban a las madres buscadoras también, créeme que va a ser una gran diferencia. Si vamos a apoyar a las mujeres, los vamos a hacer en todo aspecto.
4: Sí, pues
3: entonces,
4: sí.
3: Creo que va por ahí.
4: Pero ahí te va, ese es un tema que sí se tiene que tocar de manera muy, muy puntual. Uh-huh. Pero también el de la inclusión a las mujeres futbolistas, claro que sí.
3: Sí, claro.
4: Es que una cosa es ese que mencionas tú, el de la violencia de las mujeres, las desaparecidas y demás, y otro es el de también
3: la inclusión.
4: El de la inclusión de las mujeres. O sea, son temas diferentes que van de la mano a las mujeres. Entonces, la verdad es que es una canción, pues.
3: Sí, es eso, pero el problema es que tenemos internet y la gente cree que tiene derecho a opinar de absolutamente todo lo que existe.
4: Salinas de Gortari hizo una canción que se llamó Solidaridad, donde juntó a Vicente Fernández, un dineral, ahí, y fue para una campaña política. Imagínate lo que estamos hablando. Entonces, toda la vida ha sucedido. No lo justifico, pero siempre ha pasado. Es el México en el que vivimos.
3: Sí, pero pues ya es como la gente. Aviente su celular.
4: Usted ya no lo necesita. También es tendencia a Francia porque perdió ante Costa de Marfil.
3: Mauro está impactado. Porque es el Costa de Marfil.
4: No solo Mauro, todo mundo, ¿no?

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0: 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Oigan, hace rato en las perras tendencias, había más tendencias, pero Iris, no sé por qué se clavó tanto en el reportero de Canal 13.
1: Tú te clavaste, yo nomás estaba contando la historia.
0: No, no, pero te clavaste mucho.
1: Así
0: ya,
1: soy yo.
0: André Jardine es tendencia también porque ya se fue del América. Prácticamente renunció el del América, dijo adiós y hasta lloró poquito, así que ya, pues ya cerró el ciclo, ¿no? Lo hizo bien, ¿eh? Lo hizo bien, honestamente.
1: Sí, no, sí, sí. ¿Qué le dices a ese brother?
0: No, muy bien. Y aparte llega Almada, ¿no? Entonces que estuvo con Pachuca, y pues yo creo que le va a dar un giro al América, ¿no? Entonces, en el equipo que estaba Almada en España estaba Enrique Alfaro, el exgobernador. No sé si se lo traiga de auxiliar técnico al América.
1: No creo. Como que no tiene ganas de regresar a México.
0: No,
1: pronto.
0: ¿Quién sabe? O sea,
1: no me refiero a eso, Mauro.
0: Él le va a las Chivas, ¿no? Uh-huh. Imagínate que le toque, pues, le va a tocar. Si está en el equipo de Almada, le va a tocar con el América, ¿no? Ya sabes. ¿Y cómo le dicen al América?
1: ¿Las águilas? ¿O qué? No entendí.
0: Bueno, oiga, por cierto, hablando de otras tendencias, también, imagínate, la era del hielo 6.
1: No, güey, ya.
0: Esa no la vimos venir, ¿eh?
1: Yo pensé que ya. El nombre, o sea, ya ni siquiera hielo, póngale la era de...
0: No, ya la libraron mucho esos animales, ¿no? Los de la era del hielo, ¿no? O sea... Se supone que desde la 1 ya se los andaba cargando el asteroide,
1: que,
0: ¿no?
1: Se supone que el protagonista está extinto.
0: El mamut ya ni está, ¿no? Sí. Así que bueno, pues ahí está el tráiler que ya salió de la era del hielo. Y yo no sé cómo le hace para sobrevivir la ¿cómo
1: la
0: se llama?
1: ¿Franquicia?
0: No.
1: La ardilla. Sí, güey. Oye, pero esa ardilla, hoy hablando del favoritismo, esa ardilla es la favorita de Dios, güey.
0: De Illumination, más
1: ¿cómo
0: bien.
1: ¿Cómo le pasa?
0: De Illumination.
1: Que tiene un bebé la ardilla, dice Manin, que es importante mencionar.
0: No, es que ya tenían
1: ¿Crías?
0: Tenía crías, ¿se acuerdan? Ya tenía pareja. En la última película tenía pareja ya, ¿no?
1: Ah, sí, claro. Conocía una ardita.
0: Sí, sí, por supuesto.
1: Conocía una ardita.
0: Es que ya se desvirtó tanto en la era de hielo que yo ya no sé, pero... Lo bueno es que rescataron esta franquicia,
1: ¿no? La era del calentamiento global, le podrían decir, ¿no? La era del sargazo...
0: Manny, sí, Diego, Eli y Buck estarán de regreso.
1: La era del tren Maya.
0: Bueno, oigan, gracias a la gente que nos manda mensajes. Estamos hablando de los favoritismos. ¿Tienes algún favorito? Cuéntanos. 33-15-20-101-1. Aquí te escuchamos.
2: Hola, buenas tardes, chicos de La Perra Tarde. Soy Lizeth para participar en el tema de hoy de favoritismo. En mi casa sí hubo mucho favoritismo, principalmente con uno de mis hermanos. Yo llegaba cansada y con hambre de trabajar y mi mamá me decía, no, hija, ya no alcanzaste comida. Y yo veía que a mi hermano le servía tremendo plato bien servido. Y pues ahí sí era muy marcado el favoritismo. Participo para los boletos de Rayaguana. Gracias, saludos.
1: Para empezar es Rayaguana, ya vimos por qué tu mamá prefería a tu carnal. O sea, no me la hagas. O sea.
0: Déjala. Si ella le quiere decir...
1: Rayaguana,
0: la Ramona...
1: El Caguamas.
0: No importa.
1: Quiero boletos para el Caguamas, dice.
0: Por acá dice, sí me ha tocado vivir el favoritismo. Mi hermano pide algo y al rato ya lo tiene.
1: Eso lo mandó Jimena, güey.
0: Yo pido algo y me responden el típico, ya veremos, ¿qué? Gol de México, muchachos. Oye, que por cierto, acaban de fallar una. México iba perdiendo contra Serbia. Acaba de meter gol... la selección mexicana, vaya, hasta que, ¿no? 1-1. Venga.
1: ¿Eso te pasa por andarte burlando de Costa de Marfil?
0: ¿Qué?
1: O sea,
0: ¿qué?
1: Bueno, que te estabas burlando de que Francia, que cómo es posible que le ganó Costa de Marfil. Ahí está nuestro karma, ahí va ganando Serbia por tu culpa.
0: No, pero, México va a ganar. México va a ganar. O sea, yo no le digo decepción mexicana, tú sí.
1: Yo sí le digo.
0: Ah, entonces, ¿de qué estás hablando?
1: Cuando ganemos ya me voy a callar.
0: Fíjate, y fue... Cuando fui contra Estados Unidos aquí, en el estadio, y fuiste al otro partido también, ¿no?
1: Sí.
0: A los dos.
1: Pero porque me pagaron.
0: Que te estuviste besucando con el Bofo Bautista.
1: ¿Cuál? ¡Ay, conocí al Bofo! El mejor día de mi vida, por cierto.
0: Bueno, ahí está, participe con nosotros, 33-15-20-101. Vamos a música y en todas partes, Pontexa.

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3: I don't know tomorrow.
4: Baby, baby, one more time.
3: Mañana será 5 de junio.
4: Pum, pum, pum.
3: Mañana será Día Mundial del Medio Ambiente.
4: De la lucha contra la pesca ilegal no declarada y no reglamentada.
3: Cómete un donut, cómete un donut. Mañana es Día Mundial del Donut o de la dona.
4: De la dona. Y también es Día del Globo Aerostático.
3: También mañana hay cumpleaños. Bárbara de Regil, 39 años.
4: También David Bisbal, bulería, bulería. Pensaba que estaba más viejo, la neta. Cumple 47 años.
3: Estas generaciones insolentes. Mark Wahlberg cumple 55 años.
4: Camarada, güey. Jeff Garlin cumple 64, perdón.
3: Galilea Montijo, 53 años.
4: ¡Wow!
3: Ay, es más grande que yo, Galilea.
4: Güey, verte hacia tus 53 años. ¡Wow!
3: ¡Ay, estúpida!
4: No, o
3: sea,
4: Galilea, tú sí te
3: Galilea a los 53 años, no se ve de 53 años.
4: Si tú me dijeras así que, ay, cumplo 60 años mañana, te creo. O sea, no te digo así como, ay, no.
3: Pues. Claro que no, deberías ver a mis compañeros de la prepa, se están derritiendo, güey. O sea,
4: pues son
3: como,
4: son unos bombones.
3: Como palomitas maltronadas, güey, para que me entienda.
4: ¿Viste cómo se ataca la risa?
3: Güey, no, a ver, Iris, ¿has visto a mis amigos? Por favor.
4: Están chidos, hombre. Algunos, pero no tienen feria.
3: No, bueno, esa es la tendencia del día de mañana. ¿Quién se va a ver a Raguayana?
4: A Caguamana, como
3: a
4: dijo.
3: A Caguamantla.
4: ¡Michelle Pérez! ¡Bravo, Michelle!
3: ¡Bravo, Michelle! So grande.
4: Y a la premier del día de la revelación.
3: Revelación.
4: Dije revelación ahora.
3: Eres tú, Paula Ramos.
4: Paula, no me olvides, Paula.
3: Muchas felicidades. 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
3: Yo volé, nomás para que te des cuenta solo. Si te pones EXA. Nosotros no vamos.
4: Oigan, por cierto, vean la repetición ahorita del gol, autogol de Serbia. Qué cosa, ¿eh?
3: Va ganando 2-1 la selección por un autogol. Sí. ¿Error del portero o error del defensor?
4: Yo creo que el portero sí le alcanzaba. Error del portero.
3: ¿Error del portero?
4: Yo creo que error del portero.
3: Es una desatención, ¿no?
4: Cañona.
3: O sea, porque el...
4: O sea, el güey estaba pensando en ese momento si apagó o no apagó la estufa, haz de cuenta.
3: Los comentaristas dicen que...

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2: Oye, bueno, pues seguimos ya con nuestro hashtag el día de hoy. ¿Verdad?
3: A ver, vamos a ver qué dice la gente o qué regalo has así.
2: Cuando andábamos de pobres y de repente necesitabas hacer un regalo, por lo que sea.
3: Cuando andamos.
2: Cuando siempre andamos de pobres.
3: Cuando andamos siempre de pobres.
2: Ajá, no nos pidan regalo porque vamos a tener que inventar algo, ¿ok? Ese hashtag del día de hoy.
3: No, ¿sabes qué? Creo que es el regalo así, fue broma, el más pobre. Ah. Cuando haces un vale de, vale por una ida al cine, vale por un abrazo. No da risa si lo he hecho.
2: No, es que...
3: Ay, ¿no lo han aplicado? Eso es típico, de que no traes dinero y dices, ¿qué hago?
2: Pero de
3: no,
2: repente pues... hay unos que sí se la bañan y te regalan una hoja que dice, vale por un viaje a Las Vegas. Ah, ¿verdad?
3: Pero es... no te lo dio ya ahorita.
2: Pero no, pues no te lo puede dar porque no sabes si puedes ir ahorita.
3: Ah, bueno, eso
2: pero
3: está chido.
2: Te lo dan para decir, tú dime cuánto.
3: Ese no es pobre.
2: Ajá,
3: ese por no. Por eso dije, vale por no ir al cine.
2: El día de hoy traemos el hashtag que es... Mi regalo económico.
3: Más humilde.
2: Más humilde. El más sencillito.
3: No, ese está padre, Garro. Ojalá me llegue uno así.
4: Ajá. Frase que no entienden los muchachos de hoy es la de lástima, Margarito.
2: Ajá.
4: Y la de sube, Pelayo, sube. Sube, Pelayo, sube. Participo por los boletos de Gloria Trevi. Saludo para todos.
3: Gracias.
2: Ese no agarró la onda, ¿verdad? Es que dijo que los chavos de hoy no entienden lo de un auto. Y tampoco lo de sube pelayos. ¿Tú sabes qué es eso de sube pelayos?
3: Pues lo he escuchado, no sé dónde viene.
2: ¿No?
3: ¿De qué es?
2: Un programa de televisión de antaño.
3: Ah, no, ese
2: de,
3: no.
2: Se llamaba Pelayo el conductor. Y tenía un poste como de esos de la luz. Que
3: ajá.
2: Hay de madera, si has visto los postes de la luz. Y lo tenía encebado, ese poste. Y hasta arriba había una banderita. Entonces la gente decía, súbete y si agarras la banderita te ganas quién sabe cuánto dinero. Y ya tenía toda la gente, pero se resbalaban porque estaba encebado. Entonces toda la gente cuando empezaba a subir le gritaba al público, sube Pelayo, sube.
3: Ah,
2: sube Pelayo, sube.
3: Con razón.
2: Y pues ahí era muy difícil llegar arriba porque estaba todo encebado.
3: ¿Pero
2: y
3: había
2: se
3: quién
2: se
3: llegaba?
2: Sí.
3: Órale.
2: Sí, de repente sí. Pero hace muchos años de eso, Digo, me han contado. Me han contado.
3: Yo nunca lo vi, dice.
2: Nunca lo vi.
5: Días. Amigo de camping, participando ya estás de hoy. Una vez, una maestra de prepa nos dijo, oigan, van a hacer un intercambio de navideño.
2: Ajá.
5: Unas tazas de chocolate. No, pues, ahí me verás. A las carreras igual. Una de esas, pues ya, cuando fue el día de la entrega de las tazas.
2: Ajá.
5: Me tocó una compañera que casi medio le hablaba yo. Apenitas, la verdad, pues. Al momento de que me tocó entregarle el S de la taza, me hice el fuchi casi. ¿Por qué? Porque le entregué una taza, ponte, pero mediamente grande, y de chocolate es así, pero el empaque estaba roto. Era una bolsa transparente, volteada hacia de boca abajo.
3: Hacia el sur.
5: Y no es por eso me hizo un fochi, ¿no? Porque no estaba muy bien, digamos, no tenía buena, pues tenía los chocolates y la taza.
2: Pero lo que contaba.
3: Ay, Canti.
5: Me hizo un fochi. Todo para nada.
2: El Canti es de los que dice, la envoltura no importa, pues lo que importa es lo de adentro.
3: Claro, Canti, ¿no? Aparte, mira, regalado hasta cachetadas. Pues,
2: sí. Como decían por ahí, regaladas hasta puñaladas.
5: Bueno, me lo agachazó y pues. Saludos, chicos.
2: Bye. Ni modo, voy para la otra.
3: Fue por sus dulces rancios que le dieron en las posaditas.
2: Ajá.
6: Hola, buenos días.
3: Hola, buenos días.
6: Yo quiero ir al concierto de Reguayana. Por favor.
2: Pero, ¿y tu hashtag del día de hoy, ¿qué? O sea.
6: Hola, buenos días. Yo quiero ir al concierto de Reguayana.
2: Pues ven.
3: Pero tienes que participar.
2: Oye, no está diciendo que. Pues ven, nadie te está deteniendo.
3: Ay, Garra. ¿No?
2: Pues sí.
3: Pero quiero ir contigo.
2: Pues invítame.
3: ¡Ay! Oiga, la gente que participe, mándenos su hashtag y ya con eso participa.
2: Como que tenemos que explicarles otra vez, ¿verdad, Ale Garibay?
3: Es que son nuevos radioescuchas.
2: Bueno, mira, si eres un nuevo radioescucha, te damos más que nada la bienvenida, ¿verdad?
3: Bienvenidos.
2: Sean ustedes bienvenidos al programa número uno de la radio.
3: Recuerde, antes de entrar, permita salir.
2: En un caso específico, no empuje, no corra, no grite. Oye, bueno, tienes que mandar tu hashtag. ¿Qué es esto? Que tienes que mandar un audio diciendo el hashtag, el tema del día de hoy. Y el tema del día de hoy es... ¿Qué has regalado por ahí que fue así de improviso, de rápido, de que no tenías dinero, de que fue un regalo que te la sacaste de la manga? ¿Ok?
3: Va.
2: Y dinos qué tal te fue, ¿quedaste bien o quedaste mal?
3: Uh-huh.
2: Y ya después participas en los regalos que tenemos, que uno de ellos son los boletos de Reguayana, efectivamente. Así es. Toco.
3: Cuando dijo el arquitecto que no se del balcón.
2: Abre la pierna, ¿quién? Bueno, ahorita regresamos entonces con más el hashtag del día de hoy aquí en La Garra.
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3: Es 26.

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1: 10:32.
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1: Es 35.

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3: Hola, hola, bienvenidos a un episodio más de Ya Oíste. Yo soy Génesis Aines Silva, su conductora el día de hoy. Y hoy vamos a hablar sobre un tema que poco se habla, pero que viven muchísimos hombres, que es la ginecomastia. Y para eso nos acompaña el día de hoy el doctor Manuel Alejandro Catalán Ruiz. Así que, doctor, pues le doy la bienvenida. Este es su espacio, con toda la confianza, para hablar sobre este tema tan, pues, poco común.
8: Muchas gracias, Génesis. Estoy muy contento y agradecido por la invitación. En efecto, es un tema bastante interesante, poco conocido, pero muy frecuente en los motivos de consulta en los niños adolescentes. Entonces, va a estar muy, muy, muy buena la plática y yo encantado de estar aquí contigo platicando.
3: Pues muchas gracias, y sí, definitivamente creo que es una, para empezar la palabra, le decía, ¿cómo se pronuncia? Ginecomastia.
8: Sí, exacto, es ginecomastia.
3: Ginecomastia, ok.
8: Es un poquito complicado, pero vamos a empezar, ¿te parece?, por definir ginecomastia.
3: Me encantaría.
8: Mira, ginecomastia básicamente es el crecimiento de la glándula mamaria en los hombres, ¿sale? Es una proliferación de este tejido mamario y que básicamente puede ser uni o bilateral, ¿ok?
3: Ok.
8: ¿Por qué en los hombres? Porque pues, en las mujeres ya sabemos que es la glándula mamaria, básicamente el pecho, pero los hombres no debería de desarrollarse. Por eso claro, se denomina, o el término es ginecomastia en los hombres. Es un motivo frecuente de consulta en los adolescentes, y esto tiene que ver por la fisiología. Hay diferentes tipos de ginecomastia. Hay una ginecomastia fisiológica y una ginecomastia, pues, patológica, que no debería de ocurrir.
3: Ok.
8: Entonces, existen tres picos donde se puede presentar esto. Hay una ginecomastia neonatal, es decir, ocurre en los bebitos, y esto es estimulado por los estrógenos y progestágenos maternos en útero, es decir, a través de la placenta pasan estas hormonas y estimulan unos receptores que se encuentran en la glándula mamaria, por lo que en los primeros meses de vida los bebitos podrían tener un crecimiento de su pecho que se denomina como botón mamario.
3: Okay.
8: Eso es algo transitorio, va a desaparecer una vez que hay una caída de este estímulo hormonal cuando nacen y no se resuelve sin ningún problema.
3: Okay.
8: Hay un segundo pico que es la ginecomastia puberal y básicamente ocurre en la etapa entre los 10 y los 14 años en los niños, ¿ok? Esto es estimulado porque una vez que empieza la pubertad de los niños hay un incremento de los estrógenos que también se producen en los hombres, también producimos estrógenos que pueden sensibilizar los receptores también de la glándula. A medida que vamos avanzando en edad los hombres y nuestros niveles de testosterona se incrementan en su pico más alto, que llegan a ser hasta 30 veces mayor, es cuando se resuelve esta parte de la ginecomastia puberal. Es decir, también es algo transitorio, pero toma más tiempo, alrededor de 1 a 3 años, más o menos.
3: Pero no es algo definitivo, o sea, tiene que quitar.
8: Exactamente.
3: ¿Cómo saber que realmente pues es ginecomastia o no es por a lo mejor incremento de peso, por obesidad, o en dado caso es realmente algo malo?
8: Sí, eso que mencionas, Génesis, es muy importante. La ginecomastia puberal se presenta entre el 60 y el 90% de los adolescentes. Y lo primero va a ser definir si es ginecomastia o es algo que se llama como pseudo ginecomastia, que básicamente sería un incremento en el tejido adiposo, lipomastia.
3: Okay.
8: O adipomastia. Esto es por, bueno, a lo mejor las personas tienen un exceso de peso, el área del pecho tiende a concentrar mayor cantidad de tejido adiposo y da una apariencia como si fuera un crecimiento mamario.
3: Claro.
8: Entonces, por eso es muy importante la exploración. Los síntomas que presentan los niños por los que llegan a consulta, en caso de que sea una ginecomastia, el primer dato es un aumento de volumen. Se
3: palpan
8: una bolita, la bolita tiende a estar indurada, es una bolita indurada que ocurre por debajo de la areola y el pezón y les produce dolor. Es un dolor de tipo punzante, es intermitente, pero eso es lo que les llama la atención. En algunas ocasiones el mismo cambio de ropa, el roce de la ropa,
3: les molesta
8: exactamente. Entonces le dicen a sus mamás, las mamás no las llevan a la consulta y entonces se preocupan porque dicen qué es lo que está pasando. Entonces puede ser una bolita solo en un lado del pecho, a veces es de los dos lados y entonces es justamente donde se tiene que discernir. La adipomastia no se palpa indurada, la bolita realmente no está por debajo de la areola del pezón, sino que es una distribución más generalizada, digamos que es un crecimiento del pechito como más homogéneo,
3: okay.
8: El tejido se palpa laxo y no produce dolor, que serían dos o tres datos clínicos que diferenciarían a una ginecomastia de una adipomastia. Pero también algo que les llama la atención es que puede haber una asimetría, es decir, perdón, puede ser de un solo lado y eso les llama la atención porque se me creció la bolita de un solo lado y generalmente cuando es adipomastia es bilateral, generalmente es como simétrico,
3: okay.
8: Y eso es algo también muy característico que se puede referir a la madre para que lo lleve al médico. Entonces esto es muy importante porque para los niños les genera mucha inseguridad,
3: sí.
8: El hecho de que empiecen con un crecimiento del pecho siendo niños. Se vuelve objeto de bullying en las escuelas.
3: Exacto.
8: Y genera, incluso los limita en algunas partes de su vida. Tengo pacientes que han dejado de hacer actividad física, por ejemplo, van a natación y no les gusta ya practicarla porque hay que quitarse la playera y sienten que su pecho tiene un aspecto que para ellos no es agradable, no es algo que sea normal y dejan de hacer actividad física, dejan de ir y entonces esto es muy importante también por cuestiones pues psicosociales para los niños, poderlos informar para poderlos tratar y orientar adecuadamente.
3: No, y en esa edad es muy importante porque creo que es donde de ahí pues son jóvenes, son adolescentes, la pubertad, lo que hablábamos hace ratito, que un simple comentario que a lo mejor para nosotros es exacto, un simple comentario, para ellos no. Entonces eso marca y decíamos, tal vez la ginecomastia no puede ser tan grave a nivel físico, pero sí en la parte como psicológica. Y que le, o sea, siente inseguridad de su cuerpo, que le dé pena hacer ejercicio. Por ejemplo, usted, doctor, ¿qué le puede decir a un niño como de... yo te recomiendo que cada cierto tiempo hagas esto? ¿Cómo es la zona de autoexploración?
8: En el caso de la ginecomastia en los niños, casi siempre les digo que tienen que detectar si tienen alguna bolita siempre en la parte de alguno de sus pechos, porque empiezan con dolor, incluso ni siquiera pueden tener a lo mejor de forma inicial como tal un aumento de volumen. Entonces empiezan con una hipersensibilidad al cambio de ropa o dolor punzante y es ahí donde yo les sugiero pueden palpar justamente su pecho. La ginecomastia ocurre por debajo de la areola y el pezón. Entonces si se palpan alguna molita sería un punto como de alarma a detectar para que le comenten a sus padres. Pero sí, en general, esta es la forma en la que se les comunica. Casi siempre todos los niños que presentan una ginecomastia entre los 10 a 14 años vuelven a tener otro pico entre los 15 y 16, hasta un 33%. Aunque se quite en ese momento, vuelven a estar estimulados. Entonces también les comunico para que no se espanten o no se frustren. Y justamente lo que te comentaba, Génesis, tienen una caída después de que está su pico hormonal muy alto y estimula este crecimiento, se resuelve de forma transitoria.
3: Okay.
8: Entonces es comunicarle a los niños para que estén tranquilos.
3: Se nos acabó el tiempo, doctor, pero muchísimas gracias por habernos acompañado, por habernos quitado todas estas dudas, que no solamente fue a mí, fue a toda la gente que nos está escuchando del otro lado de la radio, de alguna plataforma, y nos vamos, así yo estoy, voy a investigar más.
8: Muy bien, muchísimas gracias de ti, Génesis, por la invitación, y yo encantado de platicar de estos temas para poder llegar a más gente y poderlos informar de la manera más segura.
3: Así es. Esperemos verlo en otro episodio, doctor.
8: Con mucho gusto.
3: Y gracias a todos los que se quedaron hasta este punto. Gracias por escucharnos, que se hayan resuelto algunas dudas y que si tienen otras dudas, nos comenten, nos dejen sus comentarios. Nosotros siempre los estamos leyendo, los escuchamos para los próximos episodios. Nos vemos en el siguiente episodio. Yo soy Génesis Sainez Silva y nos acompañó el doctor. Muchas gracias.
8: Muchas gracias.
3: Nos vemos hasta pronto. Adiós.

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0: Once 34.

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2: Una 15.

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1: 1:33.

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0: 212.
1: ¡Catriel y Paco Amoroso!

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1: Tres quince.

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Pone, ¿cómo está? Me da muchísimo gusto poderlo saludar en esta mañana. Ay, al fin es viernes. Gracias a Dios, es viernes 5 de junio, el año 2026. Gracias de verdad por sus mensajes, por estar con nosotros. Ay, Dios, déjeme respirar un poquito. Ando ahí con un tema de la garganta que no termina de curarse. Felicidades a Igor, Zenaida, Sancho, Bonifacio, Doroteo, Franco y Eutiquio. Pásenla increíble. Hoy es el Día del Medio Ambiente. Hoy es Día Internacional de la Lucha contra la Pesca Ilegal, no declarada y no reglamentada. Y justamente escuchamos esta rola porque hoy es el Día del Medio Ambiente. Es Flowers, del artista Talking Heads. Regreso 6:09.

Hola Luis, muy buenos días. Un cordial saludo a ti y a toda la audiencia. Les informo que para este día continuará un temporal de lluvias en gran parte del territorio nacional. Prácticamente es una circulación ciclónica sobre el noroeste y norte de México, así como una vaguada de niveles medios y altos de la atmósfera, canales de baja presión sobre el interior del territorio nacional. Todo esto, junto con el aporte de humedad tanto del Golfo de México como del Océano Pacífico, mantendrán la probabilidad de lluvias fuertes a muy fuertes en gran parte del territorio nacional, incluyendo al Valle de México. Por su parte, también se prevén lluvias puntuales intensas en Tamaulipas, San Luis Potosí, Hidalgo, Puebla, Veracruz, Oaxaca y Chiapas. También al sur del territorio nacional, en el Océano Pacífico, hay una zona de baja presión con probabilidad para su desarrollo ciclónico. Esta situación continuará en los siguientes días y esta zona de baja presión continuará organizándose frente a las costas del Pacífico Sur mexicano, reforzando el potencial de lluvias en el sur y sureste del territorio nacional principalmente. Por último, les menciono que se mantendrán todavía temperaturas vespertinas calurosas a muy calurosas en la mayor parte de la República Mexicana. La onda de calor puede prevalecer sobre Chihuahua, Durango, Sinaloa, Nayarit, Jalisco, Colima, Michoacán, Guerrero, Oaxaca y Chiapas. Prácticamente este es el reporte, es el panorama para todo el territorio nacional y hasta aquí mi reporte, Luis. Les informo desde el Servicio Meteorológico Nacional de la Comisión Nacional del Agua, su servidor Oscar Rascón, y que tengan excelente día.

0: A las 7:30 de la mañana, la presidenta Claudia Sheinbaum encabezará su conferencia de prensa matutina. Más tarde entregará tarjetas de la beca Rita Cetina en el Polideportivo Cultural Hidalgo en Minatitlán, Veracruz. Al mediodía se prevé una reunión entre subsecretarios de la SEP y alumnos del IEPN que mantienen tomadas las instalaciones de Canal 11. Hoy se pronostican más movilizaciones de la CENTE en lo que sería su quinto día del paro indefinido. El presidente de Estados Unidos, Donald Trump, dará un meeting en el condado de Chippewa, en Wisconsin, para mostrar su apoyo a los agricultores. El presidente de Rusia, Vladimir Putin, presidirá el plenario del Foro Económico Internacional de San Petersburgo. El Organismo Internacional de la Energía Atómica celebrará una junta de gobernadores extraordinaria y la OMS y los Centros para el Control de Prevención de Enfermedades de África presentarán en rueda de prensa un plan de preparación y respuesta para brotes de ébola.
1: Seis con 13 minutos. Bienvenidas y bienvenidos a MBS Noticias. Hoy tenemos un gran programa por delante. Mire, vamos a platicar de varios temas que están en la palestra nacional. Uno de ellos, perdóneme usted, uno de ellos es el asunto de la criminalización de periodistas en San Luis Potosí. Han metido a la cárcel ya a 3 comunicadores por haber subido una imagen a sus redes sociales, a sus portales. Es una ley represiva, compleja y peligrosa. Hablaremos con todas las partes. Se va a poner muy interesante lo que pase con esta ley antiperiodistas en San Luis Potosí. Una ley que coarta la libertad de expresión y que está siendo un riesgo para la democracia en San Luis. Platicamos de ello. De verdad es peligrosísimo. Hay 3 personas ya en la cárcel, literal, por haber subido una imagen a sus redes sociales. Vamos a platicar hoy también de otros temas que están en la palestra nacional. Toda la politiquería, ya sabe lo que sigue sucediendo, siguen los paros de los vándalos de la CENTE. Ayer se movió mucho, se viralizó mucho esta conversación que tuvimos con uno de los líderes. Y bueno, pues hablaremos también un poco de politiquería, hablaremos de economía, hablaremos de mucho más. 6:15, soy Luis Cárdenas, bienvenidas y bienvenidos, estamos en MBS, vámonos.
2: Estados. Estado de México. Previo al juego amistoso entre las selecciones de México y Serbia en el estadio Nemesio Díaz en Toluca, familiares de personas desaparecidas e integrantes de diversos colectivos de búsqueda realizaron una protesta y organizaron una cascarita antimundial frente a la Bombonera, con el propósito de visibilizar la crisis de desapariciones que enfrenta el país y exigir mayor compromiso de las autoridades en las labores de búsqueda. Durante las protestas, también colocaron fichas de búsqueda en muros y estructuras cercanas al inmueble. Tabasco. 2 personas murieron luego de que hombres armados irrumpieron en un partido de fútbol que se realizaba en el municipio de Huimanguillo. De acuerdo con información preliminar, los agresores ingresaron a la cancha y dispararon de manera directa antes de huir, provocando pánico entre los jugadores y espectadores. Tras los hechos, autoridades desplegaron un operativo para dar con los responsables. Sinaloa. Nuevamente escaló la violencia en el estado con 2 ataques contra las fuerzas de seguridad. En Escuinapa, elementos de la policía estatal y del ejército fueron atacados con explosivos lanzados desde drones mientras resguardaban armamento asegurado durante un operativo. En tanto, en Obolato, policías a bordo de una patrulla fueron agredidos a balazos al realizar recorridos de vigilancia. Afortunadamente, en ninguno de los casos se reportaron personas lesionadas.
3: San Luis Potosí.
2: Luego de que se viralizara un video que muestra una pelea entre un derechohabiente y una trabajadora de la clínica 47 del IMSS en la capital del estado, la dependencia emitió un comunicado en el que rechazó cualquier acto de violencia y anunció una investigación interna para esclarecer los hechos. Asimismo, informó que dará seguimiento al caso y brindará acompañamiento a las personas involucradas. En tanto, reiteró que mantiene programas de capacitación en el trato digno y atención respetuosa para su personal.
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4: Estamos viviendo tiempos de definiciones. Lo que hagamos hoy va a impactar a esta generación, a la siguiente, a la siguiente, a la siguiente y a la siguiente. Tiene que ver con lo que escribe el presidente López Obrador.
5: Estamos viviendo la crisis institucional más profunda de la historia moderna de México, generada por los vínculos de los gobiernos con el crimen organizado, fruto de la fracasada política de abrazos no balazos.
6: Creo que López Obrador es un tremendo irresponsable con el país, porque se vivimos momentos difíciles en relación a lo que está pasando en todo el mundo y en relación con nuestra relación con Estados Unidos.
7: Pues yo creo que es un tema que va a seguir saliendo. De repente va a salir Fugio, porque él es candidato, precandidato, y también yo no tardo en salir. Entonces, pues van a salir todos los que estamos ahí.
8: Nosotros no estamos vandalizando, nosotros estamos luchando por nuestros derechos.
9: Ojalá llegáramos a la final con la abrogación de la ley del ISSSTE. El balón está en su cancha, ¿no? Y en esto del fútbol, la final se gana hasta el último minuto. Y se gana con estrategia, y se gana con equipo, y nosotros tenemos el mejor equipo.
4: Hay un discurso de la ultraderecha mexicana que dice hay que actuar contra el régimen. Entonces, pues están haciendo un juego a la ultraderecha. Sí, no es que son lo mismo, la verdad.
10: ¿Hubo lesionados?
11: Yo tengo datos aquí de 3 personas que están y 2 lesionados.
12: Y otra bodega donde ya se infeccionó. En el interior también hay pipas con gas. Ya de este tema se va a encargar las autoridades correspondientes.
13: El primer momento, tanto la Fiscalía General del Estado como las fuerzas de seguridad federales y locales han estado buscando a la señora. No han parado.
14: Hemos cumplido con todas las condiciones que fueron establecidas desde un inicio con la FIFA. Hoy podemos decir con mucha transparencia y con mucha claridad, compromiso cumplido.
15: No es necesario suspender las hostilidades para iniciar negociaciones. Solo podemos firmar el acuerdo de paz con quienes, sin duda alguna, y en todo sentido de la palabra, sean legítimos para firmar tales documentos. Hay muchas opciones disponibles. El presidente del parlamento ucraniano, por ejemplo. Solo queremos que Cuba sea un país bien administrado, que pueda alimentar a su gente. Tenemos que deshacernos del régimen. Fue muy duro y fue muy desagradable. La diferencia es que ahora no les entra dinero. Les entraba mucho dinero de Venezuela. Ahora no les entra nada. Les entraba petróleo y dinero, pero nosotros nos ocuparemos de Cuba.
1: Seis de la mañana con 19 minutos. Ya estamos aquí en MBS Noticias. El gobierno presenta una nueva propuesta contra la CENTE. ¿Y la CENTE qué cree? Dice que no. Esto empieza a ponerse cada vez más denso y más turbio. En esta nueva propuesta está también la posibilidad de crear un organismo nuevo que administre fondos de pensiones. El gobierno nunca ha sido bueno para administrar fondos de pensiones, ni en México ni en el mundo. Cuéntanos, Alberto Zamora, buen día.
16: Luis, muy buenos días. Mientras diversos contingentes daban paso libre a los automovilistas en casetas de ingreso y salida de la Ciudad de México, la Comisión Única de Negociación de la CENTE se reunió con autoridades en la Secretaría de Gobernación. Tras el encuentro, dirigentes de la coordinadora informaron que recibieron una propuesta más detallada sobre el sistema de pensiones que será analizada por las distintas secciones antes de dar una respuesta formal. Los detalles más adelante.
1: Por cierto, los maestros dijeron que van a evaluar la propuesta, pero dicen que la presidenta tiene que darles la cara. ¿Por qué? A ver, de verdad, lo que tendrían que darles la cara es el Ministerio Público. Ellos tendrían que estar de menos sancionados por todos los daños que han estado realizando. Yo no entiendo el miedo que le tenemos a la CENTE, insisto, lo entiendo, pero no creo que debamos de seguirlo manifestando. Que están vinculados a la guerrilla, bueno, pues a la cárcel. Que están vinculados al narco, pues a la cárcel. ¿No estamos viendo cómo los políticos están vinculados al narco? ¿No estamos viendo cómo esto está generando un daño enorme, quizá irreversible en varios puntos, en generaciones a nuestro país? Escuche usted, son los vándalos de la CENTE, y ellos se sienten muy seguros de que de alguna u otra manera van a ganar, de que les van a abrogar la ley del ISSSTE. Se sienten muy seguros de que están prestos a doblar al gobierno, de extorsionar al Estado, y al final de cuentas de fregarnos impuestos y en una de esas hasta afores que hemos construido. Escuche usted.
9: Ojalá llegáramos a la final con la abrogación de la ley del ISSSTE. El balón está en su cancha, ¿no? Y en esto del fútbol, la final se gana hasta el último minuto. Y se gana con estrategia, y se gana con equipo, y nosotros tenemos el mejor equipo.
17: Tuvimos respuesta respecto a la mesa directamente con la presidenta y la CENTE. Que continúen de aquí en adelante también es responsabilidad del Estado. Es decir, que nosotros estamos impulsando desde luego estas acciones en el marco de la huelga nacional porque no hay respuestas a nivel nacional de parte del gobierno federal. No hay respuestas contundentes. Como respuesta que tenemos hoy, sin duda alguna, no es decisión de nosotros como Comisión Nacional Única de Negociación aceptarla. Tiene que ser valorada en los espacios correspondientes de tal manera que sigamos puntualizando. Entonces, que este movimiento, como lo hemos dicho, es de bases.
1: Y bueno, pues en este día, cuarto día de huelga nacional, la CENTE se dedicó a tomar casetas en las carreteras de cuando menos 6 estados del país. La México Cuernavaca, México Puebla, México Toluca, Chamapa, Lechería, la México Pachuca. También se registraron tomas de casetas en Chiapas, Zacatecas y Oaxaca. En Baja California, los maestros bloquearon durante más de 2 horas el acceso a automovilistas a la garita del Chaparral, en Tijuana. En San Quintín, protestaron frente a la Secretaría de Educación. Escuche usted esto, dicen los... Es que no les puedo decir maestros. Bueno, dicen estos vándalos que manchan el nombre de los verdaderos maestros del país... Que ellos no vandalizan, que luchan por sus derechos. Ok, escuche.
8: Nosotros no estamos vandalizando, nosotros estamos luchando por nuestros derechos.
18: Creemos que el incremento que hizo Claudia Sheinbaum es insuficiente. Sacando la cuenta del 4% de incremento al sueldo base, son 20 pesos diarios. Estamos hablando de 200 pesos a la quincena, algo que no nos alcanza para una manutención de nuestras familias, ni siquiera para los pasajes de ir de nuestra casa a la escuela. No nos vamos a mover. El mundial no se va a realizar como ellos lo tienen planeado si es que no cumplen y se sientan a negociar.
1: ¿Cómo ven? En otros temas, Estados Unidos no ha notificado a México sobre el presunto retiro de visas de Alfonso Durazo y de Américo Villarreal. El canciller Roberto Velasco ayer habló sobre este tema. Esto fue lo que dijo.
19: No tenemos ninguna comunicación oficial al respecto, ni extraoficial. No es un tema del que haya pues alguna comunicación por parte del gobierno de Estados Unidos.
1: Y le cuento también que en la Cámara de Diputados, integrantes de todas las bancadas reaccionaron a la difusión de una carta del expresidente López Obrador, donde pide que regrese el presidente de Estados Unidos, Donald Trump. Obviamente hay de todas las voces. Angélica Melín, muy buenos días.
20: Hola Luis, buenos días. En la Cámara de Diputados, la carta del expresidente Andrés Manuel López Obrador, donde se refiere al presidente de los Estados Unidos, Donald Trump, y pide que regrese el de antes, generó reacciones. Desde las bancadas del bloque mayoritario se celebró el pronunciamiento. Desde la oposición se calificó como imprudente al político tabasqueño. Las bancadas de Morena y Partido del Trabajo destacaron la misiva, la aplaudieron y dijeron que se presentó en el momento preciso. Morenistas y petistas negaron que las consideraciones del expresidente hayan tenido la intención de opacar a la presidenta Claudia Sheinbaum. En contraparte y de manera tajante, el líder de la bancada del PRI, Rubén Moreira, hizo énfasis en lo inoportuno de la carta. Llamó metiche al expresidente. Por su parte, integrantes del PAN afirmaron que el tabasqueño no está ayudando, sino que le está estorbando a la presidenta. En unos momentos más detalles.
1: 6:25. Esto fue lo que dijo, por ejemplo, Ricardo Monreal. Escuche usted.
21: Buenas tardes. Cada ocasión que el expresidente Andrés Manuel López Obrador surge en la opinión pública con un pronunciamiento, con una carta, con una declaración, con una fotografía, se genera una gran ofensiva mediática de un poder conservador, de un sector del conservadurismo de derecha. Es normal que surja este tipo de cuestionamientos y críticas. Ahora más acentuado.
1: Esto fue lo que dijo Marco Cortés del PAN.
22: Hoy el expresidente añore a un Trump más moderado y democrático, nos recuerda que millones de mexicanos también hubiéramos querido tener a un López Obrador que defendía los contrapesos, que exigía respeto a la oposición.
1: Bueno, por otro lado, le cuento que la presidenta de la República impulsa acuerdo para eliminar intermediarios en el precio del jitomate.
0: Este acuerdo que se firmó tiene el objetivo, en este momento y para las siguientes cosechas o cultivo de jitomate y cosechas. ¿De qué se trata? El jitomate se siembra en cerca de 25 estados de la República. Ayer estuvieron productores de 18 estados. Cuando hay un agricultor que siembra jitomate, normalmente tiene a alguien a quien se lo venda. Muchas veces ese alguien a que se lo vendes es un intermediario, que a su vez lo lleva a otro intermediario, que a su vez lo lleva finalmente a la central de abasto, o de la central de abasto a la tienda de autoservicio, o del intermediario a las tiendas de autoservicio. Entonces, lo que estamos buscando es disminuir esos intermediarios, que hay un acuerdo directo entre el productor y el que vende el jitomate.
1: Mexicana vuelve a despegar al AIFA, desde el AIFA hacia Acapulco. Por ahí hubo algunos mensajitos el día de ayer. En torno a lo práctico que resulta, creo que haces más, dependiendo de dónde estés, para moverte al AIFA, que lo que harías de volar del AIFA a Acapulco, porque el vuelo del AIFA a Acapulco creo que son 40 minutos, una cosa así muy rápida. Pero, pues bueno, ahí está la propuesta de Mexicana. Además tienen buenas ofertas y pues quieren tratar de reactivar la aerolínea de alguna u otra forma. Citlali Sainz, muy buenos días.
2: ¿Qué tal, Luis? Buenos días a ti, buenos días también a nuestros amigos del auditorio. Mexicana de Aviación, la aerolínea operada por el Estado mexicano, inauguró este 4 de junio su nueva ruta directa entre el Aeropuerto Internacional Felipe Ángeles y el puerto de Acapulco. Es una conexión con la que se busca fortalecer la conectividad aérea hacia uno de los destinos turísticos más emblemáticos del país. El director general de Mexicana de Aviación, Leobardo Ávila Bojorquez, informó que esta ruta saldrá con una frecuencia de ida y vuelta los jueves, viernes y domingo. El directivo indicó que el vuelo forma parte de la estrategia de expansión de la empresa para este año y busca impulsar también el crecimiento del AIFA, la recuperación de Acapulco y posicionar a la aerolínea. Pero Luis, los detalles los tendremos más adelante.
1: Gracias, Itlali. Por cierto, ayer en el Aeropuerto Internacional de la Ciudad de México se registró un nuevo incidente. Un vuelo de Aeroméxico tuvo que abortar despegue por la invasión de un avión en pista. Era un avión de Air Canada. Invasión no es que haya llegado ahí de alguna forma ilegal, sino que no está funcionando el tema de controladores aéreos como debe de funcionar. Aguas, porque también los controladores andan enojados, no han logrado llegar a los acuerdos que los mantendrían contentos, por decirlo de alguna manera, en cuanto a sus prestaciones, en cuanto a su salario. Amenazaron también con cerrar previo al Mundial. Bueno, lo de ayer, gracias a Dios, quedó en eso, en un incidente, pero pudo convertirse en un accidente de proporciones con pronóstico reservado. Va a volar el avión de Aeroméxico y afortunadamente se dan cuenta que ahí, en la pista donde iba a despegar, estaba el avión de Air Canada. Que no se hayan dado cuenta, explotan. Y ni le digo la cantidad de lamentaciones que estaríamos teniendo el día de hoy, la tragedia que eso representaría. Vamos a estar pendientes, le cuento más adelante esto que ocurrió ayer en Aeroméxico. Por cierto, bueno, en el Aeropuerto Internacional de la Ciudad de México con Aeroméxico y también con Air Canada. Y también creo que esto es muy importante. Aeroméxico también reportaban algunos usuarios de Aeroméxico ayer en despegues que iban a ir hacia España, si no me equivoco, pues que igual que no les estaban dando la orden correcta, las instrucciones por parte de los controladores aéreos para poder despegar. ¡Ah, qué cosa! En más de vuelos, Viva Aerobús inaugura vuelo a Monterrey, Nueva York, con 5 frecuencias a la semana. México triunfa en arbitraje internacional luego de desestimarse la demanda de Silver Bull. Un juzgado autoriza subasta de Altos Hornos de México y Minosa como una unidad productiva. Agentes de ICE detienen en California a un exmilitar mexicano ligado al caso Ayotzinapa. Señaló en ex el ICE de Los Ángeles que Enrique Martínez Chávez permanecerá bajo custodia de ICE hasta que pueda ser repatriado. Rocío Nale afirma que continúa la búsqueda de Roxana Ramírez, esta periodista que fue levantada de su casa. Escuche usted.
13: El primer momento, tanto la Fiscalía General del Estado como las fuerzas de seguridad federales y locales han estado buscando a la señora. No han parado, mandaron incluso elementos de apoyo, nos mandó la presidenta y todavía no están, están trabajando. Tienen 3 días trabajando y ahí vamos a esperar. Nosotros tenemos que apoyar, buscar, resguardar. Esa es parte de nuestra función.
1: En Puebla explota un inmueble donde se resguardaban, qué peligroso, pipas de gas LP. Un accidente provocó una explosión que además fue captada por varios usuarios de redes sociales que subieron el video. Impactantes las imágenes. Erika Almanza, buen día.
3: ¿Qué tal, Luis? Te informo que en Puebla se registró la explosión de un inmueble donde se almacenaban pipas de gas LP en el municipio de Tepeaca, específicamente en la colonia San Juan Negrete, dejando como saldo 3 heridos y miles de pesos en pérdidas materiales. Al momento de los hechos, se tuvieron que evacuar a casi 2,000 personas para evitar riesgo. El propio gobernador de Puebla, Alejandro Armenta, fue quien dio a conocer el número de heridos, sentenciando que 2 de los lesionados fueron trasladados a un hospital en el municipio de Acajete y uno más a Tecamachalco. También subrayó que se llevan a cabo los peritajes correspondientes y que no quedará en impunidad este caso. Pero toda la información la tendremos a detalle más adelante.
1: Ya hacia medio mundial, el 24 de junio, está convocando desde este momento la Alianza Mexicana de Organización de Transportistas a un paro nacional. Este será a partir de las 8 de la mañana, con concentraciones, posibles bloqueos en diversas autopistas y carreteras federales. Es la AMOTAC. La organización argumentó que la protesta obedece a la falta de respuesta de autoridades federales, estatales y municipales a problemáticas como presuntas extorsiones, inseguridad en carreteras, cobros excesivos de grúas, incremento en combustibles y dificultades para poder recuperar las unidades retenidas. Convocan, repito, miércoles 24 de junio a un paro de carreteras en todo el país. Falta mucho todavía para ese día, 19 días. Vamos si llegan a algún acuerdo con el gobierno. Edgardo Moreno, Estados Unidos sanciona al presidente de Cuba, Miguel Díaz-Canel, y a integrantes de la familia Castro. Adelante, Edgardo.
5: Buenos días. Estados Unidos endurece presión contra Cuba y sanciona a Díaz-Canel y a la familia Castro. El gobierno de Estados Unidos anunció este jueves una nueva ronda de sanciones económicas contra la cúpula del poder cubano, en una medida que intensifica la presión sobre el régimen comunista en medio de la peor crisis económica que enfrenta la isla en décadas. El Departamento de Tesoro informó que las sanciones alcanzan al presidente Miguel Díaz-Canel, a su esposa, así como Alejandro Castro Espín, hijo de Raúl Castro, a Raúl Alejandro Castro, nieto del ex mandatario, y a Manuel Anido Cuestas, hijastro del actual presidente cubano. Las medidas también incluyen a varias entidades vinculadas al aparato estatal y militar cubano. Los detalles más adelante.
1: 6:34, vámonos a una breve pausa. Regresamos con más, estamos en MBS Noticias.
6: Titulares del mundo. Times, Estados Unidos.
23: Legisladores republicanos ponen a prueba el control de Trump sobre el partido.
6: Washington Post, Estados Unidos.
23: El fondo de compensación sigue en pie.
6: El País, España.
23: 68 obispos señalados por encubrir casos de pederastía.
6: Le Monde, Francia.
23: Un acuerdo engañoso entre Israel y Líbano.
6: The Guardian, Reino Unido.
23: Burnham. No me acobardaré ante la necesidad de arreglar el sistema de asistencia social roto.
6: Der Spiegel, Alemania.
23: Aguafiestas, como Donald Trump está abusando de la Copa Mundial de Fútbol.
6: Corriere della Sera, Italia.
23: Se ha roto el alto al fuego en Líbano.
6: Fuche de São Paulo, Brasil.
23: La guerra y fenómeno del Niño elevan las estimaciones de inflación alimentaria al 7%.
6: El Clarín, Argentina.
23: El Senado aprobó a la jueza vetada por Karina, pero Milei frenará su designación.
6: Al Jazeera, Medio Oriente.
23: Israel continúa con los ataques y el desplazamiento forzado, mientras el alto al fuego en Líbano está en duda.

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20: Fueron en Sinaloa y 46 en Sonora, donde ganaron la gubernatura los morenistas Rubén Rocha Moya y Alfonso Durazo, y solo 2 de cada 10 denuncias se ratificaron en ambos estados. Analistas y el candidato del PRI al gobierno sinaloense, Mario Zamora, consideran que el temor se impuso en la contienda porque el narco sembró terror para imponer a Rocha Moya.
0: Milenio.
20: Negociar cara a cara exige Zelensky a Putin. Invita a Estados Unidos y Europa. La guerra ya es insostenible para Moscú en todo terreno, pues solo en mayo sufrió 30,000 bajas entre muertos y lesionados, plantea.
0: Reforma.
20: Finge gente negociar y gana con extorsión. Obtienen alza salarial, fondos y ahora les ofrecen aseguradora. Coinciden expertos que saben chantajear e imponerse al gobierno federal.
0: Excelsior.
20: Plantean asente una aseguradora para pensiones. Diálogo con magisterio disidente. El organismo sería el encargado de administrar y entregar pensiones a los trabajadores del estado. En coordinación con pensioniste, explica el gobierno federal.
0: Animal político.
20: Estados Unidos no ha comunicado el retiro de visas a gobernadores de Sonora y Tamaulipas. Secretaría de Relaciones Exteriores.
0: La jornada.
20: Gobierno propone asente aseguradora para sus pensiones. Garantizará avance gradual para mejorar sus cuentas individuales. Respeta autoridad, libre manifestación. Rosa Isela Rodríguez.
1: El Financiero.
2: Mantiene impulso consumo. Aún no despega inversión. Mientras en marzo la formación de capital ligó 19 meses en contracción, el gasto en bienes y servicios se sostuvo.
1: El Economista.
2: Inversión extranjera directa nueva solo llegó a 10 estados entre enero y marzo. Los capitales foráneos nuevos para proyectos productivos crecieron en el arranque del año, pero de manera dispareja.
1: Reporte Índigo.
2: Orizaba, cuna del fútbol. Mientras México se prepara para recibir nuevamente una Copa del Mundo, en el corazón de Veracruz, una ciudad reivindica su lugar en la historia del deporte más popular del planeta. Orizaba es la ciudad en la que se jugaron los primeros partidos de fútbol en el país.
1: El Sol de México.
2: Entregan menos dinero a 20 estados. Caen ingresos de libre disposición en sedes mundialistas. Jorge Cano, de México Evalúa, comenta que esta menor entrega de recursos está asociada a una disminución en la recaudación de impuestos.
1: La Prensa.
2: Desastre. Se incendia bodega aledaña al mercado de Jamaica. Lluvias afectan 50 viviendas en la colonia Azteca. Maestros de la CENTE dan paso libre en casetas. Usuarios de la línea 2 enfrentan escasez de camiones y débiles visuales bloquearon Río de la Loza.
1: La Crónica.
2: Sheinbaum pide confianza en instituciones del país. En el momento en que instituciones extranjeras decidan quién gobierna en México, habrá peligro para la soberanía nacional, señala la presidenta.

6 de la mañana con 43 minutos. Decía el gran Paul Valéry. Era una maravilla este poeta francés, Paul Valéry. Bueno, sobre la simplicidad, es simple ser complicado. Algo así como que eso es fácil. Lo difícil es ser simple. ¿Cómo no? Pásela maravillosamente bien. Viva mucho, quiérase mucho, abrace mucho, que para eso estamos al final de cuentas. Para disfrutar, para aprender, para caminar en este bello camino, para llevarnos algunas enseñanzas. Recuerde que todo pasa y esto también pasará. Estamos en MBS Noticias 6:44.

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1: A 7 días de la inauguración del Mundial, la Lotería Nacional develó el billete conmemorativo del sorteo mayor número 4020, dedicado a la Selección Nacional de México que participará en la Copa Mundial de la FIFA 2026, rindiendo homenaje a los 26 jugadores convocados por Javier Aguirre. El sorteo se llevará a cabo el próximo 14 de julio y ofrecerá una bolsa repartible de 66 millones de pesos, incluyendo un premio mayor de 21 millones de pesos en 3 series. La emisión consta de 3.600.000 cachitos que ya se encuentran circulando en todo el país. El Instituto Mexicano del Seguro Social recibió una mención honorífica a nivel Latinoamérica durante los Innovation Awards de Red Hat, un certamen internacional que reconoce los proyectos tecnológicos más innovadores entre clientes de la compañía a nivel mundial. Dicho reconocimiento destaca la estrategia de transformación digital emprendida por el Seguro Social para fortalecer la atención de más de 92 millones de derechohabientes mediante un proyecto basado en una arquitectura tradicional de modelo inspirado en microservicios y contenedores, permitiendo interoperar 115 aplicaciones institucionales a través de 5.400 microservicios que procesan entre 1.000 y 3.000 millones de solicitudes diarias. Como parte del Mundial Social impulsado por el Gobierno de la Ciudad de México, el cual lleva a cabo más de 300 rehabilitaciones deportivas en las 16 alcaldías de la capital, las canchas 135 y 136 fueron inauguradas en el Parque Calpulli en Azcapotzalco. Esta estrategia busca consolidar a la capital como una ciudad más activa, participativa y deportiva rumbo a la Copa Mundial 2026. Con la entrega de estas nuevas canchas, la Ciudad de México continúa construyendo un Mundial Social que busca que esta fiesta deportiva se viva en las colonias, pueblos y comunidades que día a día transforman a la capital. Para MBS Noticias, Paola Hinojosa Mira.

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0: trascendió en la prensa. Reforma Templo Mayor.
1: La cara sonriente del ajolote parece burlarse de los capitalinos, a quienes las calamidades se les han juntado en estos días. Y no todo es mala suerte. Buena parte del caos que se vive en la Ciudad de México se debe a las extrañas decisiones de la jefa de gobierno. La administración de Clara Brugada se embarcó en diversos proyectos supuestamente para albergar el Mundial de Fútbol. Pero la realidad es que ni van a estar a tiempo para la justa deportiva, ni van a resolver los problemas urgentes de la capital, y mucho menos eran los que los habitantes de la ciudad pedían. El ejemplo más evidente es el del metro. El gobierno capitalino lleva gastados casi 500 millones de pesos en remodelar las líneas 2 y 3 con el pretexto de que estén listas para recibir a los millones de turistas que las autoridades dicen esperar. Sin embargo, las obras emprendidas por el metro han sido más bien cosméticas, como los famosos candelabros en la estación Hidalgo que se han convertido en un meme del actual gobierno. Hace apenas unas semanas, el sindicato del metro denunció las constantes fallas en los trenes, la falta de refacciones, el déficit de convoyes y los riesgos para los pasajeros. Pero el sistema que encabeza Adrián Rubalcaba decidió gastar en que se vean bonitas las estaciones, aunque falle el servicio.
0: Bajo reserva del Universal.
2: A 7 días de que ruede el balón en la inauguración del Mundial de la Copa FIFA 2026, en el gobierno federal aún no hay claridad sobre un tema clave: el recibimiento de jefes de Estado y representantes extranjeros que acudirán al evento. Nos cuentan que tampoco se sabe si la presidenta Claudia Sheinbaum encabezará algún acto protocolario en Palacio Nacional. Mientras las dudas crecen, la coordinadora de los trabajos del gobierno federal para la Copa del Mundo, Gabriela Cuevas, mantiene bajo llave los detalles. El reloj avanza y la logística sigue jugando a puerta cerrada. ¿Será que, como es costumbre, el gobierno diga que esa información está reservada por 5 años por razones de seguridad nacional?
0: Confidencial, el financiero.
1: Preocupado se mostró ayer el coordinador del PT en San Lázaro, el rebelde Reginaldo Sandoval, al advertir que así como vamos, al rato el gobierno de Donald Trump va a venir por toda la 4T. Gobernadores, presidentes municipales y hasta por todo el gabinete de gobierno. Según el petista, se debe frenar porque es un tema peligroso y delicado que tiene la clara intencionalidad política de descarrilar el proyecto político de la Cuarta Transformación. Dijo que se trata de un gobierno sin autoridad moral, al que solo le interesa el dinero, no la justicia. ¿Sentirá pasos en la azotea?
0: Trascendió de Milenio.
2: Que la dirigencia del Partido Verde llegó este jueves para hacer base en Coahuila de cara al proceso electoral de este domingo, en el que los encabezados por Arturo Escobar esperan tener buenos números con el propósito de mostrar a Morena su valor y que requieren de ellos para las elecciones del próximo año, cuando buscan al menos 3 candidaturas estatales netamente de su partido, comenzando con San Luis Potosí y la esposa del gobernador en la boleta, pese a la prohibición de nepotismo que rige para Morena, mayoría de la 4T.
3: A ver.
0: Razones de la razón.
1: Nos piden mirar con atención los planteamientos con los que el gobierno federal ha querido apostar para alcanzar un mejor entendimiento con la Coordinadora Nacional de Trabajadores de la Educación, que mantiene plantones, movilizaciones, toma de casetas, interrupciones a comercios, vandalizaciones y más, en espera de que se cumplan sus demandas. Ayer, las instancias que trabajan en las negociaciones con el magisterio, SEGOP, SEP e ISSSTE, pusieron en la mesa un plan, nos dicen, novedoso y sin precedentes, que tiene que ver con la creación de una aseguradora pública que permita mejorar las pensiones de maestras y maestros jubilados. Además de esto, la federación propuso poner cimientos para dar más fuerza a Pensioniste. La empresa de Afore, en la que está inscrita la mayoría de docentes disidentes, debería reconfigurarse para dar mejores garantías de retiro digno a educadores. El detalle muy lamentable, se nos señala, es que a la coordinadora se le ven pocas ganas de acceder sobre lo propuesto, pues lo que quieren no es negociar, sino ir ganando mientras mantienen la exigencia de eliminar la ley del ISSSTE de 2007. En fin.
0: Pepe Grillo, de Crónica.
2: Un efecto positivo del registro de líneas de celulares es que se está generando un seguimiento más efectivo de las empresas del sector. En efecto, todos vimos cómo en tiendas de conveniencia o tiendas departamentales entregaban chips con mucha facilidad, aunque en realidad era muy baja la posibilidad de que estas líneas entraran realmente en funcionamiento. La empresa, por su parte, cumpliendo la ley, informaba que esas líneas habían sido entregadas a usuarios y eso modificaba su presencia formal en el mercado. Debemos recordar que en este sector se clasifica a los proveedores de servicio por su tamaño. El más alto y con mayor porcentaje de infraestructura y clientes es considerado preponderante y suele brindar servicios y conectividad a otras empresas de menor tamaño. Con el avance del registro, el tamaño real de cada empresa es detectable, pues están descartando las líneas entregadas que nunca se echaron a andar. Un efecto positivo, poco visible, pero muy positivo.
0: Rayuela de la Jornada.
1: Puede ser que ya estamos viendo una lucecita al final del túnel.
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2: De tener vínculos con el narco. Es un video, es noticia, ahí está. No estás afirmando que el gobernador tenga vínculos con el narco. Estás diciendo, hay un video que ha salido, que se está difundiendo en redes, en donde pasa esto. El gobernador entró en furia, en una ira incontrolable, y ordenó al Congreso, a sus diputados en el Congreso, crear una ley para meter a la cárcel a las personas que difundan información falsa, calificando al gobernador, que difícilmente puede hilar cuatro frases, como un delito grave, atreverte a subir un video que tenga información falsa. Y mire, yo no estoy hablando aquí de impunidad. Si hay un video que tiene información falsa o que tiene información imprecisa, pues para eso hay muchísimas herramientas, para precisarlas, inclusive para impugnar esa misma información en las redes sociales, ¿no? La cárcel no es precisamente la solución, menos en un estado de la República que ha sido azotado por la delincuencia. Y menos en un país en donde, pues evidentemente, hay problemas más graves que criminalizar a personas por subir videos de inteligencia artificial a sus redes sociales. El gobierno del Pollo Gallardo, que por cierto, desde que era candidato se le señaló de vínculos con delincuencia organizada, no se ha probado nada, pero se le ha señalado. Y eso también es parte de la información. El gobierno del Pollo Gallardo tiene en estos momentos en la cárcel a tres personas. Y tiene órdenes de aprehensión contra otras 10. Algunos de ellos, inclusive, son simpatizantes de la 4T. Fíjense nada más cómo se lleva el gobierno de San Luis Potosí con el gobierno federal. El Pollo Gallardo quiere imponer a su esposa, la senadora Ruth, senadora que por cierto es muy curioso, que de pronto pide licencias, de pronto desaparece, luego vuelve a aparecer. A veces pareciera más bien como rehén de los deseos de su esposo, ¿no? No sé, no digo, nada más especulo. La especulación es legal en este país. A menos, claro, que el Pollo Gallardo quiera meter a la cárcel a todos los que se atreven a especular. Pero es curioso porque... fíjese nada más cómo es la relación de San Luis Potosí con el gobierno federal. Ahí tienes a un tipo como el Pollo Gallardo, que está metiendo a la cárcel a personas que suben videos a sus redes sociales. Ahí tienes a un tipo que le ha valido cacahuate el tema del nepotismo en el movimiento que representa de la 4T, que ha bateado la propuesta de la presidenta Sheinbaum, pues de que no sea tu esposa la siguiente candidata, ¿no? Y ahí tienes también un gobierno con ínfulas autoritarias que, por desgracia, puede convertirse en el ejemplo pronto de lo que se quiere hacer en gran parte del país. El Verde Ecologista cierra el pico. Lo único que hace Manuel Velasco es levantarle la mano a la senadora Ruth, diciendo, ella va a ser nuestra siguiente gobernadora. Pero de los periodistas incriminados, que están en la cárcel por haber subido un video, nadie dice absolutamente nada. Ah, y por cierto, en el gobierno federal andan muy, muy cuidadosos con este tema, ¿eh? Andan nerviosones, porque no vaya a ser que se rompa esa alianza electoral rumbo al 2027. Y mientras tanto, insisto, hay tres periodistas en la cárcel. Pero trasciende a que sean o no periodistas. ¿Usted no subiría una imagen? ¿Solo por subirla incluso? Ok, eso puede generar misinformation, disinformation. Sí, el Foro Económico Mundial lo considera uno de los grandes riesgos para la economía. Pero ni siquiera el Foro Económico Mundial considera que eso tenga que ser un delito, mucho menos en las últimas instancias, que son las personas que lo suben. ¿Cómo puedes probar que alguien lo generó? Es muy difícil hoy por hoy. Pero la cárcel, en manos de personas que apenas entienden un texto, como es el caso del gobernador Gallardo, creo que no va a ser la solución, ¿eh? De este tema platicamos más adelante aquí en MBS Noticias.

noticias. Pero primero, le quiero decir, con el corazón en la mano, que es un privilegio estar con usted en esta mañana. Me llamo Luis Cárdenas, gracias por darnos esta maravillosa oportunidad. Se lo digo neta, con el corazón en la mano. Vámonos con todo.

0: El día 5 de junio, el año 2026, es viernes, gracias a Dios es viernes. Vámonos con información. El gobierno ayer presenta una propuesta sobre el sistema de pensiones. Dice que será sometida esta propuesta a la consulta entre las bases. Dirigentes dicen que no pueden pronunciarse sobre si la van a aceptar o no. Todo esto con los vándalos de la CENTE. Alberto Zamora, buen día.
1: Luis, muy buenos días. Mientras diversos contingentes daban paso libre a los automovilistas en las casetas de cobro, la Comisión Única de Negociación de la CENTE se reunió con autoridades federales en la Secretaría de Gobernación. Tras el encuentro, dirigentes de la coordinadora informaron que recibieron una propuesta más detallada sobre el sistema de pensiones, que si bien no atiende la exigencia de la abrogación de la ley del ISSSTE, será analizada por las distintas secciones antes de dar una respuesta formal. Jenny Pérez, secretaria general de la sección 22 de Oaxaca, afirmó que la comisión negociadora no puede pronunciarse sobre si acepta o no este planteamiento, por lo que el documento será sometido a consulta entre las bases.
2: No hay respuestas contundentes como quisiéramos respecto a la abrogación de la ley del ISSSTE. La respuesta que tenemos hoy, sin duda alguna, no es decisión de nosotros como Comisión Nacional Única de Negociación aceptarla. Tiene que ser valorada en los espacios correspondientes, en las secciones, con las asambleas estatales, en la Asamblea Nacional Representativa, con los compañeros movilizados, de tal manera que sigamos puntualizando entonces que este movimiento, como lo hemos dicho, es de bases y que nosotros somos portavoces precisamente de los miles de compañeros que se están movilizando.
1: Por su parte, Pedro Hernández, dirigente de la sección 9 Democrática, señaló que el gobierno debe comprometerse a atender las demandas de diversas organizaciones sociales.
3: Creo que el gobierno debe preocuparse porque expresiones tan numerosas y tan fuertes como las de la coordinadora, pues significa que en este país no se ha atendido lo suficiente las nevandas, ¿no? Hay otras organizaciones, grupos que están también en miras la próxima semana, las madres buscadoras, los padres de Ayotzinapa, los transportistas, los campesinos. Entonces, como decimos, se le está juntando, ¿no?, la chamba.
1: Este jueves, el gobierno de México presentó a la CENTE una propuesta que contempla el fortalecimiento de pensioniste y la creación de una aseguradora pública especializada en el pago de pensiones como parte de una estrategia para reducir las afectaciones derivadas de la reforma a la ley del ISSSTE de 2007. Ese es mi reporte, muy buenos días.
0: Muchísimas gracias, Alberto. A ver, los vándalos de la CENTE no pueden compararse a la lucha de las madres buscadoras. Son vándalos. Son personas que extorsionan al gobierno y, repito, merecen la cárcel. Las madres buscadoras están buscando a sus seres amados que fueron desaparecidos por el crimen organizado y con un gobierno negligente que en la mayor parte de los casos no las apoya. El tema de los campesinos, el tema de los transportistas también es muy diferente, por la simple razón de que los campesinos y los transportistas sí trabajan. Ellos sí chambean. Ellos están pidiendo el freno a la extorsión. Decía por ahí un meme. Hay algunas cucarachas que votaron por el insecticida porque le tenían envidia a la hormiga. Y al final se murieron todos. La cucaracha, la hormiga, el pobre grillo, la mosca, todos. Algo parecido se puede aplicar a la gente. Son unos vándalos. Ahora, ha surgido una propuesta que viene desde el gobierno que nos va a terminar por costar a todos cuando el gobierno ya no tiene dinero, además, que implica, pues, hacerles como que una compensación. Es algo como lo que había propuesto López Obrador en su momento, en torno a que, bueno, pues ahí te acabalamos para que llegues de menos a 10 mil a 15 mil pesos al mes. El problema de las pensiones es complejísimo. Y no se va a solucionar solo derogando la ley del ISSSTE del 2007. Se va a solucionar cuando nos demos cuenta de que, uno, vivimos mucho más. Dos, no hay recurso que alcance. Tres, hay una inversión demográfica. Eso quiere decir que ahora hay menos chavos y más viejos. Y cada vez va a ser esto peor y más evidente. Así que ni destrozando, ni extorsionando, ni bajándole al gobierno dinero, porque al final de cuentas eso es lo que quieren en estos momentos, vamos a llegar a una solución. Pero perdóneme, la gente no puede compararse ni equipararse a luchas reales como la de las madres buscadoras, o como la de los campesinos, o como la de los transportistas. Por la simple y sencilla razón de que ninguno de ellos, ni madres buscadoras, ni campesinos, ni transportistas, son extorsionadores. Y miren nada más, por ejemplo, allá en Oaxaca, los maestros tomaron casetas, bloquearon el aeropuerto y bloquearon las instalaciones de Pemex. Ah, por cierto, eso de que liberan el paso no es verdad. Lo que hacen es pedirle a los a las personas que van en su coche, en las casetas, que les paguen a ellos las casetas. A lo mejor te la dan más barata, pero se lo queda la gente. Ese es un robo a la federación. Y aquí y en China, es un delito. En Baja California, los maestros bloquearon durante... No les puedo decir maestros. Los vándalos bloquearon durante más de 2 horas el acceso a automovilistas a la garita del Chaparral en Tijuana. En San Quintín protestaron frente a la Secretaría de Educación. Y esta señora, representante de los vándalos, dice que no vandalizan, que ellos solamente protestan.
2: Tuvimos respuesta respecto a la mesa directamente con la presidenta y la CENTE. Que continúen de aquí en adelante también es responsabilidad del Estado. Es decir, que nosotros estamos impulsando desde luego estas acciones en el marco de la huelga nacional porque no hay respuestas a nivel nacional de parte del gobierno federal. No hay respuestas contundentes. Como respuesta que tenemos hoy, sin duda alguna, no es decisión de nosotros como Comisión Nacional Única de Negociación aceptarla. Tiene que ser valorada en los espacios correspondientes de tal manera que sigamos puntualizando. Entonces, que este movimiento, como lo hemos dicho, es de base.
0: Es imposible lo que piden, lo saben, lo sabe el mismo gobierno, lo sabemos todos. Y nos lo preguntamos, ¿por qué a ellos 100% de aumento salarial? Es más, ¿sabe qué sí les dieron? 10% de aumento salarial. ¿Cuánto le aumentaron a usted en este año? Por Dios. Quiero pensionarme para jubilarme a los 44, 45. No, bueno, están cañones. Lo peor es que le tenemos miedo y no sé por qué seguimos teniendo miedo a los extorsionadores. Así nos ha ido. ¿Queremos que nos siga yendo? Estados Unidos no ha notificado a México sobre el presunto retiro de visas a Alfonso Durazo y Américo Villarreal. Ayer el canciller Roberto Velasco aclaró que el gobierno no ha sido notificado por el Departamento de Estado, pero pues esto no es ni sí ni no. Tampoco le ha notificado que sigan teniendo la visa. Entonces esto sigue quedando en el impas, ¿no? ¿Por qué no enseñan la visa? Es lo que uno se preguntaría. O sea, si tanto brinco, tanta cosa, ¿por qué no? Ah, mira, aquí está mi visa. Lo sacas así desde, no sé, un Walgreens, ¿no? Ahí en, cruzando la frontera. Te sacas la foto así, mira, aquí estoy, en Disney. Nomás. ¿Por qué no? ¿Por qué no enseñan la visa? Sería más fácil. O sea, el Departamento de Estado no le ha dicho a México, les retiré la visa, no tendría por qué decirles, punto número uno. Y punto número dos, tampoco el Departamento de Estado les ha dicho, sí, siguen teniendo visa. Por otro lado, ayer legisladores de Morena aseguraron que en el caso de los gobernadores de Sonora, Durazo y de Tamaulipas, Américo Villarreal, siempre debe de privar la presunción de inocencia. ¿Cómo les encanta usar el tema de la presunción de inocencia en un país que tiene a más de 100.000 personas presas sin sentencia? Muchos de ellos, por cierto, están en la cárcel porque no pueden pagar a un abogado. Pero bueno, ahí sí, cuando les conviene la presunción de inocencia. Por ejemplo, es Alfonso Ramírez Cuellar.
4: Si a alguien le quitan la visa, pues puede ser por muchos motivos. Tampoco es para alarmarnos y para alterarnos que a alguien le quitaron la visa. Ya tendrá las autoridades migratorias de Estados Unidos que informar por cuál fue el motivo del retiro de la visa.
5: ¿Y no les preocupa que sigan saliendo más nombres de gobernadores?
4: A mí no me preocupa.
0: En cierta parte tiene razón Ramírez Cuellar, ¿no? Pues a mí no me preocupa, ¿qué? Un poco más allá del bien y del mal. Por otro lado, el senador Higinio Martínez reiteró que se debe esperar a cómo se resuelven las investigaciones.
6: Bueno, esos nombres son... No, nadie es culpable hasta que no se demuestre lo contrario. Se dice que hay una investigación en los últimos nombres. Ya se verá y se va a ver más adelante lo que sigue. Lo que hay que corregir son muchas cosas. Si alguien comete un error, pues tiene que saber que no está haciendo bien al movimiento. Y no hablo de estos casos que son muy sonados. Hablo de las administraciones, incluso de los gobernantes en los estados, en los municipios. Todos desde ahí tenemos que contribuir.
0: 7:15. Oiga, le cuento, el día de ayer hubo un incidente bien peligroso en el Aeropuerto Internacional de la Ciudad de México. Iba a despegar un vuelo de Aeroméxico y afortunadamente se dio cuenta y canceló el despegue porque había una invasión, así se le llama, de otro avión que era el de Air Canada. Todo esto es una bronca de controladores aéreos. Se quedó en eso, es un incidente tanto de Aeroméxico como Air Canada. Pero si no se hubiera dado cuenta, y hay que reconocer ahí a los pilotos, particularmente a los pilotos de Aeroméxico, si no se hubieran dado cuenta, ni le cuento lo que podríamos estar informando en estos momentos. Aguas, porque ahí hay foco rojo. Más allá de que el gobierno está muy contento promocionando su nueva ruta de Mexicana de Aviación, que ayer volvió a abrir, es la apertura oficial de la nueva ruta entre el aeropuerto Felipe Ángeles y Acapulco Guerrero, y sí, llegas de volada de LAIFA a Acapulco. De cualquier punto de la ciudad a LAIFA, igual y te tardas más. Pero bueno, de LAIFA a Acapulco llegas rápido. Y qué bueno, enhorabuena, bien por Mexicana. Pero aguas con lo que está pasando en el Aeropuerto Internacional de la Ciudad de México. Ahorita platicamos del tema. Agentes del ICE detienen en California a un exmilitar mexicano ligado al caso Ayotzinapa. Le cuento más adelante. Hallan 4 cuerpos en un vehículo abandonado cerca del Congreso de Guerrero. Prácticamente atrás del Congreso, ahí donde sesionan los diputados, les dejaron 4 cuerpos. Estaban envueltos en plástico y cobijas en los asientos traseros y en la cajuela, mientras que las cabezas selladas con cinta gris se encontraban en el asiento del copiloto. ¡Oh! Sí, como escucho, o sea, decapitados. A una calle del Congreso de Chilpancingo, del Congreso de Acapulco, del Congreso de Guerrero, perdón. Por otro lado, ayer la gobernadora de Veracruz, Rocío Nale, calificó como lamentable que personas armadas hayan privado de la libertad a la periodista Roxana Ramírez. Pues la levantaron, la secuestraron. Lo peor es que eso se repite frecuentemente en Veracruz, nada más que ahora lo grabaron. Pero esas imágenes, ese terror de Roxana, se repite. Es la gobernadora.
7: El primer momento, tanto la Fiscalía General del Estado como las fuerzas de seguridad federales y locales han estado buscando a la señora. No han parado, mandaron incluso elementos de apoyo, nos mandó la presidenta y todavía no están, están trabajando. Tienen 3 días trabajando y ahí vamos a esperar. Nosotros tenemos que apoyar, buscar, resguardar, esa es parte de nuestra función.
0: Ayer mataron en este país a 39 personas. Estados Unidos sanciona al presidente de Cuba, Miguel Díaz-Canel, e integrantes de la familia Castro. El presidente impuso sanciones a el presidente, al gerente de los dictadores, Miguel Díaz-Canel. Sancionó también a Alejandro Castro Espín, hijo del presidente Raúl Castro, a Raúl Alejandro Castro Caliz, nieto del exmandatario, a Raúl Guillermo Rodríguez Castro y a Liz Cuesta Peraza, esposa del presidente. Son sanciones económicas de la OFAC. Y uno dice, oye, pero ¿cómo? ¿Qué me sancionan? ¿Y qué? ¿No cae bloqueo cubano? Ah, es que el bloqueo nada más es para los cubanos que sufren la dictadura cubana. Si tú estás en la élite cubana, tienes posibilidad de tener cuentas multimillonarias en Miami. Departamentos de 2-3 millones de dólares. Puedes tener en tu banco lo que quieras. 50 millones, 100 millones de dólares. Comprar Ferraris, viajar en jet privado, moverte por el mundo. Claro, tus súbditos, porque es lo que son, pues así los tienes, tus presos, tus esclavos, ellos sí se friegan, para ellos sí hay bloqueo. Ellos sí tienen que estar buscando en la basura comida. Ah, pero eso sí, ¡patria o muerte! ¡Che Guevara! ¡Hasta la victoria siempre! Entonces, como eres de la élite cubana, hablas de la victoria, hablas del Che Guevara, hablas de todo eso, pero desde tu mansión de 3 millones de dólares en Miami. Y eso es lo que bloquearon. Ahí es en donde ya no les gustó. Porque están bloqueados los bienes, las cuentas, pues no solamente de Cuba, que son pocas, sino de la OFAC, o sea, en Estados Unidos. Y que esto aplica también a los países que tienen relaciones con Estados Unidos. ¡Me vale! ¡Me bloqueó el imperio! ¡Suiza me apoya! Suiza tiene relaciones con Estados Unidos, y si estás en la lista de la OFAC, No está fácil, carnal. No está sencillo. Entonces, bueno, pues ahí está, ya les bloquearon las cuentas. Pero no creo que les moleste, ¿no? Al final de cuentas ellos son odiadores del capitalismo. A ver si terminan viviendo como viven los esclavos que tienen ahí en Cuba. La Secretaría de Relaciones Exteriores descarta riesgo para turistas en el Mundial por las protestas de la CENTE. Mientras no se acerquen a Reforma, mientras no les vayan a decir algo, mientras no se acerque usted a donde están los trancazos, no pasa nada. Escuche usted.
8: Estoy seguro que pasará un tiempo maravilloso en nuestra capital, que podrá probar nuestra gastronomía, que podrá disfrutar del fútbol, que podrá conocer la maravillosa oferta cultural de la Ciudad de México y por supuesto también de Guadalajara y Monterrey. Somos una democracia, somos un país de libertades, de libertad de expresión. Naturalmente que en ocasiones eso quiere decir que hay movimientos sociales que se manifiestan en la ciudad, pero hay una atención permanente del gobierno para que esos asuntos se resuelvan.
0: Híjole, bueno, ojalá que el canciller tenga razón, pero a ver, le pongo esto que es una cosa. Ya vamos a buscar buenas noticias, por favor. A ver, en Chapultepec, concretamente en Valderas y Chapultepec, hay una protesta de personas con discapacidad visual. Algunos de ellos son ciegos, otros simplemente, bueno, pues no ven como podría ver cualquier otra persona. Ven muy débil. Y bueno, pues hasta ahí es una protesta que no molestaba a nadie, es una protesta que, bueno, pues tiene ahí cerrada esa parte. Sí complica un tanto la vía, pero no nada que ver con los de la CENTE, ¿no? Bueno. No, es que no doy crédito. En fin, esta protesta de personas con discapacidad visual, pues están ahí protestando y de pronto pues un motociclista desesperado se mete, no para atacar a las personas, sino pues para tratar de cortar el paso y pues de llegar a donde tiene que llegar. Y los que, no las personas con discapacidad, no los ciegos, sino, claramente no los ciegos, sino los que los están cuidando o los están llevando o no sé qué diablos, se agarran a golpazazos al pobre motociclista. Pero le meten una madrina de aquellas, pero cañón. Son 3-1. Lo tumban, lo agarran a patadas. Es una protesta de personas con discapacidad visual. Dice el canciller que no se preocupen los turistas. ¿Neta? O sea, si esto le hicieron los que están protestando y que tienen discapacidad visual, no ellos, insisto, porque claramente los que están golpeando, pues sí ven en dónde están pateando. O sea, claramente sí, pero imagínate lo que pasaría si te acercas a la gente. No, bueno, el chavo termina así, pues, después de la madrina, se para, dice... Lo ayudan y ya se lo llevan. Llegan de pronto personas y le dicen a estos: No, no hagas nada, ya déjalo. Se dan cuenta que estaban grabando. Les subo el video en este preciso instante a mi red social. Está en @LuisCárdenasMX. Esto pasó el día de ayer, hace algunas horas. Esta golpiza ahí en Avenida Chapultepec. Y en otros temas, OpenAI y Anthropic firman una carta para evitar que se desarrollen armas biológicas con inteligencia artificial. Bueno, no, pues ya con la carta seguramente no se van a desarrollar. Es Sam Altman, Dario Amodei, Mustafa Suleiman, Demis Hassabis. Los directores de OpenAI, de Anthropic, Microsoft, Google, DeepMind, pues firmaron una carta con expertos de seguridad para solicitar al Congreso la creación de una ley para evitar que la IA se use en el desarrollo de armas biológicas. Una cosa es que les hagan caso en el Congreso y la otra, inclusive, que aprueban toda la ley, pero por cuestiones de seguridad nacional y todo eso, pues a final de cuentas sigan utilizando la IA para estas armas biológicas. Al menos la intención es buena. 7:25.
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7:25 minutos. Vámonos a una breve pausa. Está escuchando usted a Troye Sivan. La canción es Rush. Hoy cumple 31 años el cantante y actor sudafricano Troye Sivan. Regreso.

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4: Un mes del año anterior, lo que lleva al periodo enero-marzo del 2026 a un retroceso del 3.3%. Y lo más preocupante de todo esto, Luis Auditorio, es que los dos componentes de la inversión productiva, la construcción de naves industriales o de naves comerciales o de infraestructura para el desarrollo, lo mismo que la compra de maquinaria y equipo, estos dos componentes, construcción y maquinaria y equipo, registraron en el mes de marzo retrocesos superiores al 3%. Y lo que a su acumulado en lo que va del año se refiere, primeros tres meses, la inversión en construcción prácticamente no ha crecido nada en comparación con la inversión de por sí baja realizada en los primeros tres meses del año 2025. Y en lo que atañe a inversión en maquinaria y equipo, esa que habla de la incorporación de nueva tecnología o la renovación de aquellos equipos en las empresas que ya han terminado ya su vida útil, pues en los primeros tres meses del año acumula un retroceso del 6.8%. Y ahora quienes nos escuchan se preguntarán, bueno, ¿y esto qué tiene que ver con mi realidad cotidiana? Pues esto significa dos cosas. El país cuya inversión productiva retrocede de manera continua, lo que está haciendo es comprometer sus capacidades de crecimiento para los meses siguientes. Si no estás invirtiendo hoy, difícilmente vas a tener capacidad para generar riqueza mañana. Si no lo haces hoy, si no inviertes hoy, no tendrás capacidad tampoco para generar empleos en el sector formal de la economía, otro de los indicadores importantes de la salud de la actividad económica de un país. Y si no inviertes hoy, Luis Auditorio, lo que vas a enfrentar el día de mañana es que tu capacidad para competir frente a productos procedentes de otros países, tu competitividad va también a debilitarse. Y consecuentemente, si no generas más riqueza, si no creas más empleos formales, si no eres competitivo, si no tienes capacidad para ir avanzando en la ampliación, digamos, del pastel para repartirlo entre la sociedad que forma parte de tu propio territorio, lo que en el fondo esto termina por generar es un retroceso en la calidad de vida de la mayor parte de los habitantes de ese país. Así que este dato, 19º mes consecutivo con números rojos de la inversión productiva, habla de uno de los problemas más importantes que tiene la economía mexicana y subraya eso que las calificadoras que degradaron el grado de calificación de la deuda mexicana señalaron en sus respectivos comunicados. Uno de los problemas de México es su bajo crecimiento porque es acompañado con un aumento significativo en la contratación de deuda pública interna y externa, Luis.
5: Gracias, Pedro. Como siempre, te seguimos en tus redes. ¿Cuáles son?
4: Síganme en X en @PTVillegarón y que tengan un espléndido fin de semana.
5: Gracias, Pedro. 7:34.
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5: ¿Ya vio lo del secretario de gobierno de Oaxaca? Es el secretario Jesús Romero López. Él fue captado abordando un avión privado porque la CENTE en Oaxaca está bloqueando el aeropuerto. Pero pues para ellos no hay problema. La austeridad republicana, dicen, ajá, cómo no. Jesús Romero López fue captado abordando su avión privado. También es un avión chiquito, no, no crea que así, el superjet, pero pues de todas maneras no cualquiera puede llegar y pagar el avioncito privado. La aeronave estaría vinculada a la empresa Gugar y a la familia Guzmán Gardeazabal. El hecho, bueno, pues obviamente desató comentarios por la cercanía de funcionarios y de empresarios, etcétera. Y luego de la difusión, el funcionario, pues dijo que ha utilizado estas aeronaves para trasladarse al Istmo, a la costa de Oaxaca, que está atendiendo actividades relacionadas con el plan Juchitlán para la construcción de paz, y que el traslado aéreo no representó gasto alguno o erogación con recursos del gobierno, entonces que no pagó. Bueno, ahí está el video y ahí está la foto, más que video es una fotografía, perdón, donde aparece el secretario, confirmándolo también, por cierto, Jesús Romero López, en medio del bloqueo del aeropuerto. Él puede trasladarse sin ningún problema en un avioncito, una avionetita privada. Dice que era para moverse en las zonas del Istmo, que son muy complicadas de llegar, etcétera. Bueno, pues sí, nada más que todos los otros turistas, la gente que llegó al aeropuerto, pues se fregó porque ahí estaba la gente amenazándolo, cerrándoles el paso. Ay, qué cosa, 7:36.
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7: Pues resulta que fui a la farmacia porque tengo un poco de tos y me recetaron este jarabe, Ajolotius. Se los recomiendo a todos los que la hacen de tos, de que si estamos pintando la ciudad, que si los ajolotes por todos lados, miren, hasta un jarabe Ajolotius, y justamente es recetado para los que tienen tos. Entonces, en lugar de que la armen de tos, que se echen su Ajolotius.

0: La rola es Alarma, la de todos de Café Tacuba, para el aspirante a estandopero, César Cravioto, que bueno, pues ayer quiso copiar un chiste que además en su momento a AMLO le salió bien, ¿eh? Porque sí existe el medicamento, la amlodipina o algo así, que es algo para el corazón, y que en su momento el peje decía, no, pues miren, quien quiera, tómese este medicamento, porque yo les hago muy mal. Bueno, el tema no es que la hagas detox porque pintes las calles, el tema es que puedes hacer que la gente se muera porque pintes las calles. Supongo que ya ha visto usted, aquí en algún momento creo que podríamos platicar, con los retinólogos, los especialistas en temas de cromática, de por qué aquí y en China las barreras de contención de las carreteras, de los pasos como periférico, son amarillos o de un color así chillante. Es para que lo veas, carnal. Se les ocurrió pintar todo de morado a lo estúpido. Pintaron baches a lo estúpido. Pintaron baches. Y entonces, no sé si vio, porque seguramente como se mete el secretario su jarabe, ¿cómo se llama su jarabe? Ajolotiux. Seguramente no se ha dado cuenta de que está lloviendo, ¿no? De las inundaciones que hay. De cómo está todo inundado, la gente llegando como puede. Ah, pero eso sí, todo morado. No, la bronca no es que lo hayan pintado. Bueno, sí, las barreras de contención sí. La bronca es que no se den cuenta de que ya no somos estúpidos. De que no porque nos pintes 3 ajolotes o 300, la gente se va a olvidar de todo lo que se está sufriendo en esta ciudad. Entonces, no es armarla de tox solamente por armarla de tox. Es armarla de tox porque el metro está cayéndose a pedazos y le pones un candelabro. Es armarla de tox porque de verdad las calles están muy mal. Porque hay inseguridad en todos lados. No es armarla de tox nada más porque sí. Y por cierto, de político claramente no la arma Cravioto. De estandopero menos. Algo podrá hacer. Comerciante de pintura, quizá. 7:40. Café Tacuba. Alarma la de tos.
1: Alarma. Alarma la de tos. 1, 2, 3. Patada y cos.
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2: Con un pronunciamiento se genera una gran ofensiva mediática de un sector del conservadurismo de derecha.
3: Para López Obrador, la soberanía no es defender a México, no nos equivoquemos. La soberanía es defender a los suyos, que están teniendo señalamientos graves por parte del gobierno de Estados Unidos, porque ya la lumbre le llegó a Palenque.
4: Ojalá llegáramos a la final con la abrogación de la ley del ISSSTE. El balón está en su cancha, ¿no? Y en esto del fútbol, la final se gana hasta el último minuto. Y se gana con estrategia, y se gana con equipo, y nosotros tenemos el mejor equipo.
5: 7:45 a.m. Vámonos a lo que sucedió ayer en el Congreso. Hubo, pues, una discusión interesante en torno al tema de las visas, la visa de Alfonso Durazo y la visa también de el gobernador de Tamaulipas, Américo Villarreal. Según una investigación del LA Times, con quien platicábamos hace unos días, pues le habrían retirado las visas a estos dos gobernadores y hoy pueden pasar a Estados Unidos bajo un mecanismo especial llamado Parole. Pero, y aquí es el gran pero, gigantesco en la mesa, los gobernadores niegan esto, pero tampoco enseñan la visa. Y tampoco van y se sacan una foto allá en Estados Unidos. Entonces, bueno, pues ayer se armó interesante el debate. Angélica Melín, muy buenos días.
6: ¿Qué tal, Luis? Buenos días. En la Cámara de Diputados, la carta del expresidente Andrés Manuel López Obrador generó reacciones. Las bancadas de Morena y Partido del Trabajo destacaron la misiva. Esto dijo el vocero de la fracción guinda, Arturo Ávila.
7: Que es buenísima, como dijo la presidenta. Y me parece que hay párrafos que tenemos que recalcar y que nuestro grupo parlamentario avala, apoya. Dice, no me extraña que en la embestida del gobierno de Estados Unidos contra el de México se utilicen las prácticas intervencionistas y nada escrupulosas de siempre. Algunos funcionarios de Estados Unidos están tramando debilitar a Morena, fortalecer a la oposición de derecha en México con la idea de volver a disponer de un gobierno entreguista.
6: En redes sociales, el coordinador morenista Ricardo Monreal minimizó las descalificaciones a la comunicación.
8: Cada ocasión que el expresidente Andrés Manuel López Obrador surge en la opinión pública con un pronunciamiento, con una carta, con una declaración, con una fotografía, se genera una gran ofensiva mediática de un poder conservador, de un sector del conservadurismo de derecha. Es normal que surja este tipo de cuestionamientos y críticas.
6: El líder parlamentario del PT, Reginaldo Sandoval, afirmó que el político tabasqueño salió a manifestarse en el momento preciso. Morenistas y petistas negaron que las consideraciones del expresidente hayan tenido la intención de opacar a la presidenta Claudia Sheinbaum, con quien aprovecharon para cerrar filas. En contraparte, el líder de la bancada del PRI, Rubén Moreira, hizo énfasis en lo inoportuno de la carta.
9: Creo que es una carta torpe, creo que es una carta inoportuna y creo que es una carta que cuando menos hace titubear dónde está el líder moral del Movimiento de Regeneración Nacional y lo que eso implica para la conducción del Estado mexicano. En términos muy claros, diremos que tenemos un expresidente muy metiche y que en otros momentos de la historia estas tensiones entre un exgobernante y un gobernante no han sido buenas para México.
6: Por el PAN, la presidenta de la mesa directiva del recinto, Kenia López, la vicecoordinadora Noemí Luna y el vicecoordinador Federico Doring afirmaron que el expresidente no apoya, sino que le está estorbando a la presidenta y no la deja gobernar. Es una cortina de humo ante las acusaciones contra políticos de Morena por narcotráfico y muestra el miedo del tabasqueño a la justicia norteamericana y a las consecuencias de haber apostado por los abrazos no balazos a la delincuencia, dijeron los panistas. Es el reporte. Buenos días.
5: Gracias, muchísimas gracias, Angélica Melín, por la información. 7:48 a.m. Hoy está aquí el presidente del PAN, Jorge Romero. Qué gusto verte, Jorge. ¿Cómo estás? Muy buenos días.
10: ¿Cómo estás, Luis? Buenos días a ti y a todo tu auditorio.
5: Me llamó la atención hace algunos días, se habló de el resurgimiento del PAN, algo así como que resucitó. resucitaron. ¿Cómo estás viendo el partido? Pues después de estas acusaciones de narcopolítica, pero además esta égida, este escudo que han ustedes formado en torno a Maru Campos. Tener a dos presidentes como Fox y Calderón no es menor. ¿Qué está pasando en el PAN?
10: Mira, lo que pasa es que nosotros ya, o sea, estamos muy resueltos a que no vamos a estar de dejados y mucho menos con lo que pretenden hacer con nuestra gobernadora Maru Campos. Mira, primero decirte a ti y a todo nuestro auditorio que nosotros comprendemos que, para empezar, cada vez lo vemos más preclaramente, Luis. Todo lo que hacen respecto a Maru es con la ingenua intención de que no estemos hablando de los demás temas que no quieren que hablemos. Nada más que en el PAN ya cada vez caemos menos en sus garlitos, en estar rifando aviones. Otro ejemplo fue la, no sé ni qué palabra usar, de querer cambiar el calendario escolar para que todos nos vayamos para allá. Y no digamos lo que está pasando en el país.
5: O sea, las cajas chinas, dices, pues claro, las extractores.
10: No les sale. Le salían más al anterior, la verdad. O caíamos más nosotros. Sí. Ajá. Ahorita ya es ridículo, y particularmente el caso de Maru, de verdad te lo digo, Luis, no tenemos un solo estudio que no nos diga otra cosa. Se les volteó feo la tortilla, feo.
5: Sí, ¿qué les dicen sus estudios?
10: Que hay una absoluta simpatía ya no solamente en Chihuahua, sino ya en todo el país por la causa de Maru. Porque el contraste es muy fuerte, Luis. Mira, yo sé que a lo mejor aquí todo mundo dirá, pues sí, eres el presidente del PAN. Pues casi casi es tu obligación defender. Pero a ver, si lo dejamos de manera objetiva. Otra cosa. Ajá. Además, en un momento, ¿cómo sientes tú, más allá de colores, que la gente siente cuando el contraste es, te metes y hostigas desde la mañanera con todo el peso del Estado, a quien, ¿cómo sea que sea? Desmanteló un narcolaboratorio, porque lo de los agentes, no ha habido una sola autoridad ni de allá ni de acá que diga que estuvieron en el operativo. No, pero al mismo tiempo. Al que una corte, no el PAN, Luis, no un trascendido, una corte señala de asociación criminal, ahí sales desde la mañanera con todo el peso del Estado a defenderlo, en automático. Pues es obvio que la gente dice, es vulgar el contraste.
5: ¿No están haciendo de Maru Campos una fuerza que realmente no es tal? O sea, es una gobernadora que ha sido señalada. Hoy, por cierto, pues ya prácticamente se echaron para atrás todo. Ya Javier Corral se desistió, por ejemplo, y la presidenta ya ha sido mucho más cauta, de hecho, pues últimamente sí, en la relación de Maru Campos. Pero no es una torre de papel, a final de cuentas, un castillo de naipes.
10: Pues mira, es que lo que pasa, mi querido Luis, es que las cosas se van construyendo según las cosas que van pasando. O sea, sí, a ver, creo que te entiendo tu pregunta y te respondería así. Sí es un hecho que a partir de esto el liderazgo de Maru está creciendo como no estaba. Pues la hicieron figura nacional. O sea, no sé si con eso te respondo. Si quizá no tenía ese liderazgo, ahorita sí lo está construyendo. Te lo puedo asegurar. Nosotros sabemos también que
5: en su momento, déjame decirte, lo tuvo Xóchitl Gálvez. Y así acabó la cosa.
10: Justo eso iba.
5: Y así acabó la cosa. Y la botarga, y salgo, y hago, y digo, y, oh sí, Xóchitl, ra, ra, ra. Así acabó la cosa. Y me voy más allá. En su momento lo tuvo Santiago Taboada. Y Santiago, y vamos, y arriba, y lo sacaremos de aquí. Y así acabó la cosa, Jorge.
10: No, es justo lo que te iba a decir. Nosotros sabemos que si algo es verdaderamente difícil, Luis, es mantener un liderazgo. O sea, porque si... Es como si fueras artista, te puede pegar una canción y luego no necesariamente eso ya es consolidar. Nosotros lo que sí sabemos es que hicieron de lo que pretendían fuera una estrategia de denostar, le salió exactamente lo contrario. Ahora el reto es que estos liderazgos, este de Maru, se mantenga. Pero mira, Maru sí dio una, no sé si lo escuchaste, un discurso valiente, porque... Pues lo voy a decir tal cual. Luego hay muchos gobernantes de todos los partidos, Luis, incluido el PAN. Y no es que yo los juzgue, pero dicen, mira, mejor yo me la llevo de buenas. Con la presidenta o con la 4T, no vaya a ser. A ver, con eso empezó su discurso Maru.
5: Ya.
10: Diciendo, yo era de las que creía eso. Y mira.
5: ¿Tú crees, Jorge, que la caída de la 4T, perdón, la caída de Morena, si es que hay una... Ciertamente se ha hablado de que hay una, se ha hablado de que hay un problema, se ha hablado de que está afectando a la marca mucho, la marca Morena, el tema Rochamoya, etcétera. ¿Pero tú crees que la caída de Morena le beneficia directamente, electoralmente al PAN? Porque, bueno, Eso ustedes lo hacen mucho, hacen sus números, sus cuentas, sus sumas y restas. A veces les sale, a veces no. Pero es que la gente que se decepciona de la 4T regresa al PAN, por decirlo algo, o los cambia a ustedes.
10: Te voy a decir exactamente lo que sale en nuestros estudios.
5: A ver.
10: De julio del 25 para acá, casi un año, han perdido ellos 17 puntos porcentuales. En este país el listado nominal, querido Luis, es de 100 millones de personas, es decir, un punto porcentual es un millón de personas.
5: ¿A eso te refieres a simpatía morena?
10: Ah, correcto.
5: Okay.
10: Por supuesto que, a ver, la inmensa mayoría, el 70% de esos que se van, no se van a ningún otro partido. Se regresan a esa columna que dice no sabe, no contestó. El 70%. El otro 30%, yo digo lo que me sale, querido Luis, no estoy haciendo propaganda ni quiero hablar mal de nadie. Ese 30% de gente que sí se les fue, pues te lo digo tal cual, lo estamos disputando en este orden, el PAN y MC. Tal cual.
5: ¿El PRI ya no?
10: No, no. Ni el PRI ni ninguna otra opción oficialista. O sea, la inmensa mayoría dice, hasta aquí con Morena, pero no me gusta nadie más. O sea, muy probablemente no voy a ir a votar porque ya me decepcionaron todos. Pero ese 30%, en una proporción como de 18% PAN y de 12% MC, sí le están cayendo a la oposición.
5: Con estos números que estás viendo, ¿mantienes firme el tema de no alianzas? ¿O abrirías posibilidades? A lo mejor una alianza con el MC, a lo mejor una alianza PAN-PRI-MC, ¿está en la mesa o ya no?
10: Mira, a ver, nosotros estamos muy preclaros. No, es que nosotros estamos viendo, Luis, que la marca PAN está subiendo por muchas razones. Yo no digo que solamente por una dirigencia, no me las doy. Esto siempre es multifactorial. Pero yo sí estoy convencido de que hay muchas personas que dicen, a ver, PAN, si vuelves a estar solo PAN, volvemos a confiar en ti. Entonces, es algo que hemos construido con mucho, con mucha
5: ¿cuánta
10: paciencia.
5: ¿Cuánta gente dice eso?
10: Pues como bastante, nosotros lo tenemos medido como en 3 o 4 puntos porcentuales, y sobre todo a nivel nacional, y sobre todo con la gente de mayor edad,
5: okay.
10: con la gente que creció viendo que el PAN pues era, que le gustaba que el PAN no estuviera
5: aliado con el PRI.
10: Hay gente que no nos perdona habernos aliado con el PRI. No estoy tirando.
5: Pues es que eran antípodas.
10: Pues por eso. Sobre todo. A lo mejor a un joven dice, pues yo sí ubico a ellos juntos.
5: ¿Y no hay gente también que quiere que se alíen con el PRI para que saquen a Morena?
10: Por supuesto, 100%. O sea, pero al final para mí esta decisión es aritmética. Es decir, si 3 personas me dicen, quiero que te alíes, pero 4 personas me dicen que no, yo prefiero ese punto diferencial.
5: A ver, tú me dices, 4 puntos de la gente dicen quiero al PAN solo. Ajá. ¿Pero cuántos quieren al PAN, PRI y MC o aliados?
10: 3.
5: ¿Ah, sí?
10: Sí.
5: Son mira, muy poquitos, al final de cuentas, pues uno sí. Y otro, ¿no? Mira, o sea, 4 y 3.
10: Bueno, no,
5: al
10: final se de gana cuentas, con 30 y cachos. Ajá. O sea, no se gana con... Aquí en México no hay segundas vueltas, no ganas con mayorías absolutas, ganas con mayorías simples. A ver, lo que yo te quiero decir es, nosotros ya. Lo que no vamos a permitir, mi querido Luis, es que se nos pase la oportunidad... de sacar a estos compadres que traen el país deshecho y tomaremos las mejores decisiones. Pero por más contraintuitivo que suene, si al final ir solos es tener mejores resultados, pues lo que estamos buscando es tener mejores resultados.
5: Si cambiase, Jorge, si de pronto más gente quisiera que se aliaran con el PRI o con MC porque quieren sacar a Morena, qué sé yo, si de pronto se cambiara... ¿Tus datos que tienes en la mesa aritméticos cambiarías también eso?
10: Pues si cambiaran los datos, pues claro.
5: Mira, entonces sí te abrirías alianzas.
10: Te voy a decir por qué, sí. Mi querido Luis, porque nunca ha sido por cuestiones distintas a buscar mejores resultados. O sea, no es porque yo tenga alguna rencilla. Y mira, mi querido Luis, que mi par del PRI, enfrente de los micrófonos, ha dicho cositas sabrosas. Como si uno no
5: Alejandro
10: pudiera responder,
5: Moreno.
10: Pues claro, como si uno no pudiera responder sabroso. Precisamente por cuidar un futuro, yo no respondo, yo no caigo. O sea, yo insisto, creo que es el deleite del oficialismo que entre oposición nos estemos dando. Pero nosotros nunca lo hemos hecho por nada que no sea el querer buscar los mejores resultados para la oposición. Otro dato que también tenemos medido, querido Luis, es que hay gente que... por la alianza deja de votar por la oposición. O sea, hay gente que dice, a ver, si MC tiene mucha preclaridad en cómo vota con respecto a temas de vida y familia, Y el PAN también, de una manera muy distinta, si se alían, pues, ¿por qué estoy votando?
5: Aborto, pues temas claro. conservadores. Claro, o sea, el PAN es un partido conservador de derecha.
10: Sin duda.
5: Se definen así, sí, sin bronca.
10: Duda. Y además con mucho orgullo, ¿eh? Nuestro lema es patria, familia y libertad.
5: Ok.
10: Entonces, también hay mucha gente que dice, y nos pasó particularmente con el PRD, pues, entonces, ¿por qué voto si están juntos? O sea, nosotros creemos, lo hemos dicho, que también es inteligente política y electoralmente que cada partido de oposición vaya hasta por su último voto.
5: Déjame cerrar con este tema, Jorge. Más allá de los votos, las aritméticas políticas, las sumas y restas, el asunto de cómo se están sintiendo en el PAN, si sienten que este es un resurgimiento o no, hay una realidad que está jodiendo a los mexicanos. Vimos cómo secuestraron a una compañera periodista, Roxana, allá en Veracruz. Seguimos viendo a las madres buscadoras desesperadas por ver si en algún momento es el crimen organizado el que les permite entrar. Y es muy fácil el discurso de decir son los narcopolíticos, es narco Morena. Tienen sus narcos también, Jorge. Empiezo con Genaro García Luna. Sí, el García Luna. Pero acaban de detener a Jesús Corona Damián, alcalde de Cuautla, que primero fue por Morena. Y luego fue con ustedes. ¿Qué onda con eso? ¿Qué van a garantizar en la oposición, en el PAN, para que estas cosas no se repitan? Te pongo otro ejemplo.

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2: Cambiar mi discurso según la cromática. O sea, son malvados y son guindas, pero son buenos y se les tiene que respetar si son azules. No, no, parejo. O sea, sea quien absolutamente sea. Particularmente de Yecapixtla y de Cuautla, no solamente no eran del PAN, fueron de la alianza, pues de esta de la que estamos hablando que ya no existe.
3: Pero además,
2: particularmente
3: los impuso
2: con el de Cuautla.
3: Pues el PRD.
2: Pues sí. A ver, tu pregunta era cómo lo vas a prevenir a futuro. Pero solo para hablar tantito más de pasado. Pues
3: a estos,
2: particularmente el PAN de Morelos, desde hace 6 meses, nosotros los desconocemos. Desde que el de Cuautla hacía 10,000 tropelías.
3: Jorge, pero, o sea, los desconoces, pero ya tienes el gobierno.
2: Pues sí,
3: los desconoces,
2: sí,
3: pero ya me reúno con los narcos. Los desconoces, pero él le estoy cobrando extorsión a tal y tal y tal. Y la otra, perdóname, pero es una mentada de madre que me pongas al candidato, ahí va uno a votar por el candidato porque confía, como tú dices, en el azul, y luego te dicen, ah, ¿qué crees? No, ya lo desconozco.
2: Pues sí.
3: O sea, la neta, ¿cómo le van a hacer para evitar esto? Fíjate, más ahora que quieres meter candidatos ciudadanos.
2: Sí. Fíjate cómo es inclusive otra razón más, pues, para pensarnos muy bien las alianzas. Porque si al final estás aliado con otro color y ese color decide a quién poner, pues bueno, pues también dices, bueno, supongo que te toca, pero claro que cargas la marca, pues claro, y lo que estás diciendo es preciso. Ahora, nosotros lo que más buscamos es precisamente no volver a equivocarnos, y nos queda claro que nadie es infalible. Pero para nosotros va a ser importantísimo hacer un rastreo súper pulcro, Luis, de quiénes van a ser las mujeres y los hombres que traigan la marca del PAN.
3: ¿Cómo le van a hacer el rastreo?
2: Pues de veras, un rastreo enorme. No te creas que es tan difícil, Luis. O sea, no. Cuando caminas, hablas, vuelas.
3: O sea, se llama due diligence en Estados Unidos.
2: Pues sí,
3: que son...
2: exactamente. Nosotros, mira, por eso nosotros, si bien no la consideramos como ideal, la única ley secundaria que sucedió en este periodo extraordinario, todas las otras fueron constitucionales, la única secundaria fue la de un filtro que pase por el INE para que se revise a todos los aspirantes.
3: Pero el INE dijo, oye, ¿y no quieres que vaya por los chescos también?
2: Sí,
3: o sea,
2: sí dijo eso.
3: No tiene lana, están fregados, les estás diciendo que tienes que hacer todo esto, tienes a 5 consejeros que nadie quiere entrar en ese tema de la comisión especial. Guadalupe Taddei, y mira que Guadalupe Taddei llega a ser muy pro 4, te dijo, no inventen, o sea, ¿y qué más?
2: Bueno, y además...
3: O sea, si vamos a confiar en ese filtro, va a estar cañón.
2: Y además sentimos que se quedó corto, porque nosotros, es una norma que los abogados llamamos imperfecta, es decir, una norma en donde se establece que tienes que realizar una conducta, pero si no la cumples, no pasa nada, esa es una norma imperfecta. Nosotros buscábamos en el PAN, por supuesto, no nos pelaron, porque así es la 4T, que se quede sin registro el partido que postula narcopolíticos cuando sabías que sí tenían esos señalamientos. Entonces, nosotros íbamos a ser exhaustivos, Luis, hasta la muerte, de ver quiénes son las personas a las que les damos la marca, porque estamos cuidando mucho la marca. No al liderazgo X o Y, mucho menos a esta dirigencia, Luis. Yo no voy a buscar absolutamente nada. Estamos cuidando la marca, la de Gómez Morín. La que cuando yo me vaya va a seguir.
3: Ya.
2: Y que es una marca en la que creemos muchísimas personas. Y un ejemplo de esos, y te tira 5 puntos. Aunque te estés matando por conservarlos. Pero por eso lo que vamos a hacer es prevenirlo.
3: Ya. Es Jorge Romero, es el presidente del PAN. Muchas gracias, Jorge, por estar hoy aquí con nosotros.
2: Muchas gracias, Luis.
3: Varios de los comentarios me dicen aquí, lo desconocemos, pero ni Pedro negó a Jesús tantas veces.
2: ¿A quién se referirán? ¿A García Luna?
3: No, pues al alcalde de Cuautla. A los que desconocieron hace 6 meses.
2: Pero pues por supuesto. No,
3: ponte duro con Jorge como te pones con los maestros de la CENTE. Estás comiendo de su mano.
2: ¿Qué voy a andar comiendo de él? No. Sí se ha puesto más duro antes, mi Luis.
3: No sé.
2: Sí se ha puesto.
3: Hoy es viernes.
2: Hoy estuvo más relax.
3: Que agarré de buenas a mi Luis.
2: Ok.
3: Por ser viernes. Oye, esta está buena.
2: A ver.
3: Y si viene una investigación contra un gobernador o exgobernador del PAN,
2: es lo mismo.
3: Como el caso García,
2: es que nunca,
3: Cabeza de Vaca.
2: Nunca me vas a oír cambiar por color.
3: Hoy hay una investigación contra Francisco García Cabeza de Vaca.
2: Bueno, pues sí, preciso. No, hay una ligera diferencia. No es lo mismo cuando te están investigando y por supuesto tienen que pasar las cosas, a cuando dicen que te están investigando y ya llevan 4, 5 o 6 años diciendo, bueno, pues ahí sí ya se tardaron. Ahora sí ya digan, ¿no? Si hay algo con Francisco

0: sea cabeza de vaca. Van a pasar 6 años.
1: Si de pronto salieran investigaciones contra algún otro, una acusación de los Estados Unidos incluso.
0: No me vas a oír cambiar la cromática. Eso es lo que a veces más fastidia. Lo que te puedo asegurar es que esas acusaciones de vínculo con el crimen organizado no va a venir para ninguno de nuestros gobernadores. Te lo aseguro.
1: Es Jorge Romero, es el presidente del PAN. Me voy a una breve pausa. Gracias, Jorge.
0: Muchas gracias, Luis.
1: Regresamos. Estamos aquí en MBS Noticias, 5640-05-1025. 5640-05-1025 es mi WhatsApp abierto para todo el mundo. Regreso.
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0: 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Primeras planas. El Universal.
3: En elecciones de Rocha y Durazo ganó el miedo. De las 432 denuncias electorales que se presentaron en los comicios en 2021, 25 fueron en Sinaloa y 46 en Sonora, donde ganaron la gubernatura los morenistas Rubén Rocha Moya y Alfonso Durazo. Y solo 2 de cada 10 denuncias se ratificaron en ambos estados. Analistas y el candidato del PRI al gobierno sinaloense, Mario Zamora, consideran que el temor se impuso en la contienda porque el narco sembró terror para imponer a Rocha Moya.
0: Milenio.
3: Negociar cara a cara exige Zelensky a Putin. Invita a Estados Unidos y Europa. La guerra ya es insostenible para Moscú en todo terreno, pues solo en mayo sufrió 30.000 bajas entre muertos y lesionados, plantea.
0: Reforma.
3: Finge gente negociar y gana con extorsión. Obtienen alza salarial, fondos y ahora les ofrecen aseguradora. Coinciden expertos que saben chantajear e imponerse al gobierno federal.
0: El financiero.
3: Mantiene impulso consumo. Aún no despega inversión. Mientras en marzo la formación de capital ligó 19 meses en contracción, el gasto en bienes y servicios se sostuvo.
0: El economista.
3: Inversión extranjera directa nueva solo llegó a 10 estados entre enero y marzo. Los capitales foráneos nuevos para proyectos productivos crecieron en el arranque del año, pero de manera dispareja.

0: 8 de la mañana con 13 minutos, 8 con 13. Gracias por todos los comentarios y los mensajes que me hace llegar a través de nuestras redes sociales. WhatsApp 5640-05125, abierto absolutamente para todo el auditorio. Sí, ando ahí como con una gripita, un dolorcillo ahí de garganta. Gracias, tengo muchos mensajes sobre eso. Ya esperemos estar mejor para la siguiente semana. Oiga, hablemos un poco de lo que está pasando en San Luis Potosí. A mí me preocupa muchísimo lo que sucede en San Luis Potosí. Para empezar con este tema, quiero que recordemos pues lo que ayer nos decía en este espacio la periodista Anaí Torres. Ella tiene una orden de aprehensión en su contra, no la han podido detener porque tiene un amparo. Y bueno, pues nos habló sobre el tema de esta ley Serrano, que es una ley para criminalizar a quien difunda información falsa. Escuche usted a Anaí Torres.
1: Héctor Serrano, diputado local del Partido Verde en San Luis Potosí, decide meter una ley, una reforma al Código Penal, al artículo 187 TER, para que el uso de inteligencia artificial, la difusión incluso de información supuestamente falsa, pero que afecte a la sociedad y también a las autoridades, pudiera ser penado de 1 a 6 años de cárcel. Hay 3 personas detenidas, es una comunicadora dueña de Sandwich Times y de Despertar 3.0 y Cristian, que es dueño también de Código Rojo. Los 3 son dueños de portales digitales o medios digitales aquí en San Luis Potosí y que pues bueno, son voces críticas al gobierno. Hay una orden de aprehensión en mi contra que se sacó. Hay una carpeta por el mismo tema. Es el mismo, exactamente el mismo tema. Este artículo 187 TER de la ley de inteligencia artificial. Yo te puedo decir que yo ese video no lo generé, ese video tampoco lo compartí. Digamos que él dijo, esta voz es crítica, y se los agarró, los puso a los 10 en una carpeta y la mandó a la fiscalía para que la fiscalía hiciera la cacería de periodistas. No hay una investigación, no hay un peritaje.
0: Tengo en la línea justamente al autor de esta ley allá en San Luis Potosí. Él es el diputado del Verde Ecologista local allá en San Luis, Héctor Serrano. Diputado, buen día, ¿cómo está? Una disculpa, diputado, no lo escucho. Tengo un problema de comunicación, es un problema técnico. No me vaya a meter a la cárcel, diputado, por favor. Es un problema técnico, ahorita lo arreglamos. Algo falló aquí en la... ¿En la configuración? ¿Ya está?
2: ¿Me escuchan, Luis?
0: Ya lo escucho, diputado. Es el diputado Héctor Serrano del Verde en San Luis Potosí.
2: Luis, muy buenos días.
0: Buenos días.
2: Gracias, Luis. Muy agradecido primeramente contigo, me declaro seguidor de tu programa y agradezco mucho este espacio. Ajá. En donde sin duda da la oportunidad de aclarar las condiciones con verdad. Yo quisiera empezar por la parte más sensible, Luis. Mira, la señora Anaí, a quien he escuchado, no tiene ninguna orden de aprehensión. Es falso que exista una lista contra periodistas. Quiero decirte que circuló una lista con inteligencia artificial.
0: ¿También la lista está con inteligencia artificial?
2: Correcto, porque pusieron los sellos de la fiscalía, la circularon y entonces involucraron a todos los periodistas que quisieron. ¿Y por qué te lo digo? Porque la fiscal del estado ha sido enfática en manifestar. No hay ninguna persecución a periodistas. La señora Anaí no tiene ninguna indagatoria en su contra, que yo sepa, que la propia fiscal haya manifestado, y no existe ninguna orden de aprehensión en contra de ellas. Lo que sí es cierto, Luis, y creo que es un motivo de preocupación, es que hoy se utilizan las páginas para actividad política. La señora Anaí es una activista política. Si tú revisas las páginas, Luis, y lo que digo lo pueden probar ustedes, simplemente... revisando toda la evidencia documental que se encuentra precisamente en las páginas. Ella surgió aproximadamente hace 3 años. Su jefe político es Gerardo Sánchez Sumaya.
0: A ver, diputado, le voy a detener ahí por una cosa que a mí me aterra aún más por lo que está diciendo. Ser activista político, ser periodista o mentarle la madre a un político no es ilegal, al menos en la mayor parte del país. Si la señora Anaí es periodista o es activista, no tendría por qué ser criminalizada.
2: no lo está haciendo.
0: Y eso, no, usted al momento de empezar a señalar, es un activista, es política, está en contra de nosotros, eso ya es empezar a criminalizar, diputado, y eso me preocupa. Detengo esto para hacer ese paréntesis y adelante, continúe. Usted está señalando que no es periodista, magnífico. Es ciudadana, okay, y creo que y ahí además... hay que dejarlo, y los derechos políticos ciudadanos te permiten ser de izquierda, de derecha y decir lo que se te venga en gana. Después puede no haber un debate, eso, puede venir una réplica, puede venir muchas cosas, pero no puede venir
2: no
0: la cárcel.
2: Eso, Luis, te permite la libertad de expresión en la que creo. Te permite ser crítico.
0: Ajá.
2: Y cuando eres periodista, te obliga a tener veracidad y verdad en lo que difundes.
0: Ajá.
2: Son principios inalterables. Yo me permití el día de ayer, después de escuchar a la señora Anaí, con la que es de manifestarte, evidentemente tiene una actividad política y lo menciono porque hay una motivación. Y la motivación ¿Y? Es generar precisamente lo que estén pretendiendo lograr a través de medios importantes y serios como el tuyo,
0: ajá,
2: el acompañamiento de periodistas con una desinformación que en este momento ha empezado a difundir en diferentes espacios.
0: A ver,
2: lo digo con precisión.
0: Lo detengo ahí por un momento.
2: Muy rápidamente.
0: Lo detengo por un momento para que podamos entender hacia dónde va la cosa. Si una activista que no periodista, dice usted, difunde información que le afecta a su jefe político, porque su jefe político pues es el gobernador, diputado, y se vale tener jefes políticos, ¿eh? No pasa nada.
2: Claro, por supuesto, y no
0: lo
2: niego.
0: Su jefe político es el gobernador. Si un activista o un periodista difunde una información que le pega a su jefe político, entiendo en su ley, eso es delito, oiga.
2: No, creo que desde ahí parte la... Me permití entregarle a tu equipo,
0: ajá,
2: una infografía que explica de forma... detenida, ¿qué es lo que legislamos? Y quiero aclarar algo, ajá, Luis. Le han colocado el nombre Serrano, que al tiempo yo creo que habré de acreditar que hoy es importante revisar y legislar sobre el uso de la inteligencia. Una extraordinaria herramienta. El Papa ya se ha pronunciado incluso en el tema del mal uso de la inteligencia. Yo creo en la dignidad humana.
0: El Papa,
2: y creo fundamentalmente en los derechos fundamentales.
0: Nada más ahí también, perdón. Ideal, es que el fact-check, don Serrano, perdóneme, don diputado Héctor Serrano, el Papa, no metamos al Papa, por favor, pero bueno, si lo quiere meter, métalo. Nada más que el Papa pues en su encíclica, justamente ha dicho generando. Que este es un problema, el asunto de cómo puede usted criminalizar y terminar por coartar
2: es que
0: la libertad de expresión.
2: Está criminalizando, Luis, nuevamente, parece ser... lo explico de manera clara, es falso que tenga una orden de aprehensión.
0: Hay tres personas en el bote, hay tres personas en el bote, diputado.
2: Mira, Luis, hay algo que además me sorprende y me extraña más.
0: Ajá.
2: Que tenga acceso, dice, a las carpetas a las que yo no puedo tener acceso y no tendría por qué tenerlo.
0: Herendia,
2: porque cada investigación tiene sigilo en las cosas.
0: Herendia,
2: lo que quiero manifestar,
0: Reyes está en la cárcel.
2: Mi verdad, Luis, incomode. Ajá.
0: Herendira Reyes está en la cárcel.
2: Es la verdad que yo presento, yo no las conozco. Yo presento la parte que me corresponde, Luis, y me corresponde que la veracidad se dé a través de tu espacio, que vuelvo a decirlo.
0: Bueno.
2: Tú eres un hombre frontal y me encanta porque yo lo soy igual. La señora tiene una motivación política, forma parte de un equipo político, y a lo mejor recuerdas que algunos de ellos fueron denunciados por periodistas cuando las mañaneras se utilizaban cobrando su participación para denostar y posicionar a través de la mañanera a personajes políticos. Eso me parece, Luis, que es importante destacarlo. Hay una motivación, Luis, eso es innegable, y lo que ha dicho la señora es falso.
0: Lo voy a detener por un momento. Lo voy a detener por un momento, diputado, porque de verdad es que usted está diciendo muchas cosas que son francamente... cuestionables. Usted me dice que no hay ninguna orden de aprehensión contra nadie. Usted me está diciendo que no hay ninguna orden de aprehensión contra nadie y me está señalando que no hay una orden de aprehensión contra Anaí, la periodista que ayer denunció una orden de aprehensión. Tengo a 10 periodistas, se han comunicado este espacio varios. Tengo a uno de ellos, lo puedo poner en la línea y le puede usted decir en su cara, por favor, que no tiene una orden de aprehensión, o porque esto no estaba pactado, y así hay que ser transparentes, o permítame escuchar a este periodista. Y ahora sí que responda usted. Si te quiere responder, por supuesto.
2: Primero no tendría por qué responder porque yo no soy el fiscal. Tú estás hablando de Anaí y yo me estoy refiriendo específicamente a la señora Anaí Torres.
0: Ok, entonces,
2: yo no soy responsable de las acciones
0: de
2: la fiscalía.
0: Le suplico, diputado, permítame un segundo. No es una confrontación, pero sí es importante escuchar otras voces. Porque hay 10 periodistas.
2: Importante.
0: Deme un segundo.
2: Y permíteme que lo diga, Luis. Cuando ustedes me invitaron al programa, le pregunté a tu equipo cuál era el motivo. Estamos hablando del motivo. Yo no pretendo, yo no pretendo encauzar esta entrevista precisamente a que alguien trate de imponer su verdad. Yo estoy dando el contexto de las cosas y soy extremadamente frontal y agradezco la formalidad con
0: usted,
2: la que fui invitado.
0: Usted,
2: yo no pretendo entrar a una confrontación con nadie.
0: Yo no lo voy a confrontar.
2: Generar información.
0: Yo no lo voy a confrontar, pero usted me ha dicho aquí en este espacio que no hay órdenes de aprehensión contra periodistas.
2: Y a través del respeto, Luis, me parece que es la mejor forma de poder llevar información efectiva, eficaz, oportuna, bueno, a tu amable audiencia.
0: Entonces cerremos el tema. Cerremos el tema así. De acuerdo a su ley, de acuerdo a la ley que usted impulsó, ¿cómo puede entrar alguien en la cárcel? ¿Por qué metería a alguien en la cárcel? Porque dice su ley que a quien difunda información falsa podría estar en la cárcel.
2: Esta infografía que usted tiene ya, ya se le hizo llegar.
0: Ok, bueno, entonces hay que quedarnos con la infografía.
2: Equipo, lamento. Ah, mire, ya está, me parece que está publicada.
0: Está, aquí, la estamos publicando desde hace un momento,
2: magnífico,
0: diputado, pero
2: bueno,
0: explíquenos,
2: ahí dice,
0: por favor.
2: Claridad, con todo gusto, dice, los tres pilares de la reforma. Dice, crear, eso es lo que sanciona. Reproducir, modificar, manipular y difundir contenido falso generado por la inteligencia artificial. La otra es difusión dolosa de desinformación e instrumentalización de la inteligencia artificial para provocar temor social. La otra, simulación de comunicados, videos o audios oficiales falsos atribuidos a autoridades. ¿Qué permite totalmente la legislación? Primero, es el periodismo en la expresión que tú y yo conocemos tradicional. Segundo, ¿qué permite? Obviamente la investigación académica, obras artísticas, la parodia, la crítica política, por supuesto, la libertad de expresión. Y es el periodismo tradicional. Hoy nos enfrentamos a herramientas muy favorables, sin duda, para la humanidad. Pero que es necesario revisar. Y tengo un ejemplo muy sencillo. 400 niños en Zacatecas, 400 jóvenes que a través de la inteligencia artificial están expuestos de manera sexual, fueron difundidos. Y eso me parece, Luis, que es una canallada.
0: Eso no tiene nada que ver con lo que usted está poniendo en la ley, ¿eh? Eso no tiene absolutamente nada que ver. Usted lo pone gracias a su infografía que nos lo deja más claro. Usted está sancionando, usted está sancionando algo que se llama, permítame, diputado, por favor, usted está sancionando la creación que, para empezar, si sabe de inteligencia artificial y si sabe de peritajes informáticos, sabe que es complicadísimo probar quién hizo qué. Dos, la difusión. Si alguien, por misinformation, le recomiendo mucho lea lo que está sucediendo en el World Economic Forum y cómo la misinformation es uno de los temas más preocupantes que hay, porque además alguien sin necesidad de dolo, por simplemente se le ocurrió, pasó, o por miedo, o por cualquier reacción, puede compartir algo. El dolo, a final de cuentas, termina por ser interpretativo. La ley que usted ha puesto en la mesa, diputado, perdóneme, es sumamente peligrosa para la libertad de expresión. Y usted lo desconoce porque usted lo desconoce, así me lo ha dicho, y está bien, no tiene por qué conocerlo. Pero en estos momentos, por su ley, hay tres personas en la cárcel. Y además usted me está diciendo que por esa misma situación de la inteligencia artificial, hay 10 órdenes de aprehensión que no existen, que fueron creadas con inteligencia artificial, y yo tengo en estos momentos a dos periodistas ya en la línea, con los cuales usted no quiere hablar, lo cual respeto, que dicen, yo tengo una orden de aprehensión, porque tengo un amparo. ¿Por qué no me podrían dar un amparo si no hay una orden de aprehensión? Porque tenemos una persecución, porque nos están hostigando. Hay tres personas en la cárcel por su ley, diputado. Hoy.
2: Lamentable, es lamentable, Luis, el desconocimiento jurídico. No te entregan un amparo o no te conceden el amparo si tienes una orden de aprehensión. Okay. Eso me parece que es inexacto. Okay. Segundo, decirte, querido Luis, que mi obligación es legislar, no aplicar las acciones o las sanciones correspondientes.
0: ¿Y está orgulloso de lo que legisló?
2: Déjeme decirte, yo estoy convencido de lo que hice. Y al tiempo va a ser claro que es importante. Y déjame decirte además, creo que queda claro que se aprueba por mayoría.
0: No, a ver, tienen mayorías en todos lados.
2: Tú puedes promover cualquier reforma y esta se aprueba por mayoría, Y evidentemente existe todo un trabajo parlamentario con asesores para realizarlo. Pero hay algo que te voy a decir, Luis, para que no te genere tanto temor. Mira, se ha promovido ante la Suprema Corte un acto de inconstitucionalidad. Está en un proceso de revisión, como todas las leyes.
0: Ojalá la Corte tire su ley, diputado.
2: Está bien, está muy bien, está muy bien. Y qué bueno que lo desees. Yo deseo que la dignidad humana y que el bienestar de los ciudadanos...
0: Oiga, ¿usted es dueño de contrarréplica?
2: Y que no bajo el amparo... Sí, por supuesto.
0: Ah, es que es curioso, porque fíjese nada más. Usted critica los medios, critica los medios y las inteligencias artificiales, pero veo que usted aparece en su propio periódico hoy en portada. Qué bonito. Además, está buena su foto. Usted es un ejemplo de la libertad de expresión, diputado.
2: Sí, déjame decirte, pero en mi periódico no vas a observar.
0: Usted, dueño de su periódico, aparece hoy usted en primera plana diciendo esto. Ley contra manipulación digital no afecta al periodismo serio.
2: Como tú apareces en el primer plano en tu propio lugar. Pero déjame decirte algo importante.
0: Sí, yo no soy dueño de mi programa. Trabajo para una empresa.
2: Hablamos de mi periódico, si para eso fui invitado, te diré. Precisamente el periódico es porque creo en la libertad de expresión con responsabilidad. Con veracidad.
0: Imagínese.
2: Luis, y te pido por favor que no haya una cerrazón ante algo que te han predispuesto, Luis.
0: No me han predispuesto, diputado. Hay tres personas en la cárcel.
2: En el juego, Luis. No
0: hay tres personas en la cárcel, diputado.
2: Luis.
0: Tres personas están en la cárcel.
2: Vuelvo a decirlo, Luis. ¿Tú conoces la carpeta de investigación?
0: Tres personas en la cárcel, de hecho sí, tengo aquí parte de la carpeta.
2: Yo la conozco, y déjame decirte algo, Luis, hay instancias judiciales para determinarlo. Si la corte decide que es inconstitucional,
0: qué peligro,
2: se quita. Pero yo estaré tranquilo porque hice algo a favor,
0: diputado,
2: de la sociedad para evitar que la sociedad siga siendo violentada,
0: diputado,
2: que los derechos humanos sigan siendo violentados. Pareciera que no se dan cuenta que a través de la inteligencia artificial se extorsiona, se manipula información.
0: ¿Y qué hacemos?
2: ¿La prohibimos? Y hay una generación, querido Luis, que a veces creemos todo lo que observamos a través de la pantalla porque creemos en la veracidad que debiera de existir cuando se es periodista.
0: Qué miedo.
2: Te lo digo de manera contexta.
0: Gracias, diputado.
2: Quede muy claro.
0: Gracias,
2: para que quede
0: diputado.
2: Muy claro decirlo, mi querido Luis, para terminar y concluir.
0: Ya.
2: La señora forma parte de un grupo político dedicado a denostar al actual gobierno en San Luis Potosí.
0: La señora.
2: Hay evidencia, hay evidencia. La señora Anaí Torres.
0: Sí, no, la señora es con la que no quiere hablar usted.
2: A ver, Luis.
0: Está bien, está bien que no quiera hablar.
2: Yo no voy a reconocer.
0: Se vale.
2: Yo no voy a reconocer a alguien que no es periodista cuando quiere hablar de periodismo. Estoy contigo porque reconozco tu trayectoria,
0: diputado,
2: tu trabajo,
0: y la seriedad,
2: Luis, con que tú puedes llevar cualquier comunicación de esta naturaleza. Hay una motivación política, no se dejen engañar.
0: Y aunque hubiera una motivación política, no tendría por qué estar nadie en la cárcel.
2: Aprovecho tu micrófono para decirle a los demás medios que tras de todo esto hay dinero de por medio para poder sostener redes que hoy trabajan descontextualizando la realidad.
0: Bueno.
2: Muy pronto, Luis, vamos a hablar de la realidad real y de la realidad construida. Nosotros estamos tratando de combatir y darle un mejor estado y bienestar, por supuesto, a nuestra población a través de esto.
0: Gracias, Héctor Serrano, es diputado del Verde Ecologista, autor de esta ley. Gracias, diputado.
2: La Corte tendrá que determinar, querido Luis,
0: gracias,
2: muy pronto, si existe o no legalidad. Luis,
0: gracias.
2: Muchísimas gracias.
0: Muchas gracias.
2: Abrazo.
0: Gracias. El diputado no quiere confrontar pues a periodistas que están con órdenes de aprehensión. Yo no le dije al diputado que iban a entrar periodistas, ¿eh? Eso también lo aclaro en onda de transparencia. También se lo estoy diciendo al diputado. No era la intención. Pero pues es que está cañón, ¿no? O sea, que ahora dice que las órdenes de aprehensión son generadas con inteligencia artificial. Tengo en la línea a Anaí Torres. Anaí, platiqué contigo ayer. ¿Cómo estás? Muy buenos días.
3: Hola, muy buen día, Luis.
0: No tienes orden de aprehensión, todo lo has pensado, todo es pues, falso. Alguien la generó con inteligencia artificial, dice el diputado Serrano.
3: Mira, Luis, te comento. A ver, primero, escuché perfectamente todo lo que decía el diputado Héctor Serrano. En primer lugar, hay un medio digital, un portal, www.enprimerasanluis.mx, que está registrado a mi nombre, no de hoy ni de ayer, sino desde hace 9 años. Manejo redes sociales y estoy en el periodismo desde hace 9 años. En segundo lugar, que no tengo orden de aprehensión. Claro que existe una orden de aprehensión. Justamente hoy estaré en la Fiscalía General del Estado y estoy siendo acompañada por el mecanismo de protección a periodistas federal. El día de hoy, aquí en San Luis Potosí, voy a estar presentándome en la Fiscalía General del Estado y gente de la Ciudad de México me estará acompañando como representatividad del mecanismo federal de protección a periodistas. Porque efectivamente hay una denuncia penal en mi contra y en contra de 9 personas más en una carpeta. Hay otra denuncia en contra de 2 personas detenidas, en la cual, bueno, hice llegar a tu equipo la carátula, porque él dice y ostenta que no es mentira que pueda tener acceso a las carpetas, hice llegar a tu equipo la carátula de una de las carpetas. Así y puedo es, sostener aquí. Lo que estoy, puedo sostener lo que estoy diciendo. Y existe otra carpeta donde 2 personas periodistas, Juan Pablo Moreno, padre e hijo, tienen otra denuncia penal y tienen un citatorio para el 10 de junio. Y existe otra carpeta también penal contra el dueño de Código Rojo, que también está detenido. Estamos hablando de 4 denuncias penales por el tema de la ley de inteligencia artificial que está pasando en San Luis Potosí.
0: En estas carpetas que nos has dejado ver, en esta carátula particularmente, Anaí, viene también la denunciante, y la denunciante es la esposa del gobernador.
3: Es la esposa del gobernador en una de las carpetas. Eso te lo puedo asegurar.
0: Aquí está.
3: Bueno, tú tienes la. Sí, es la denunciante, la senadora, y firma como senadora y se ostenta como senadora, no como ciudadana.
0: Lo que dice. Entonces. Sí, de hecho se ostenta como senadora, tal cual. Tengo aquí el documento que nos hiciste llegar. Lo que me llama la atención es que dice don Héctor Serrano, el diputado, a ver si ahorita lo podemos. Podemos ver en pantalla, pero lo que dice el diputado Serrano es que esto se generó con inteligencia artificial también.
3: Oye, es que eso es totalmente falso. Es totalmente falso.
0: Eso
3: creo
0: dijo.
3: Que el diputado, sí, lo escuché. A ver, el diputado Héctor Serrano creo que ya cayó en un tema, así como también trataron de desvirtuar haciendo una supuesta orden de aprehensión contra Madonna, contra Andrés Manuel López Obrador, contra Claudia Sheinbaum, porque lo que quieren es desvirtuar y cambiar la narrativa de lo que verdaderamente está pasando en San Luis Potosí. Yo puedo poner a las autoridades pertinentes los documentos que tengo para que se corrobore si existen o no existen, si son reales o no son reales, y que mediante una investigación o un peritaje se compruebe si los documentos que tengo fueron alterados. Pero más allá de eso, a ver, las evidencias están dentro de la propia fiscalía que ellos controlan.
0: Claro.
3: Un citatorio que le llegó a 2 personas más, 2 periodistas más, y que se tienen que presentar en la fiscalía, no puede ser hecho con inteligencia artificial cuando te están dando
0: están llegando los policías a dártelo. Cuando están llegando policías a dártelo, ¿no? O sea, también los policías son de inteligencia artificial, ¿o qué? Ahora, me llamaba la atención lo que decía Serrano. Porque Serrano no quiso hablar con otro periodista que habló con nosotros hace un momento, que es Carlos Torres. Y tengo a Carlos Torres en la línea telefónica. Perdón, estoy con Carlos Domínguez. Carlos Torres, perdóneme. Es con Carlos Domínguez. Y aquí hay un punto bien interesante, Carlos, porque tú también tienes una orden de aprehensión, tú también estás amparado, y además lo peor, tú ni siquiera radicas en San Luis Potosí, pero sí trabajas y sí tienes medios en San Luis Potosí, sí has sido crítico del gobierno de Gallardo y tienes ahora una orden de aprehensión. Cuéntanos, Carlos, buenos días.
4: ¿Qué tal, Luis? Muy buenos días. Saludo a ti, a tu público. Antes que nada, muchas gracias por el interés de visibilizar este tema.
0: Ajá.
4: Qué miedo, Luis, y qué lamentable escuchar a Héctor Serrano. Y sí, atendiendo a tu pregunta, es correcto, yo ni siquiera vivo en San Luis Potosí, pero he puesto el dedo en un sinnúmero, Luis, no te imaginas cuántas veces en toda la corrupción, el proyecto nepotista del gobierno gallardista para imponer en la elección del próximo 2027, y digo imponer porque no es un proyecto democrático, es un proyecto de a toda costa hacer que la esposa del gobernador, la que hoy tiene a 3 periodistas en la cárcel, lo suceda en el ejecutivo local. Entonces eso tiene al gobernador y a este enfermo mental que acaba de pasar antes que nosotros aquí en tu programa, diputado Héctor Serrano, pues vueltos locos, dice.
0: Tú tienes una orden de aprehensión, Carlos.
4: La tengo orden de aprehensión. Ya que tengo una orden de aprehensión, estoy amparado también, Ya se comunicó conmigo el mecanismo de protección a periodistas, porque también estoy en el mecanismo, porque están preocupados en la Secretaría de Gobernación, donde, depende el mecanismo, por este hecho. Se han comunicado conmigo también organizaciones que defienden la libertad de expresión, tanto nacionales como internacionales, porque, Luis, parece que aquí en México está pasando de noche, esto tiene más de 2 semanas, y en el mundo, en otros lugares del mundo, están más preocupados que aquí por lo que está sucediendo en San Luis Potosí. Increíble.
0: Porque hay 3 personas detenidas: Eréndira Reyes Aguillón, Alejandra Hermosillo y Cristian Herrera también, que están hoy detenidos, periodistas, metidos en la cárcel en San Luis Potosí.
4: A Héctor, aunque le cueste decirlo, Héctor Serrano, porque tiene órdenes del gobernador de despojar de la investidura de comunicadores a estas 3 personas que están en la cárcel, son periodistas, son críticos de hace años del gallardismo, pero críticos duros, como lo es Anaí, como lo soy yo, como lo son otros periodistas que están en esta lista, como lo son todos los que hoy somos perseguidos por estos delincuentes con cargos públicos en San Luis Potosí, Luis.
0: Y aquí hay algo muy interesante, Anaí, Carlos. Yo creo que como periodistas puedes tener inclinaciones, preferencias, estilos editoriales incluso, y estos pueden ser en muchas ocasiones a favor o en contra de la imparcialidad como tal. No existe. El periodismo aséptico no existe. No existe. Pero me llama la atención porque lo que decía Serrano hace un momento de ti, Anaí, es que tú tienes una vinculación política. Y Carlos Domínguez, que está aquí con nosotros, pues frecuentemente participa en las mañaneras, ¿no? Y habría alguien hasta que le podría decir a Carlos que él es más bien un periodista de la línea 4T. ¿Qué opinión les merece esto? Porque lo ponía Serrano hace rato en la mesa. O sea, señalándote a ti en particular, Anaí, decía: esta señora no es periodista, es activista política. ¿Qué respondes, Anaí?
3: Yo puedo decir que no... A ver, llevo en el periodismo más de 9 años. Si no lo quiere reconocer, pues bueno, es como bien lo decía Carlos Domínguez, porque trae una narrativa de desvirtuar y cambiar lo que verdaderamente está pasando en San Luis Potosí. Lo hacemos de manera profesional. Cada uno de los temas que informamos y ponemos en la opinión pública son temas informados, investigados. Otra cosa es que él no lo quiera reconocer. Yo no podría subirme al ring con él a hablar de periodismo cuando él ni siquiera es periodista. Si bien es un empresario que tiene un medio de comunicación, no ejerce el periodismo, entonces no podría subirme al ring a hablar de periodismo con alguien que no pudiera dar cátedra de ello.
0: Ya. De nueva cuenta quiere entrar el diputado Serrano. A ver, diputado, me decías que ya no querías entrar y que terminamos la entrevista justamente por eso. ¿Quieres decir algo?
2: Que soy un hombre frontal. Ajá. Primero, pues qué lamentable que la que no es periodista es la señora, y para no hacerlo debate, ella es licenciada en administración turística. Ajá. Y un día se despertó y dijo que tenía ganas de ser periodista, y entonces puso un portal y ahora es periodista. Yo te diría que hay factores fundamentales en la ética periodística que deben de ser revisados, y la veracidad. Tú me decías, difundir, tiene la obligación de revisar y tener los elementos para acreditar su dicho. Yo hoy te vuelvo a repetir, Luis, para que no haya duda, para tomar la audiencia que merece todo nuestro respeto. Lo que se difundió fue una lista con supuestas órdenes. Eso es lo que se difundió, y que al preguntar nos dicen que esa lista, además lo ha dicho la fiscal, es inexistente, es falsa. Yo no te voy a hablar por terceras personas, no te voy a hablar por la fiscal, no voy a adjudicar el comentario del Poder Judicial.
0: Perdóname, quisiste volver a entrar.
3: Buen día, diputado.
2: Yo soy muy, adelante, soy muy respetuoso de esto.
0: Adelante,
3: Anaí. Solamente para ponerle en contexto.
2: Solamente para que haya orden.
0: Por favor, escuchan ahí, diputado. Por favor, escuchan ahí.
2: Termino de hablar, mi querido Luis, para que nos podamos entender. Y una vez que terminemos de hablar, ya le darás el espacio que corresponda.
3: Encargado de investigar.
0: Gracias, diputado Serrano. Cerramos con el diputado Serrano. Nos engañó el diputado Serrano. No me extraña. Cerramos. Gracias, diputado, pero nos engañó. A ver, quiero volver a entrar. Pues solamente, quieres volver a entrar, entras a la confrontación y entras a negociar, a platicar, a totalmente escuchar. Pero sí, o sea, en este tema, pues vaya, o sea, perdóneme, diputado, pero no, así no trabajamos aquí. Lo dijimos desde un principio, quiere tener alguna réplica con Anaí, quiere tener alguna réplica con Carlos Torres, con Carlos Domínguez, perdón. Dijo que no, perfecto, cerramos la entrevista y después quiso volver a entrar. Pero pues ya no quiere escuchar a quienes está señalando. Entonces, perdón, diputado, pero sí es algo que ahí sí no se vale. Y el diputado, nos quedamos con lo que está señalando. Uno, que no hay órdenes de aprehensión. Aquí tengo las imágenes que demuestran que sí hay órdenes de aprehensión. Y dos, que su ley es para combatir los abusos de la inteligencia artificial. Y esa ley criminaliza, mete a la cárcel a quien cree, difunde o tenga una intención de generar dolo con una imagen de inteligencia artificial. Creo que ahí sí no se vale. Creo que ahí sí no se vale. Ana, ¿y querías decir algo?
3: Sí, totalmente. A ver, solamente para el conocimiento del diputado Héctor Serrano, pues un periodista es un profesional encargado de investigar, recopilar, analizar, comunicar hechos de interés público para transmitirlos a la sociedad a través de la prensa, ya sea escrita, radio, televisión o los medios digitales. Entonces, estamos ejerciendo periodismo a pesar de que él sustente lo contrario.
0: Hay 3 personas en la cárcel en estos momentos y ustedes podrían estar en la cárcel también. Van a ir al tema de la denuncia. Hay una persecución en su contra. ¿Qué le dicen a las autoridades, particularmente a la presidencia de la República? Digo, se supone que en este país están garantizando la libertad de expresión. Eso claramente no está pasando en San Luis.
3: Bueno, a ver, yo te puedo decir, Luis, que el uso faccioso de las instituciones aquí en San Luis Potosí es gravísimo. El hecho de que todas sean comparsa del gobierno del estado y reciban la orden directa de Ricardo Gallardo Cardona para poder hacer y deshacer tanto en la Fiscalía General del Estado como en el Poder Judicial del Estado, controlar a los propios jueces de control, además de ya tener manos dentro de algunos jueces de distrito en el noveno circuito.
0: Gracias, Anaí Torres. ¿Algo para cerrar?
3: Pues que seguiremos informando, seguiremos siendo voz crítica en el estado y seguiremos haciendo lo que nos gusta hacer y desde aquí, pues bueno, responsabilizar a Ricardo Gallardo Cardona por las 3 personas que están detenidas, que es un hecho, por las órdenes de aprehensión que hay en contra de 10 personas más y por coartar la libertad de expresión en nuestro estado de San Luis Potosí.
0: Gracias, es Anaí Torres, es periodista ya en San Luis Potosí. Cierro con Carlos Domínguez también. Carlos, ¿algo para cerrar?
4: Sí, Luis, gravísimo lo que acabamos de atestiguar hoy. Mira, Héctor Serrano refleja de cuerpo entero lo que hoy, el régimen que hoy se impone su ley en San Luis Potosí, que utiliza a las instituciones del estado, que crea cheques en blanco para encarcelar a quienes les sean incómodos, quienes se opongan a su proyecto nepotista de cara al 2027. Lamentable también porque ha sido poco, tal vez, lo que se habló aquí de el papel que juega la senadora Ruth González Silva, quien ya lo ha dicho, el gobernador, ella va a ser la candidata del Partido Verde, haya o no haya alianza con Morena, de cara a sucederlo el próximo año, porque en San Luis Potosí, Luis, no hay democracia. Si no hay libertad de expresión, no hay democracia. Hay una persecución férrea en contra de cualquiera que exhiba la corrupción, el nepotismo, todo esto que diariamente ocurre en la entidad y que dañe la imagen del gobernador. Tú lo acabas de mencionar hace un momento, contrarréplica de Héctor Serrano, es un panfleto de la agenda del gobernador Ricardo Gallardo. Y decirte también, y tiene su convenio buenísimo con el Parque Tangamanga, con recursos públicos del estado, cosa que he investigado y he sustentado y por eso lo tengo encima. Gravísimo, Luis, y lo hago responsable de cualquier cosa que le suceda a los compañeros periodistas que están encarcelados, a él, a la senadora Ruth González, al gobernador Ricardo Gallardo, y por supuesto de lo que me pueda ocurrir a mí, a mi familia, porque estamos poniendo, Luis, el dedo, Anaí, los compañeros que son perseguidos. Se nos olvidó mencionar aquí también a mi colega Omar Niño, que tiene 10 carpetas de investigación, Luis. 10 carpetas de investigación, 10 cuentos, 10 historias, hechos carpetas de investigación, porque son absurdas. Perdóname que lo diga aquí, en tu medio, son ridículas las historias que se inventan.
0: Gracias.
4: Y convierten en carpetas de investigación, Luis.
0: Gracias.
4: Lo hago responsable de cualquier cosa que nos pueda ocurrir a todos, principalmente a mí.
0: Es Carlos Domínguez, es director de Nación 14 también y frecuentemente pues está en la mañanera ahí en la presidencia de la República, en Palacio. Gracias, Carlos. Muy buenos días.
4: Que tengas buen fin de semana, Luis.
0: Igualmente. Ahora, gracias. 8:48. A ver, dedicamos mucho tiempo a este espacio, no es para menos. Y resumo rápidamente, porque mucha gente dice, oye, pero a ver, ¿cómo está la bronca, la litis? Es interesantísimo lo que ha ocurrido. En octubre, le decía al inicio de este espacio, de este fragmento, se denuncia, se publica pues en varios medios de comunicación un video que al parecer fue generado con inteligencia artificial, donde vinculan al gobernador de San Luis Potosí con el cártel Jalisco Nueva Generación. El video no tenía más validez que esa, que la de ser video. Y entonces, pues hay gente que lo puede subir y lo puede considerar noticia o no. Las noticias no son ciencia exacta. Alguien puede considerar que algo es noticia y otra persona puede decir que no. Cuando tenemos leyes que quieren imponer lo que es noticia y castigar con cárcel lo que no, estamos entrando en un terreno harto, pero harto peligroso. ¿Quién impuso esta ley? ¿Quién fue el autor de esta ley? Héctor Serrano, con quien platicamos, con quien quisimos también tener una comunicación y que nos dijera, pues, ¿qué está sucediendo con tres personas que hoy están en la cárcel por haber difundido un video? Eréndira Reyes Aguillón, Alejandra Hermosillo, que de hecho es su hija, y Cristian Herrera. Tres periodistas, reporteros, activistas o ciudadanos que están metidos en el bote por difundir un video. ¿Qué dice Héctor Serrano? Que él desconoce todo esto, que no tiene nada que ver, que con la fiscalía no se mete. Sin embargo, sí nos dice que las órdenes de aprehensión contra otros 10 periodistas son falsas y generadas con inteligencia artificial. Esta imagen que le estoy poniendo en estos momentos en MBS Noticias, de acuerdo a Serrano, entiendo, sería generada con inteligencia artificial. La imagen de la denuncia que nos han hecho llegar los compañeros que han sido denunciados tiene número de expediente. Tiene también a la víctima. La víctima es la esposa del gobernador. Y los meten a la cárcel, los están denunciando por la difusión de información que afecta a la dignidad, a la honra de una senadora de la República, que tiene fuero, por cierto. ¿Es peligroso? Sí, muy peligroso. Y ahí a la corte, a la que le dicen la corte del acordeón, pues tendrá que determinar si la ley que firmó Serrano, que criminaliza, que te mete a la cárcel por difundir una imagen, un tuit, que pueda afectar honras, que pueda generar información con dolo, siendo la interpretación la que quiera la autoridad, ¿no? ¿Es constitucional o no es constitucional? Está cañón. 8:51, vámonos a otra cosa.
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6: 19 grados centígrados.
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1: Confirma Fiscalía Estatal que el empresario joyero Jaime Arias fue asesinado con arma blanca. Localizan a los adolescentes Santiago y María Fernanda. Continúa la búsqueda de Dylan en Tlajomulco. Rechaza Fiscalía nexo entre feminicidio de influencer Valeria Márquez y crímenes con peluches en Sinaloa y Baja California. Sin identificar el responsable del accidente vial donde murió Adrián Salinas, vocero de Juventudes de MC en Tlajomulco. Detienen a 8 personas por fraudes automotrices que afectaron a 187 víctimas y suman pérdidas por más de 5 millones de pesos. Regresan a su país a 10 colombianos capturados por la Guardia Nacional en el aeropuerto de Guadalajara. Presuntamente fueron encontrados por o contratados por el crimen organizado. Inauguran mi macro aeropuerto, anuncian extensión a El Salto con fondos estatales y federales. Exige la ONU el fin de los pretextos ambientales con la campaña Por el Clima Ya, 5 de junio, Día Mundial del Medio Ambiente. Y en este viernes 5 de junio del 2026 le damos la más cordial bienvenida. En este micrófono le saluda Trini Rodríguez. Muchísimas gracias, como siempre, por estar en sintonía con MBS Noticias Jalisco. Y justo este viernes, terminando ya la semana con toda la información, recuerde que cada jueves se lleva a cabo una rueda de prensa para hablar de temas de seguridad. Ahí estuvo Elsa Marta Gutiérrez y nos trae un resumen de lo sucedido. Elsa, buenos días.
2: Gracias, Trini. Buenos días. Ayer, por ejemplo, el gobierno de Jalisco rechazó que exista un embate contra el sector empresarial ante los asesinatos que han ocurrido en los últimos meses en la entidad, cuyas víctimas precisamente provienen de ese sector. Sin embargo, reconoció que le preocupa lo que ha ocurrido y que trabajan para esclarecer cada uno de los casos en los que la víctima es un industrial o empresario. Tanto el fiscal como el coordinador del Gabinete de Seguridad de Trini argumentaron que cualquiera puede ser víctima de un delito. Aseguraron que todos los casos presentan características distintas y que no hay nada que los relacione o los vincule entre sí. Aquí la voz de Roberto Alarcón, coordinador estratégico de seguridad en el gobierno de Jalisco.
3: No se trata de que haya una embestida en contra de los empresarios necesariamente. Han sido lamentables casos, aislados, desde luego. Y hay preocupación no más por eso, hay preocupación siempre por cualquier delito que se cometa en la ciudad, en el estado particularmente. Entonces, claro que siempre va a haber preocupación. ¿Cuánto tiempo? Pues hasta que logremos abatir la incidencia delictiva.
2: En el caso del joyero Jaime Arias Rodríguez, desaparecido y asesinado en San Gabriel, la Fiscalía del Estado reveló la causa de muerte y adelantó que todo apunta a que el empresario no fue privado de la libertad. Aquí lo que dijo Salvador González de los Santos, fiscal de Jalisco.
4: Bueno, las causas de la muerte fue por agente de arma blanca. La evolución, bueno, pues fue de, no sé, de unas cuantas horas posterior a que lo encontramos. Cuando fue presentada la denuncia, iniciamos su búsqueda. Si mal no recuerdo, creo que al siguiente día o a los 2 días fue cuando lo encontramos precisamente en un camino que rumbo al Nevado de Colima. No necesariamente lo privaron de la libertad.
2: Allí está lo que dijo el fiscal de Jalisco. Sin embargo, no se informó cuáles son las principales líneas de investigación que siguen para esclarecer el homicidio y ni siquiera si tienen identificado al presunto

0: responsable. Aquí la voz del coordinador de investigación de la Vicefiscalía de Personas Desaparecidas, José Gregorio Medellín López.
1: Mire, ese asunto tenemos ya muy avanzada la investigación, sin embargo, al ser un tema muy delicado y al ser una investigación en curso, no podemos hacer pronunciamientos todavía en ese sentido.
0: En el caso del empresario Daniel Garay Tanamachi, reportaron que hay avances y que la búsqueda se ha reforzado con elementos de la Policía del Estado y policías municipales. Sin embargo, el empresario dedicado a la instalación de pasto sintético para complejos deportivos y espacios públicos aún no ha sido localizado. Escuchemos lo que expresó el director de investigación de la Vicefiscalía de Desaparecidos, Javier Becerra.
2: Desde el día uno que denuncian, han sido operativos continuos en su búsqueda, incluso se trabajó toda la noche. El día de hoy llevamos 47 operativos. Comentarles que no solo esta vicefiscalía o esta fiscalía ha estado en la búsqueda, hemos tenido mucho apoyo del Estado, de la Secretaría de Seguridad Pública del Estado, con drones, con caninos, con personal especializado, de igual manera la comisaría de Guadalajara, en el mismo sentido la comisaría de Zapopan. Es una investigación que está en curso, ya va muy avanzada.
0: Allí está el responsable, o habló el responsable de la Dirección de Investigación de la Vicefiscalía de Desaparecidos, Trini, quien también reveló que ya fueron localizadas María Fernanda Martínez Quevedo y Santiago González, adolescentes de 16 años desaparecidos el 19 de mayo en Zapopan. Aún falta localizar a Dylan Iván Torres Gómez, vecino de Tlajomulco de Zúñiga. Durante esta rueda de prensa también se abordaron otros temas. El fiscal de Jalisco, Salvador González de los Santos, descartó, Trini, que el peluche de Cerdito Rosa, similar al que abrazaba la influencer Valeria Márquez durante esta transmisión de TikTok en la que fue asesinada, pues, y que ha sido también pues localizada en al menos 6 homicidios en Sinaloa y Baja California, pues sea una marca personal de algún grupo delictivo. El fiscal consideró incluso aventurado establecer una relación entre esos homicidios en caso de Valeria Márquez únicamente por la presencia del juguete. Además, señaló que se requiere analizar el contexto en el que han ocurrido los homicidios en aquellas entidades. Esto fue parte de lo que expresó cuando se le preguntó al respecto.
3: Lo que le puedo decir es de que sí, no hemos recibido al menos alguna requerimiento por parte de aquel estado, pues, pidiéndonos información, pues, para ver si pudiera haber alguna relación a ello. Yo creo que hay que tomar esto con mucho cuidado, ¿no? Para no desviarnos y agarrar líneas que, o entretenernos en líneas que no nos van a llevar a nada. Sin embargo, bueno, pues es importante estar atentos a ellos por una situación que a lo mejor pues alguien esté tomando estas circunstancias pues para, a lo mejor para distraer, para llamar la atención. ¿O cuál sería la situación de estos crímenes de que aparezca un peluche?
0: El fiscal de Jalisco, de todas maneras, dijo que estarán atentos a los casos o investigaciones que se realizan en Sinaloa y Baja California para que, en caso de que haya alguna detención en aquellas entidades, pues puedan intercambiar información. Finalmente, Trini, te diría que ya fue identificado el dueño del predio del que localizó las madres buscadoras de Sonora, ya en Lagos de Moreno. Él radica en Estados Unidos y están tratando de buscar algún contacto con él para que rinda una declaración con respecto a lo que ha sucedido en ese predio. Por cierto, pues obviamente sigue siendo procesado por personal del Instituto Jalisciense de Ciencias Forenses, pero ayer no se dio información, digamos, detallada de los hallazgos que han dado o que se han registrado en los últimos días. También se informó que aún no identifican al responsable de causar la muerte de Adrián Salinas, vocero de Juventudes de Movimiento Ciudadano en Tlajomulco. Y concluiría con el tema de que ya suman 8 detenidos y vinculados a proceso por fraudes relacionados con presuntas financieras automotrices. En total hay 187 denuncias y pérdidas por más de 5 millones de pesos. Pues es la información que se generó en esta rueda de prensa que hoy se realizó en la sede de la Fiscalía del Estado.
4: Fíjate que además traigo a colación, hablando de seguridad, de los reportes, hay que recordar que ya hace varios meses que fue detenido el alcalde de Tequila y que se encuentra justo en este momento en prisión, y uno de los motivos por los cuales comenzaron las investigaciones en torno a este sujeto fue porque se apoderó del Museo Nacional de Tequila, y justo hoy, viernes 5 de junio, a las 6 de la tarde, comienza la reapertura de este Museo Nacional del Tequila allá en ese municipio, inaugurándolo, pues yo supongo, por las autoridades, en este caso hasta la presidenta interina de ese municipio. Y pues bueno, enhorabuena por quienes habitan ahí, enhorabuena por quienes se van a trasladar en este momento tan importante de la justa deportiva de fútbol, porque ya estará inaugurado o reabierto al público este museo después de este episodio tan lamentable con el anterior presidente municipal, Elsa.
0: Así es, Trini, de hecho hoy se cumplen 4 meses de que fue detenido por elementos de la Secretaría de Seguridad y Protección Ciudadana, hoy 5 de junio, y vamos a estar presentes ahí, Trini, durante esta inauguración, sobre todo para conocer si a 4 meses de la detención pues ha logrado recuperarse turísticamente el municipio. El proceso ha sido complejo, lo hemos dicho aquí en voz de los propios prestadores de servicios turísticos, de empresarios, de las autoridades. Entonces vamos a ver si esta reapertura ojalá pueda contribuir a ser un factor para que la gente acuda a este hermoso pueblo mágico, sin duda. Y vamos a estar dando cuenta de lo que ocurra por ahí, Trini. De hecho, a las 12 del día, también decirles que se llevará a cabo ya la inauguración o el inicio de arranque formal de este patio que construyó el gobierno del estado junto con la federación muy cerca del aeropuerto o enfrente del aeropuerto, para que los choferes de plataformas puedan estar recogiendo y llevando pasaje a la terminal aérea. Entonces vamos a estar dando cuenta, Trini, de estos dos eventos.
4: Muy bien, pues regresamos contigo más adelante, Elsa, gracias.
0: Por supuesto, buen día.
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4: Bueno, y este viernes se espera una temperatura máxima de 29 grados Celsius y una mínima de 19 grados en el área metropolitana de Guadalajara. Para todo Jalisco se espera un fin de semana lluvioso, así que tome sus precauciones. La calidad del aire es regular en la ciudad. Y bueno, también fue día de inauguración ayer, porque ya fue inaugurada oficialmente la nueva línea del transporte articulado Mi Macroaeropuerto, un proyecto clave para mejorar la conectividad y movilidad hacia la terminal aérea. Durante el evento de apertura, el gobernador del estado, Pablo Lemus, confirmó que gracias a la coordinación con la federación, el sistema de transporte se extenderá hasta el corredor industrial de El Salto.
6: Ahora vamos para allá, porque la presidenta me dijo, yo quiero apoyar el corredor industrial del Salto. Ahí fue donde nació el Silicon Valley de Jalisco, el Silicon Valley de Latinoamérica, nació en el corredor industrial. Y hay que darles a todos los trabajadores del corredor industrial del Salto, de Ixtlahuacán de los Membrillos, un transporte público digno. Y por eso, con esos 4.500 millones de pesos, vamos a llevar ahora el concreto hidráulico, la ampliación de carriles y el sistema de electromovilidad hasta la zona del corredor industrial del Salto, hasta el municipio de Ixtlahuacán de los Membrillos. Es decir, acabamos uno y ya estamos trabajando el que sigue.
4: Para consolidar la infraestructura de esta extensión se proyecta una inversión total de 4.500 millones de pesos y, de acuerdo con las autoridades, esta bolsa de recursos se ejecutará mediante un esquema de aportación conjunta entre el presupuesto federal y estatal. Hay que recordar que a partir de hoy el transporte de la línea 5 que se inauguró el día de ayer es gratuito todo el fin de semana, sábado y domingo. Aprovecha para conocerlo, aprovecha para viajar con sus hijas, con sus hijos, y ya nos contará el próximo lunes qué le pareció, si hay una aportación, si hay rapidez en el momento de trasladarse al punto que usted haya elegido, y estaremos pues felices de recibir sus comentarios, y el próximo lunes estaremos, por supuesto, dándole salida aquí a través de este espacio. Y le invitamos, por supuesto, también a que participe a través de nuestra línea telefónica, recuérdese, el 33 14 43 73 88, especialmente el día de hoy. ¿Por qué? 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A la pausa, volvemos.
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4: Y estamos de regreso y para conocer la información en breve, Priscila Velasco esta mañana. Pris, ¿cómo estás? Buenos días.
27: Gracias, Trini, muy buenos días. Te saludo con mucho gusto a ti y a toda la audiencia de MBS Noticias Jalisco para darle paso a la información en materia de seguridad y prevención. Y es que lamentablemente siguen los accidentes viales que involucran a motociclistas. Anoche ocurrió uno más en la colonia Insurgentes de Guadalajara, cuando un motociclista circulaba por la avenida Mercedes Celis y al cruzar la calle Teresa Reynoso, un automovilista a exceso de velocidad se pasó el alto y embistió a este motociclista, provocando que derrapara y generándole lesiones que lamentablemente le causaron la muerte prácticamente de manera inmediata. Y es que lo proyectó contra los bolardos de ese cruce y a pesar de que traía el casco de seguridad de manera correcta, bueno, pues le genera severos golpes que le arrebatan la vida. Al mismo tiempo que este conductor quedó impactado contra dos postes, uno de concreto y otro más de madera, que estuvieron a punto de caerse luego de este impacto y bueno, pues lo que reflejaba también la fuerza del golpe y pues generándose a través de este exceso de velocidad en lo que aparentemente este conductor circulaba. Algunos testigos y familiares que inmediatamente llegaron hasta ese lugar, pues quisieron arremeter contra el automovilista involucrado, quisieron golpearlo y es que reclamaban que por más de 40 minutos no llegaban ni los policías viales ni los policías de Guadalajara, quienes finalmente fueron estos últimos los que actuaron como primeros respondientes, y el conductor quedó detenido y presentado ante el Ministerio Público para que se determine su situación jurídica. Este, Trini, fue lamentablemente el segundo accidente mortal que involucró a motociclistas durante la jornada de ayer jueves. Y una vez más, en la colonia Constitución de Zapopan, se registró un ataque a balazos. Un hombre de unos 35 años que se encontraba afuera de su domicilio en la banqueta, fue atacado por un grupo de sujetos que primero llegaron a someterlo y luego le dispararon de manera directa. Todo esto ocurrió ante la mirada de su esposa, quien intentó defenderlo. Sin embargo, pues este grupo de delincuentes también se fueron contra esta mujer y le propinaron una brutal golpiza para luego luego escapar. La pareja fue atendida ahí en el sitio por paramédicos municipales y posteriormente fueron trasladados a recibir atención médica sin que hasta el momento se reporte su estado de salud, y estos sujetos pues lamentablemente lograron escapar, Trini. Esta es parte de la información con la que estamos cerrando esta semana.
4: Bueno, qué lamentable, porque de verdad que cada, no hay semana que no muera un motociclista. Lo hemos repetido en diferentes situaciones y es insistente la forma en cómo le pedimos pues a estos jóvenes, sobre todo porque son muy jóvenes, están justo en la edad productiva, en la edad donde deben de estar terminando su profesión, si es que tienen la oportunidad de hacerlo. De verdad son vidas que tienen un futuro maravilloso y que se sienten libres en el asfalto y deberían entender que no tienen ninguna protección que les cubra el 100% de un accidente tan fuerte como puede ser un accidente vial, mi querida Pris.
27: Así es, y en este caso, pues lamentablemente todo parece indicar por la cinemática que el culpable fue el conductor de este automóvil. Sin embargo, bueno, pues también hay que quepa la prudencia de estar en estos cruceros, pues disminuir la velocidad y percatarse que evidentemente o que efectivamente no venga ningún otro vehículo y evitar este tipo de accidentes, porque sí, la gran mayoría son por este tipo de encontronazos en los cruceros y bueno, pues lamentablemente casi siempre tienen estos desenlaces fatales.
4: Mi querida Pris, fin de semana, que sea muy bueno, te esperamos el próximo lunes.
27: Claro que sí, Trini, que tengan un excelente fin de semana, nos escuchamos el próximo lunes.
4: Gracias. Bueno, por cierto, el planeta entero demanda acciones inmediatas contra la crisis climática. Ya es 5 de junio y ya es el Día Mundial del Medio Ambiente, es hoy. Y la voz es de Joel Castellanos.
0: Hoy, este 5 de junio, el planeta entero sintonizará una misma frecuencia bajo el lema global, inspirados por la naturaleza, por el clima, por nuestro futuro. La Organización de las Naciones Unidas ha lanzado la campaña digital Por el Clima Ya, una iniciativa que busca inundar las redes sociales y los medios de comunicación con un mensaje urgente. Las promesas ambientales para las próximas décadas ya no son suficientes, pues los incendios, las olas de calor y las sequías extremas exigen que los gobiernos y las industrias actúen hoy mismo, sin más pretextos ni simulaciones. Pongámonos a pensar un momento. La Tierra ya no nos está mandando indirectas, nos está gritando. Es una batalla inmediata por nuestra propia supervivencia que debemos ganar desde ahora. El mañana que intentamos salvar comenzó esta mañana. La Tierra no espera a que estemos listos. 5 de junio, Día Mundial del Medio Ambiente. En MBS Noticias Jalisco, Joel Castellanos.
4: Bueno, pues, ¿qué hacían? Gracias, Joel. Y déjeme preguntar, lanzo una pregunta por la información que nos tiene Elsa Marta Gutiérrez en este momento. ¿Qué hacían 10 colombianos llegando a México con papeles irregulares? Mi querida Elsa Marta Gutiérrez, buenos días.
1: Gracias, Trini, buenos días. Llama la atención incluso todo lo que declararon ante autoridades migratorias, porque al final de ahí se pueden deducir, y la propia autoridad así lo difundió, en el sentido, antes de explicarte realmente qué estaban haciendo aquí, decirte que ya regresaron a su país, estos 10 colombianos detenidos por la Guardia Nacional ahí en el Aeropuerto Internacional de Guadalajara. Los hombres, se presume, habrían sido víctimas de reclutamiento por parte del crimen organizado, así que tras ser inadmitidos, fueron ya retornados en un vuelo que partió de la Ciudad de México hacia Bogotá, Colombia. De hecho, fueron los propios empleados del Instituto Nacional de Migración quienes detectaron irregularidades en su documentación que presentaban, por lo que decidieron entrevistar a cada uno de ellos, y ahí justamente comenzaron todas las contradicciones, porque, por ejemplo, dijeron que no se conocían, pero aparecían vinculados por las mismas reservaciones que, tras verificarse por parte del personal de la Guardia Nacional, pues se determinó que eran falsas. De los 10 colombianos, 6 se iban a hospedar en un hotel que se ubica ahí en las inmediaciones de la nueva central camionera, y el resto se iba a instalar en otro hotel, pero que está ubicado aquí en la antigua Central Camionera de Guadalajara, en lo que se conoce como el sector Reforma, y en la zona de la 5 de febrero, o en la zona 5 de febrero, iban a hospedarse. Todos declararon haber recibido depósitos por $1,000 en tarjetas de débito. Uno de ellos, John Jairo, pues se identificó como un ex militar colombiano y dijo tener manejo de armamento, mientras que Berubén Nasir manifestó ser comerciante primero de autos usados y posteriormente terminó admitiendo que era especialista en drones. Dijo que intentó ingresar a México porque él sí había recibido una oferta de trabajo del cártel Jalisco Nueva Generación. Así que todos también coincidieron pues que ahí iban a permanecer aquí en Jalisco por 7 días, pero al momento de estarles cuestionando a qué lugares, dónde iban a estar, si tenían un itinerario y demás, pues también vuelven a incurrir en estas contradicciones. Así que con esta información, Trini, pues la Guardia Nacional presume que estos 10 hombres habrían sido reclutados por integrantes de la delincuencia organizada. Así que además de John y Breiner, Nasir también ya regresaron a su país, Luis David, Luis Darío, Jordan Snyder, Ender, Evelio Fernando, Jainer Josué, Óscar Andrés y Neider Alejandro. Así que esa es la información que te tengo, y quizás con esta información, Trini, pues se despejan tus dudas sobre qué es lo que pretendían hacer estas 10 personas que por fortuna fueron detectadas desde el primer filtro, que es el Aeropuerto Internacional de Guadalajara.
4: Los tentáculos del crimen organizado, ¿no?
1: Dime.
4: Digo, los alcances, pues, del crimen organizado.
1: Sin duda, Trini, y más, insisto, por declaraciones que ellos mismos brindan a las autoridades, y que ellos, a raíz de estos datos, bueno, se ponen a investigar y detectan que todas las declaraciones que estaban rindiendo, pues simplemente eran falsas. Y ya también decirte que esto ocurre en el aeropuerto, pero allá en Vallarta capturaron a Christian N., un estadounidense buscado por varios delitos, entre ellos homicidio. Él se llama Cristian y tiene 21 años de edad. Aquí lo que dijo el secretario de Seguridad, Juan Pablo Hernández.
6: Mediante este despliegue de elementos fue posible localizarlo. Se desplegaron también drones del área de inteligencia y bueno, fue asegurada, o finalmente esta persona fue trasladada al aeropuerto de Guadalajara vía aérea, para posteriormente, a través del Instituto Nacional de Migración, fuera canalizado a Estados Unidos, al estado de California.
1: Ahí está, Trini, ya fue canalizado este joven de 21 años de edad, detenido ahí en la delegación de Las Palmas en Puerto Vallarta, en las calles de Aldama y 15 de Mayo. Es la información que te tengo, Trini.
4: Bien, Elsa, pues es viernes, deseándote buen fin de semana y el próximo lunes nos escuchamos con más, ¿te parece?
1: Por supuesto, excelente fin de semana para todos.
4: Gracias.
1: Gracias.
4: Bueno, pues así las cosas. Vámonos a la pausa. Les recordamos que tenemos estos pases dobles para ir a la premier de esta película de Steven Spielberg el próximo 8 de junio. Son las 9:35. Hacemos una pausa y regresamos.
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4: Bueno, ya estamos de regreso, son las 9:39 y últimamente han estado llegando nuevamente mensajes de personas que se están quejando por la mala calidad del agua. No solamente está chocolatosa, sino que huele mal. Mi querida Gris Escoto, buenos días.
35: Buenos días, Trini, buenos días a todas y todos quienes nos están escuchando a través de nuestra línea de WhatsApp. Nos están volviendo a llegar estos reportes. Pero hay que dejar en claro que ahora los reportes son únicamente porque el agua les llega con un olor extraño. Disminuyeron ya los reportes del agua chocolatosa, del agua turbia, pero sigue este mal olor. Y nos reportan que sobre todo en Zapopan es en la colonia El Coli CTM, Polanco y la colonia Echeverría en Guadalajara. Además del fraccionamiento Revolución en Tlaquepaque, donde insisten desde hace 10 días, otra vez comenzaron a recibir el agua con pésimo olor y algunos también con olor. Además, quiero comentarte, Trini, que con conversaciones con otras compañeras coinciden en este reporte. ven el agua y sale clarita, pero sale con un olor muy feo. Esto nos lo comentan que ocurre en las colonias Los Arrayanes y Jardines del Country en Guadalajara. Así que tenemos abierta la línea de WhatsApp por si también usted tiene este problema, que nos siga mandando sus mensajes.
4: Bueno, pues de hecho también el CIAPA siempre responde en sus redes sociales, @CIAPAGDL. Y, por ejemplo, está mencionando que, digo, yo creo que lo que tiene ahorita más urgente es desasolvar, ¿no?, la vía pública para evitar las inundaciones, pero que no se olvide también, por supuesto, de que tenemos pues el derecho de al agua clara, limpia, cristalina, inolora, incolora, ¿no? Es un derecho humano y que ojalá nos estén escuchando en este momento, sobre todo para pues que atiendan esta queja que hace. ¿Qué colonias? ¿Nos puedes repetir las colonias de quienes te han hecho llegar este mensaje el día de hoy?
35: En Zapopan están las colonias El Coli CTM, en Guadalajara están las colonias Polanco, Echeverría, Los Arrayanes y Jardines del Country, y en Tlaquepaque el fraccionamiento Revolución. Aquí dicen que desde hace 10 días otra vez reciben el agua con un mal olor. Y hay que recordar también que ya vamos a comenzar a recibir turistas. Entonces, pues sí, que no se olvide el CIAPA de la calidad del agua.
4: Así es. Ojalá que nos estén escuchando y se ponga pues mayor atención también en estas pues súplicas que hace la habitante de la zona metropolitana de Guadalajara. Gris, gracias. Y pues bueno, es viernes y como siempre hay una recomendación literaria. Es Andrea Moreno quien esta mañana también nos hace esta recomendación de figuras ocultas. Te escuchamos, Andrea, buenos días.
0: Hola a todos, yo soy Andrea Moreno y como cada viernes hoy les traigo una nueva recomendación literaria. Mallory está buscando reiniciar su vida después de superar las adicciones. Conseguir un empleo es el primer paso y ser niñera del hijo de los Maxwell parece tarea fácil. Hasta que el pequeño Teddy le comienza a hablar de su amiga imaginaria, una misteriosa mujer que solo se presenta cuando está solo y le cuenta espeluznantes historias que él recree en sus dibujos. Poco a poco, estos dibujos se convierten en pistas de un macabro secreto que Mallory se compromete a destapar antes de que sea muy tarde. En la novela Figuras Ocultas de Jason Rekulak tenemos misterio, sucesos paranormales y un crimen que cambiará la vida de todos los personajes. Además, nos hará cuestionarnos quiénes son los verdaderos monstruos bajo la cama. Espero que le den una oportunidad a este atrapante thriller y que tengan un gran fin de semana.
4: Bueno, y con esta información nos vamos. Muchísimas gracias por habernos acompañado toda la semana. Pero antes de irnos, tenemos una información.
35: ¿Que no sean los ganadores?
4: Ah, caray.
35: Se te olvidan, Trini.
4: A ver, no, para nada. No, ¿y sabe qué le digo? Que Gris Escoto está muy contenta porque después de que hicimos este ejercicio del grisómetro, donde usted participó diciendo que Gris no es enojona, hubo una persona que dijo que
35: hubo
4: sí.
35: Una persona que dijo que era 8 y explosiva. Exacto. Pero la mayoría coincidió en que yo era un amor. Entonces sí funcionó porque desde ese momento...
4: Perdón. Disculpa.
35: Pero sí funcionó, porque okay. Ahora ya nos mandan exactamente la captura de X y de TikTok, donde nos siguen no, pues, a MBS aquí en Bajo Jalisco.
4: Es que después de la
35: yo
4: regañada...
35: No sé si fue
4: pues,
35: miedo.
4: Te estoy diciendo. A ver, ¿quién se va al cine?
35: Ah, ok, vamos... Con dos ganadores se van Mario Alonso Sánchez Barragán, terminación 1496. Y además se va Elliot Francisco Pérez, terminación 5057. Se van a esta premier, una película de Steven Spielberg, El Día de la Revolución, que se va a realizar el lunes.
4: Revelación.
35: Revelación, justo ayer veíamos este chiste. El Día de la Revelación, que se va a realizar el lunes 8 de junio a las 8 de la noche en Cinépolis Galerías.
4: Bueno, pues algo más con lo que nos tengamos que despedir el día de hoy.
35: Ya nada. Nos vamos a disfrutar el fin de semana lluvioso.
4: Así es, así que tómelo en cuenta. Hace unos días dieron a conocer que ya está operando y de hecho yo ya la instalé. Es una aplicación que se llama Jalisco Alerta App. Así la encuentra para todos los teléfonos y le están agregando ciertas características para que funcione justo a partir de la próxima semana que inicia esta justa deportiva de este verano 2026. Bueno, el verano comienza creo que el 26 de junio, pero para mí, como ya muchos salieron de vacaciones y es el periodo vacacional de verano, pues le recomiendo que la baje porque le estará dando justo la bienvenida a quienes vienen como turistas, pero también le estará alertando a usted sobre lluvias, pronóstico de lluvias, incendios, inundaciones y otras situaciones que necesiten avisar precisamente a la población. Va a haber diferentes idiomas en este contenido. Por eso la insistencia de que esté usted en contacto, le va a dar el pronóstico del tiempo a 24 horas y entre otras, más información que sin duda será de su interés. Así que yo en lo personal sí la bajé, habla por ejemplo... tiene un espacio Jalisco Alerta Activa módulo para el Mundial FIFA 2026, es así como viene, actualiza tu app desde la tienda de aplicaciones de tu dispositivo porque recientemente yo la bajé y no tenía esta parte adecuada al Mundial, entonces sí hay que entrar y volverla a actualizar.
35: Sí, viene en esta parte del Mundial, que es sobre todo para los turistas, viene incluso a dónde puedes acudir a un hospital. Viene cómo te puedes trasladar del aeropuerto hacia la ciudad, sobre todo viene estas alertas también si hay lluvia, inundaciones, cómo llegar al estadio. Entonces está como muy completo, es como la guía completa para el turista en una aplicación.
4: También tiene, por ejemplo, el aviso epidemiológico por brote de ébola. Recuerde que Jalisco, y el próximo lunes tendremos una charla con el secretario de Salud para ver cómo podemos prevenir cualquier tipo de contagio. También en los aeropuertos se están revisando a todas las personas. Los accesos vehiculares al aeropuerto a partir del pasado 1 de junio, que ya tiene una ceja, una entrada a mano derecha, y si no toma con tiempo esa salida al aeropuerto, se va a tener que regresar al retorno más adelante, así que va a ser una vuelta muy importante. Todo esto viene en esta aplicación Jalisco Alerta, así que sí, la recomendación es ponerla en su celular.
35: Nada más antes de despedirnos, Trini, quiero mandar un saludo a Javier Sandoval, que nos está escuchando.
4: Claro, compañero.
35: Un compañero.
4: ¿Tiene más?
35: Gracias por escucharnos todos los días.
4: Así es, mandamos un fuerte saludo a nuestro queridísimo Javier, gracias. ¿Listo?
35: Ya nos despedimos.
4: Muy bien, pues a nombre de Gris Escoto en la producción, Hugo López en controles operativos y Trini Rodríguez en este micrófono, le agradecemos mucho por habernos acompañado toda esta semana con la información más importante de Jalisco y el próximo lunes tiene una cita en punto de las 9 de la mañana. Tenga buen fin de semana, gracias.
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2: 9.53, 23 grados centígrados.
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2: Amigos de XFM 101.1, ¿cómo están? Qué gusto saludarlos en este Exa fin de semana. 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
3: A ti, Alex, muy bien, gracias.
2: Gracias, y nosotros regresamos con más a la cabina de XFM 101.1.

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2: Damas y caballeros, muy buenas las tengan, mejor las rolen. ¿Cómo anda el de la Gondanés? El día de hoy muy contento porque por fin llegó. Sí, ya llegó este día tan hermoso, este día bonito, este día que se grita con alegría, que hoy es...

0: la cabeza.
1: Ay, qué bueno, porque estaba a punto de rendirme.
2: Siempre estoy a un pelito de ganarte.
3: Claro. Oye, muy buenas las tengan, mejor las rolen. Gracias por estar aquí con nosotros el día de hoy en este programa garrístico. En los controles, mi querido Wolverine Jazz, Shura King King, papazón de melón.
4: Gracias.
3: Que viene uniformado de la selección nacional, que ayer ganó 5-1. Qué buen partido, ¿lo vieron?
1: No.
2: No, gracias.
3: A mí me encantó. ¿A ti te gustó? Sí, estuvo buenísimo.
1: Sí tenemos así cosas que hacer, sí, como, o sea, que de pronto en la semana sí tenemos así como varios...

0: Dientes.
1: ¿Sí trabajan ustedes?
0: Sí.
1: Sí,
0: ah.
1: sí. Wow. Bueno.
2: Yo ¿tú no trabajas?
1: No, yo estaba.
2: ¿Eres un flojo?
1: No, soy un desquacereado. ¿Qué? ¿Cómo se dice? Este desempleado y demás.
2: Un nini. Ni trabaja ni estudia.
1: Nada. Pues ya está muy grande como panini,
2: pues sí,
1: ¿no?
2: Qué oso, ¿no? Pues no le digas.
0: Ah, uy, ¿viste el partido?
3: Empezando y fregando. Ok.
1: Es que tenía.
3: Aguanta bar, entonces.
1: Ya tenía tiempo.
3: Aguanta
1: bar. No pues,
3: entonces tenía que decir.
1: Sí, el día de hoy aquí con nosotros el tío Betosti.
3: Sí,
1: Cuscamasqui, Casca.
3: Sí vine. Sí,
1: rasca whisky.
3: No, ahora vengo de negro, no vengo
2: rasca Willy.
3: De rasca
1: no, es que ya eres rascahuele tú ya siempre. Eres panzahuanga, ¿sabes?
3: Ah, bueno.
1: Ajá. Alegaribay Basir.
2: Sí, Boyir. ¿Cómo están? Muy buenos días. Así es, Garra. Ya es viernes. Qué rico, lo queríamos. Se necesitaba. Ya está aquí.
1: Y vienes de Pantera Rosa.
2: Tirin, tirin.
4: Tirin. Tirin, tirin, tirin, tirin, tirin.
2: Hoy llegó muy rosada.
1: Oigan, pues el día de hoy tenemos regalo garrístico. Muy confuso el día de hoy. Hasta yo al principio dije, ¿qué? Espérate, Wolverine, ¿de qué se trata el regalo garrístico de hoy? Y yo pensé que era el único güey que no había entendido. Y ahorita que entra Ale a la cabina y dice, yo tampoco entendí.
3: No, yo también, nada más que no podía mandar mensajes. Porque
2: no tenía red.
1: Nadie entendió. Pero ya por fin ya nos tuvo que explicar con manzanas y ya entendimos. Depende de la edad de cada uno de nosotros, teníamos que escoger un artista cantante que fuera 10 años menor o 10 años mayor. En ese rango de 20 años.
3: Para balconear la edad. Para balconear nuestra edad.
2: Claro.
3: Allá nada más la gente le suma.
2: Le resta.
3: Y le resta. Ajá. Y ya.
1: Pero no sabes de qué año.
3: Pero, se tiene
2: pero
3: que
2: tienes
3: decir.
2: Que decirlo. Ajá. Para saber que está en el rango.
1: No es necesario.
3: Pero vas a decir.
1: Ya lo investigó Wolverine y él está consciente que sí está en el rango.
2: Pero ¿por qué no lo quieres decir?
1: Porque, ¿para qué?
2: Ah, bueno,
1: todo
2: bueno.
1: ¿Para qué? Ahí está, ya ves, hasta la canción qué? La trae. Oye, bueno, que investiguen, vamos a ponernos a trabajar, así como dice Wolverine.
2: No, pero tú no
1: para
2: trabajas.
1: Que se pongan a estudiar.
2: Pero tú ni trabajas. ¿Y quieres ponte a ver el foot?
1: ¿Cómo que no trabajo?
3: Pues
2: está
3: no
2: diciendo
3: nini.
2: Que nini.
1: Ajá,
2: que eres dice,
1: nini.
2: Dice, ¿ustedes sí trabajan, pobres? Lo acabas de decir.
1: ¿Y qué crees que estoy haciendo en este momento?
2: Disfrutando la vida.
3: Ajá, en efecto. Esto es gozo.
2: Esto es gozo.
3: No es un trabajo.
2: Esto lo
3: es
2: estamos haciendo por amor al arte, Garra.
1: Sí, ya sé. Oye, bueno, el día de hoy los controles, Wolverine Down, Sira King King, Papazón de Melón. Y en un ratito más vamos a destapar las tres canciones que van a competir el día de hoy a desgarrarse completamente. ¿Ok?
2: Va.
1: Bueno, pero antes pueden hacer su voto ciego al 33-15-20-101.
2: ¡Uno!
1: En la garra.
2: En Exa.
1: Comenzamos en este viernes sabrosón.
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0: Damas y caballeros, el día de hoy tenemos las canciones que van a competir, ¿sá? Y que se van a desgarrar, ¿sá? Tres canciones que tienen que ver con nuestra edad.
1: En efecto.
0: 10 años para atrás o 10 años pa'lante.
1: Ajá.
0: ¿Ok?
1: Ok.
0: Ajá. Bueno, y el día de hoy, para la gente que hable y mande su voto, puede ser el voto ciego a partir de ya. Van a participar en el regalo carnístico del día de hoy, que tenemos un par de boletos para la Exa Premier, que me la recomendaste la vez pasada, mi querido Beto.
1: Ajá.
0: ¿Sí te acuerdas que me...?
1: Usted ha recomendado tantas y no has visto ninguna, pero...
0: No, ¿cómo no? Esta fue la última que me recomendaste.
1: Ah, el día de la revelación. Ajá. Es buenísima. Ajá. Es la última película que ha hecho.
2: Que te recomendé.
1: No. Okay. Esta película la hizo Steven Spielberg y es de Aliens. O sea, tiene
0: claro,
1: que ver
0: con... Por eso me la recomendaste.
1: Por eso te la recomendé, porque a ti te encanta todo lo que tiene que ver de ufología.
0: Exacto.
1: Bueno, creo que ya le cambiaron el nombre, ya no se dice ufos. Es en...
0: Yuppies o algo así, ¿no?
1: Ándale. Yuppies.
0: Hippies.
1: No sé.
0: Tengo ganas de hacer pis.
1: Pero está buena la película. Está buena, está buena.
0: Y esta Exa Premier, obviamente. ¡Sí voy a ir! Y ahí nos vemos entonces el día de la revelación.
1: Ajá.
0: Bueno, no. Nos vemos el día de la Exa Premier.
1: Sí, no de la revelación, porque qué miedo.
2: Ándale, que no, hombre.
0: Ajá. Nos vemos ahí en la Exa Premier y tengo un par de boletos para que nos acompañen, que es este lunes, 8 a las 8 de la noche precisamente. ¿No? Ahí en. Cinépolis Galerías.
1: Ok.
0: ¿Tú vas a ir?
1: Yo voy a ir.
0: ¿Tú, Ale, vas a ir?
2: También voy a ir.
0: ¿Tú, Wolverine, no vas a ir?
3: No voy a ir.
0: Este nunca va a ningún lado. A ningún lado.
2: A mí
0: lado.
2: Sí me da miedo. La verdad,
1: es que
2: sí me
1: él
2: da
1: sí
2: miedo,
1: trabaja.
2: Pero sí voy a ir.
0: Él sí trabaja.
1: Él sí trabaja.
0: Él es el único que trabaja.
1: ¿Te da miedo? ¿Te
0: bueno,
1: da miedo
0: alguien tenía que trabajar.
2: Sí me da miedo. ¿Sí? Creo que las cosas de Aliens me dan más miedo que los fantasmas.
1: Pero creo que esta película no está tan psicológicamente terrorífica. Bueno, un poquito.
0: ¿Sí? ¿Pero ya la he visto o qué?
1: No la he visto, pues la va a ver también en
0: entonces,
1: la Exa Premier.
0: ¿Cómo sabes?
1: Pues porque
2: ya ves que Beto se roba los guiones.
1: Yo sé
2: y
1: cosas.
2: Se pone a ver
0: tú las
2: cosas.
0: Ves piratas antes
1: yo
0: de que salgan.
1: Yo sé cosas, no.
0: Tú ves
1: no,
0: las
1: no,
0: muestras no. Que salen hasta los numeritos ahí corriendo.
1: Investigation in the Nation.
2: Qué triste que veas sí. Cosas.
1: ¿Te acuerdas lo que te dije del Mandaloriano?
0: ¿Qué?
2: Te equivocaste.
1: No es cierto.
2: Claro.
1: ¿Ya viste taquilla? ¿Ya viste cuánto generó? ¿Ya viste quiénes está ganando? Discúlpame.
0: A ver, no me acuerdo de qué están hablando.
2: De nada, olvídalo. Ahorita en el bloque respectivo de las películas.
0: A ver, en tu bloque de cine nos vas a aclarar
1: ahí
0: ese
1: sí,
0: detalle.
1: Sí, ¿okay? Ahí me despotrico.
0: Bueno, pues entonces, a ver.
2: Ojalá no te inviten.
0: Con un botito ciego que tengo por acá. No.
2: Escribe a Paola, dile que por favor no invite a Beto.
0: A ver, vamos a ver qué dice la gente.
2: ¿Qué?
4: El día de hoy, Garrita, eran 10 años, no 10,000 años antes o 10,000 después. Yo en lo particular no conozco a los.
0: Dale, pues, güey, está sacando boleto.
4: Así que el mejor voto
1: pues es lo que quiere. Beto.
4: Saludos.
0: Eso.
2: Ay, de rima y todo.
1: O sea, en resumen es mío.
0: Oye, mi querido, tú, muégano, háblale bien al micrófono para la siguiente. Garrita, yo voto por ti con todo mi voto ciego. Chicos, los quieren balconear con su edad.
2: Claro.
0: Yo participo para la función de Exa. Muchas gracias. No dice quién es, pero es una chica. Bueno, vámonos entonces. Ah, ¿llegaron más o qué? Ajá, Díaz, Ale, Garra, tú Beto, Garra, no importa la edad que tenga, sigue siendo una gran persona y divertido. Yo tengo 40 años y me siento muy orgullosa, gracias a Dios. Sí, pero tienes 40,
2: pues
0: yo
2: sí,
0: tengo tres veces más que tú.
2: A los 40, pues no tienes que sentirte mal.
1: Eres joven.
2: Claro.
1: Estás jovencito todavía.
2: Pero la Garra le ponen esto y entonces se da cuenta que tiene que hacerlo para atrás. Dice, no manches, como ajá. Música antes de Cristo.
1: Y luego la alemana ataca, entonces no te acuerdas. Entonces,
0: mira, me dicen Dorian Gray, cállate la boca. Muchas gracias.
2: ¿Por qué?
0: Por papazón de melón.
2: Ah,
0: bueno, ahorita.
2: Que por mala película.
0: ¿Por qué?
2: Por mala película.
0: ¿Es mala la película de Dorian Gray?
2: Aquí está Beto.
1: Dependiendo, hay como 4 o 5 versiones de Dorian Gray. Entonces, dependiendo con cuál te identifiques, es
0: ¿tú estás
1: digamos.
0: Confundiendo con las de
1: no,
0: estas
1: Dorian
0: de
1: Dorian Gray hay bastantes.
0: De las reglas del Gray, ¿cómo se llamaba?
1: No, esas son las
0: sombras del Gray.
1: Sombras de Gray.
0: Es muy cachonda. Bueno, ahorita regresamos a través de la Garra.
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7: /10:24.
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9: 10:28.

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1: ¡Regalo garrístico! Niños y niñas, ¿are you ready? Ajá. ¿Are you ready?
2: Yes.
1: Muy bien, pues entonces el día de hoy destapamos tres cancioncitas. Tres cancioncitas que compiten y se desgarran completamente gracias a sus votos, ¿ok? Sus votos ciegos dicen así el día de hoy. No se oye. Muchas gracias, hasta luego.
3: Buenos días, muy buenos días. Saludos allá en cabina, los amigos Charlie de los Diamonds. Para participar en el regalo garrístico.
1: ¡Échale!
3: Mi votito ahora es por el papazón de melón de la garra. Tú no te agüites, mi garra, que te digan por la edad. Tú nomás diles que contigo fue a la escuela Cristóbal Colón y se acabó el rollo.
2: Cristóforo Colombo.
4: Cristóforo Colombo.
1: A ver, ¿quién? Yo nomás quiero saber quién es Cristóbal Colón.
4: ¿Cómo que quién es Cristóbal Colón?
1: No, Cristóbal. Él dijo Cristóbal Colón.
2: Ah, que se juntaba con el Giovanni y el Brian.
1: Es que sí estuve con Cristóbal Colón, pero
2: Cristóbal.
1: Aquí en la secundaria 4, ahí estuvimos.
3: Tú no les digas nada, tu amigo fue Cristóbal Colón, se hicieron bien cuates y se echaron unos drinks juntos. Saludos a todos.
2: Ya le duele hasta de reírse.
3: Sote. Bye.
5: Y saludos a su amigo Socio Águila para participar en el regalo garrístico del día de hoy. Mi voto ciego es para la garra, que yo creo que de ahí es el que tiene más años y en base a su experiencia yo creo que va a ganar. Saludos y que tengan un excelente viernes, día de charla.
2: Experiencia.
1: Porque, mira, si van a hablar y van a estar diciendo este tipo de cosas, echándome floras,
4: mejor no lo hagan.
1: No, pueden decirlo, en vez del que tiene más edad, pueden decir el que tiene más experiencia, ¿no? Más experiencia,
4: sí, pero
1: en
4: es
1: la
4: que
1: música.
4: No, no golpea tan fuerte. O sea, no pega igual.
1: Bueno, pues entonces vamos a destapar. A ver, mi querido Betosri.
4: Mi hermana, yo traigo un mujerón que me encanta. La amo. Fue mi primer crush.
1: ¿De qué año? ¿10 años atrás o 10 años adelante?
4: 10 años adelante.
2: No digan, porque se van a saber tu edad.
1: No más.
2: 10 está en el rango.
4: No, voy a decir. Está en el rango de 10 años más.
2: Ajá. Ok. O menos.
1: Muy bien.
4: Sí, más o menos. Entonces es un mujerón que me encanta. Mi primer crush. Pink. Just like a pill. Ahí está. Junta mi rola.
2: Pink tiene otras más buenas.
1: Sí, la neta.
4: A mí me encanta.
2: La Pink es muy buena.
1: Escogiste la más de hueva.
4: A mí me fascina esta de Just Like a Pill.
1: Pues tú vas, ya perdiste, desde ahorita te digo.
2: O sea, está padre, Pink, me encanta.
4: No, ese ya no es el corito, ese ya es el... Ya se me fue.
1: Adiós. Ya, bye. Ok, ya está la canción del Betosri, que es Pink. Just Like a Pill, ¿así se llama?
4: Just Like a Pill.
1: Muy bien, Ale Garibay va a ir.
2: Gracias, Ivo Gir. Probablemente mi artista no sea tan conocida, o sí, no lo sé.
4: ¿Quién sabe?
2: Pero esa canción me pone muy de buenas.
1: ¿Es la Toñita? ¿Toñita?
2: Ay, Garra, si quieres ya preséntala.
4: Ya le arruinaste el día.
2: No, es porque le dije, es que no sabía si poner a Toñita o a Miguel Ángel de la Academia y la Garra ahí cebándomela toda. Échamela, por favor, entonces.
4: Uy, no.
2: Esta canción tiene todo que ver, es para viernes, es de mis tiempos, porque también ya tengo mis años, por supuesto, tengo mis años.
1: ¿10 años antes o 10 años después?
2: Alexandra Stan es una cantautora rumana de música dance y yo traigo esta rola que seguramente escuchaste. ¿Se acuerdan de esta? Mr. Saxo Beat.
4: Había muchos memes con esa rola.
2: Está padre.
4: Que
2: digo que es de
4: memes.
2: Mis tiempos.
1: Yo ni me acordaba de esa canción.
2: Está padre, es que eso te recuerda algún momento de tu vida.
1: Ajá.
2: ¿Sí o no? No, y andaba con todo. Hoy nomás.
1: Ahí estaba soltera.
2: Con esa yo iba a mis 15 años. Andaban los 15 de mis amigas. ¡Qué buena rola!
1: Te veo bailar así y no puedo evitar la imagen que tengo tuya en tu boda arriba de una silla con su vestido de novia, con unos lentes de estrellas y regalando tequila a todos ahí haciendo cola.
2: Pues haz casi, échame uno más para conectar.
1: Muy bien. Bueno, yo me voy con otro artista.
4: ¿Okay?
2: Mozart.
1: Ajá.
2: Ah, si tú me sabas a la mía, también te voy a subir la tuya.
1: A ver, ¿cuál es de Mozart? Ni
2: no,
1: sabes.
2: No sé, nomás dije el artista. Adelante, preséntala.
1: Bueno, vámonos con mi artista. Este artista empezó en una banda que se llamaba Mano Negra. ¿Saben de quién estoy hablando?
2: De ti, porque siempre
1: haces mano negra. A ver, ¿saben de quién estoy hablando?
4: ¿No?
1: ¿Incultos musicales?
2: No, no sabemos, sino okay, ilústranos, perfecto. Maestro.
1: Él inició en una banda allá por Francia llamada Mano Negra. Así como lo escuchan, en el nombre en español, Mano Negra. Ajá. Y de ahí se va de solista. Y bueno, es más, hoy hasta Karol G tiene una canción con él.
4: Cualquiera tiene
1: de los grandes artistas del mundo. Él es nada menos y nada más que That's Right, Baby.
2: Inculta tú.
1: Nomás porque dije de Karol G, ¿sí? No,
2: pues debería pistas.
1: Oye, aquí está esto que se llama Me Gustas Tú con Manu Chao. El día de hoy aquí, la canción garrística. Hoy.
2: ¿Y
1: me
2: eso?
1: Gusta, todo me gusta. ¿Qué?
2: ¿Sí? ¿Te gusta esa cabeza? Pues, ese
1: obvio,
2: tipo.
1: Claro.
2: Ah, qué padre.
1: Suele, suele.
2: Ya para variarle en las fiestas.
1: Sí. Me gusta.
4: Este ya es cuando ando bien jarra.
1: Y aparte,
4: fiesta.
1: Esa canción me identifico con ella porque a mí me gusta todo. Pero también me gustas tú.
2: Beto te volteó a ver. ¿Sí viste que te volteó a ver?
4: Sí, hasta guiñó el ojo y todo.
2: Me gustas tú.
1: Me gusta tu panza, güey. Bueno, entonces ya saben cuál canción quieren escuchar.
2: Me
1: voten por Beto
2: Just Like a Pill.
1: Otra vez, porque
4: Pink,
1: no te
4: Just Like a Pill.
2: Yo traigo Mr. Saxo Beat con Alexandra.
1: Y yo traigo Me Gustas Tú con Manu Chao. Así es que ya voten aquí a través de La Garra.
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1: 10:42.
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0: Oye, dice por acá Mónica García. La paz, sí. Yo voto por la de Manu Chao.
1: Ándale, ¿qué tal?
0: Ahí está, de arranque. Apúntele, carnal. Apúntele.
2: No. Viernes. Ay, por fin, merecidísimo viernes.
1: ¿Verdad?
2: Y fresco. Tú me la pusiste difícil hoy porque realmente tu canción me gusta, pero la verdad es que no puedo ir contra mi superídola y a mí me encanta y yo voto por el tío Beto.
0: ¡Eso!
2: Porque eligió la mejor. En ¡bonito efecto. Día!
3: No, la mejor está aquí al lado.
0: ¡No, la mejor canción de hoy!
1: Perdón, la mejor FM.
0: Perdón. Ok, ¡y luego!
1: No sé dónde vas, Garra, dale.
0: ¡Viernes!
1: ¡Viernes!
0: Buenos días, Ale. ¿Vas a ir? Tío Betosti, el Nini Garra y Wolverine, el Nini Garra. ¿Por qué Nini?
4: Pues Nini.
1: Porque ni trabaja.
0: Ya entendí. Para participar en este regalo garrístico es por el papazón de melón. Besos en el peyo. Yo soy Chavira.
1: ¡Y Chavira! ¡Y! Buenos días, trío de tres. Qué bueno que hoy sí se levantó el tío Beto. Se siente diferente los viernes cuando se queda dormido.
0: Ya sé.
1: O el perro no lo pudo llevar.
4: Es más lento el
1: viernes. Mi voto es para la de los pelos de colores, la Pink. Que tengan gran fin de semana. Ay, Beto, muy bien.
4: Es que Pink es Pink. Cualquier rola de
0: claro,
4: Pink es
0: buena. Manu Chao es Manu Chao.
1: Ajá. Oigan, voten por mí. Yo sí quisiera llegar hoy a los 5 votos.
0: Échale, venga.
1: ¡Viernes! Solo pasaba a comentarles que hace tiempo que yo participé para boletos de Nampa, básico, y gané. Y se los regalé a mi sobrino porque era fan número uno de él. Él se llama Iván Castellanos y lamentablemente el pasado martes partió de este mundo por complicaciones de salud. Y quería agradecerles porque ese día fue uno de los mejores en su vida. Lo hicieron muy feliz y todo es gracias a ustedes. Ay. De corazón, muchas gracias, Garrita, Espumita de Jabón y a la tía Betuna. Y mi voto para este regalo garrístico es para la Garra. Saludos, chicos, desde Tona York, de parte de Eddie.
0: Gracias, Eddie, por tus Eddie. Palabras. Y bueno, pues pasó a mejor vida. Eso sí,
1: lo sentimos mucho y te mandamos un abrazo.
0: Ajá, muchas gracias por tu comentario y tus palabras.
5: Días, muy buenos días, chicos, todos allá en cabina, las salas, amigo Charlie de los Diamond, para participar en el regalo garrístico.
0: Ya había participado, ¿no?
4: Ya había participado. Yo
5: no por ti, papazón de melón, pero no me gusta Manu Chao, es como...
0: Ah, no, bueno, ya no se puede quitar el voto.
5: Será porque a mí me gusta más el rock y el metal.
0: Pues pelas, pero... ¿Ya votaste?
5: Sí, hoy sí voy a votar por la hermosa Ale Garibay, ya que su canción me...
0: A ver, señor jurado, ¿eso vale?
4: ¿Vale doble voto?
0: El voto ciego es voto ciego, punto. Usted dígame. No vale. Muy bien. Pelas.
4: Gracias.
0: Además, ya ni te vamos a escuchar porque no vale. Ale.
4: Ah.
0: Ok. Dice.
1: Pues son las reglas. Yo sí las acepto, no las ando cambiando de un programa a otro.
0: ¡Al fin, viernes!
1: ¡Viernes!
0: Y el cuche lo sabe, o el cuche. ¿Qué es eso, el cuche?
4: No sé. El cuche, así le dicen. El papel ese con
1: pues
4: el
1: cuche. Pues por eso de la experiencia, dinos qué es el cuche.
0: Bueno, es que yo me imagino que es el cuche, pero no lo puedo decir al aire.
1: Nos dijiste incultos, tú dinos qué es entonces.
0: ¡Te digo que es el cuche!
1: ¿Qué es?
0: Es el primo del caché.
4: Yo creo que es la cartulina. O sea, es que hay una cartulina que se llama cuché.
0: Voto por la señora de Jabón.
1: Gracias.
0: Desde Chilac, la capital del ajo. Les mando besos en el Don Niegues.
1: No me niegues.
0: Don Niegues. Y el último.
6: Viernes. Hello, amigos de EXA.
0: Hello.
6: Esperando que tengan un excelente fin de semana.
0: Igualmente.
6: Les mando mi voto de hoy. La verdad es que la canción de mi Garrita, que por cierto, no hagas caso, Garri, de eso de la edad. Tú estás como los buenos vinos, cada vez mejor. Entre más pasan los años, te pones mejor.
0: Uf, sí, ya te platicaré.
6: No hagas caso. Tu canción está muy buena, sí me gusta.
4: Pero
6: la verdad, hoy sí me voy por la de mi Ale.
1: Es que es de mis tiempos. ¿Sí o no?
6: Pues la verdad. Que para irse de antro.
1: Claro.
6: O de fiesta o de lo que sea, pero muy, muy buena.
0: Muy bien.
6: Mi voto va por ti.
1: Gracias. Con esa luz nos empezamos a sentir grandes. Era como nuestros.
0: Bueno, pues ahí está. Vamos a ir a un corte. Vamos a ir a un corte y regresamos. Pero sigan mandando su mensaje. ¿Cuál canción les gusta, Betosli?
4: Pink, Just Like a Pill.
0: Ale Garibay va a ir.
1: Mr. Sex Beat con Alexandra Stan.
0: Y yo traigo a Manu Chao con Me Gustas Todo. Me gusta todo. Me gusta.
1: Ah, gracias, Garra.
0: Tú también me gustas.
1: Gracias, yo sé.
0: Pero para que pierdas. Ahorita regresamos aquí en La Garra.
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2: Amigos de XFM 101.1, ¿cómo están? Oigan, bueno, pues ya estamos por acá en las calles de la ciudad de Guadalajara y estamos transmitiendo en vivo desde Circunvalación y Artesanos, frente a Terraza Oblatos,

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3: Un cilindro también.
2: 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Regresamos con más a la cabina de XFM 101.1.

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1: Bueno, ya regresamos, damas y caballeros. Tres canciones compitiendo el día de hoy en el regalo. ¡Garristique! Bueno, mi querido tío Beto, recuerda tu canción.
2: Pink, Just Like a Pill.
1: Just like a Pill. De Pink. Mira, ya le viene de Pink.
2: Sí.
1: Ajá.
2: Es señal.
1: Están haciendo equipo.
3: No sé, pero yo hoy ando muy bien, muy de buenas. Yo todo que ver con mi rola que me recuerda a un gran momento en mi vida.
1: Ajá.
3: O sea, sí me iría ahorita así como al antro con mis amigos.
1: ¿Y cuál es?
3: Mr. Saxo Beat de Alejandra Stan. Alexandra.
1: ¿Mr. qué?
3: Saxo Beat.
1: Ah, Saxo Beat.
3: Saxo Beat.
1: Ok. Y yo traigo Manu Chao con Me Gustas Tú. Me gusta todo, pero ¿sabes qué? También me gustas tú. ¡Papazón de melón! ¡Viernes!
3: ¡Viernes!
1: Voy a votar.

0: por la garra con las uñas de la Ale que presume sus manicures en redes. Amo a la doña Garibay, pero votaron por mí. Muchas gracias. Con permiso, bye. ¿Sigues?
1: No. Amos por la doña Garibay.
2: Amos, no amo.
0: Dice, voy a votar por la garra.
1: Ah.
0: Con uñas de la Ale Garibay que presume sus manicures en redes. Voy a votar por la garra.
2: Por la garra de las uñas de Ale.
0: Ya entendí que tu mano parece una garra.
2: Ajá.
0: Ah, bueno, pues a mí me dicen la garra. Pues voto por la garra, pues vota por mí.
2: No, esta vez no.
0: Ok, bueno, está bien.
1: ¿Y es mujer o es hombre?
0: Pues quién sabe.
1: Investígame. Si es mujer, le voy a regalar unas uñas.
0: Ándale. Ya está payoleando aquí para los.
2: Sí, no. Eso ya es.
1: No, porque es una persona que conoce de.
0: El que vote por mí, les voy a regalar un jersey de la selección nacional.
1: La diferencia es que yo sí pago. Ay, ¿quién dijo eso? ¿Qué onda?
2: Yo no les voy a dar soborno, voten por mí.
1: Dice Beto que les va a dar.
2: No, una lectura de cartas.
1: Una cachetada. Viernes, buen día chicos, para participar en el regalo garrístico, a mí me gustaría votar por Ale, pues como que andamos en las mismas generaciones. Buena canción para viernes, su amiga Blanca González. Blanca, tú sí sabes, vente, vámonos.
3: Vamos a reunirnos. Aquí su compita el Trippy.
0: ¿El qué? ¿El qué?
3: Participando en el regalo garrístico. El garrístico. Garrita, ahora sí me la pusiste muy dura, papi.
0: ¡Ande!
3: El tío Beto también tiene muy buena rola. Pero ahora sí que no sé con quién irme. Así que tú sabes que soy tu fan número uno, Garrita, y entonces me voy contigo.
0: Muchas gracias. Un
3: de melón.
1: Pero al rincón.
3: A saludos a todos de su compita el Trippy. Les mando besos.
0: ¿El qué? ¿El
2: Trippy? Anda en el supermercado.
1: Pues es alguien de los que ha votado por ti, pero con otra voz.
0: Ajá.
1: Punto.
0: Como quieras, pero del voto ya salió.
1: No te lo estoy quitando. No te lo estoy
0: feliz
1: quitando.
0: Feliz viernes, mandamos nuestro combo tehuacanero. Ahí viene un combo.
2: Ya,
0: ahí va, pongan la atención.
2: Ajá.
0: Y dice así.
4: Roberto, voto por la garra.
5: Uno. Soy Jovita por la garra.
0: Dos.
6: Hola, soy Lulú, voto por la garra.
0: Tres.
7: Hola, soy Jovita y voto por la garra.
0: Cuatro.
1: Ay, Jovita, pero eso me gustaba.
7: Sí, voto por la garra.
0: Cinco.
8: Hola, soy Jackie y voto por la garra.
0: Seis. ¡Apúntele bien, compadrito! Muchas gracias. Gracias, gente conocedora.
2: Oigan, pero no están obligados.
0: Papazones de melones.
1: No, no están obligados.
2: No, no están obligados.
0: No,
1: ni
0: claro
1: modo,
0: que no.
1: Beto, acepta. Luego
0: el voto es libre.
1: De pronto se sube, luego se baja.
2: Ah, sí, sí,
1: nosotros
2: sí.
1: No somos como la oposición.
2: No, no, no.
0: Saludos, chicos. Amamos su programa desde Confecciones M.
1: Gracias.
0: Buenos días. Voto por Ale. ¿En qué?
1: Antrera.
0: Antrera. Ale Antrera.
1: ¡Ea!
0: Muy bien.
1: Ah, es que qué buenos tiempos, oigan.
0: Y para
1: hola, buenos último. Días, ¿cómo están? Beto, tengo miedo de ir a ver a la de Herman. ¿Qué?
2: ¿Cuál?
1: Iman Flaco.
2: He-Man
1: Flaco. Ah, no, He-Man
0: Flaco.
1: Flaco.
2: No, vela.
1: Sí, vale la pena gastar.
2: Voy a platicar
1: en mi
2: de
1: combo, en mi combo compas. Mi voto es por el tío Betún. Ahorita vamos a platicar.
0: Oye,
1: de las pelis.
0: Oye, ¿por qué dice que vale 590 en mi combo compas? ¿Qué es eso?
2: Es el combo grandote.
1: Pues eso cuesta.
2: Palomitas, refresco. Bueno, dos palomitas y refrescos y no sé qué tanto tomas.
0: Ah, ¿sí?
1: Bueno. Mete un pues refresco y te metes
2: un. Perfecto, acá unas palomitas. Yo sí lo he hecho.
1: Mira, te compras dos hamburguesas. Menos por de 590.
2: Que sale, sí más vara, también.
1: Sale más vara.
2: Ajá. Ves a ver para dónde vas a comprar las cosas.
0: Sí. Ya nomás llegas y agarras una mesita y te la metes con
1: ajá.
0: Sí. Bueno, pues entonces sigan votando, ¿ok? Y si al 33-15-20-101. Las canciones están al aire. Voten por ella. ¿Cuál es la que se queda de regalo guerrístico el día de hoy? Ustedes lo deciden.
1: Voten por mí.
0: ¡Ping! Ya
1: requiero un combo breaker.
2: No, ya, voten.
0: Recuerden
2: por mí.
0: Que a mí nada más me no gusta vine. Todo. Pero también me gustas tú.
1: Ah, ya sabemos, tú agarra parejo este. Lo que caiga.
9: El Power Ranger.
1: El Power Ranger Rosa. Hasta el Power Ranger Rosa.
0: Ay, ¿sabes qué, Ale? Cuídate mucho. Cuídate bastante.
1: Cuídate bastante.
0: ¿Sabes qué? Cuídate bastante.
1: No, pues tú, mijo, cuídate bastante.
0: ¿Sabes qué?
1: Porque
0: cuídate
1: pues,
0: bastante.
1: Agarra parejo.
0: Ay,
1: cuídate
0: cuídense.
1: Bastante tú.
0: Cuídate bastante tú. Ahorita regresamos.
2: Vámonos.
0: Venga.
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3: Jesús.
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3: Cristian.
2: Cristian, oigan, ¿y qué andaban haciendo? ¿Cómo escucharon o qué?
3: Es que te das cuenta que andábamos ahí en la prepa, ¿ah? Y el profesor nos dijo que andaban haciendo algo, y pues ya vine.
2: 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Oye, ¿y listos para hacer algunas dominadas y llevarse por ahí algún cilindro, un morral o una playera de Takis?
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3: Man.
2: 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Vámonos nosotros mientras tanto con más en la cabina de XFM 101.1.
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0: Oigan, vámonos con Tocho Morocho de una vez. Ponemos toda la leña y toda la carne al asador. ¿Están listos?
1: Sí.
0: Entonces
2: hola,
0: dice
2: mi nombre es Cristian Domínguez y saludos de aquí desde Azumilla.
0: Azumilla.
2: Mi voto del día de hoy es por la garra.
0: Muchas gracias.
3: Soy Naomi. Hoy voto por la garra.
0: Échale dos.
3: Yo soy
0: Cristian
3: Domínguez,
0: voto
3: por la garra.
0: Tres, está obligado
1: eso. Y voto por la garra.
0: Cuatro, no hombre. Oye, me encantó este el chiquito.
3: Yo soy Cristian Domínguez, voto por la garra.
0: Ay, me la como toda. Mande. Ok, bueno, Cristian Domínguez, muchas gracias. Hola, buenas tardes, mi voto es para el tío Beto.
4: Gracias.
0: Díaz, voto por la mejor locutora del mundo.
1: Gracias.
0: Supongo que sale Garibay.
1: Supones perfecto.
0: Viernes, saludos a todos. Mi voto es por Ale, soy Marcelo.
1: Gracias, Marcelo.
5: Hola, hola chicos. Buen viernes, sabrosón. Saludos, Garreta, pasando la
0: ya, ya sabemos que tu voto es por Ale. ¿Qué sigue?
5: Y a mi hermanísima del alma. No tengo que decir más.
1: Claro.
5: Hermana, mi voto es para ti.
1: Qué bueno que gracias, ya regresaste bye. Al adiós. Buen camino.
0: Adiós, bye, adiós.
1: Hola, mi voto es para la Ale Garibay, que anda bien llevada y eso no me gusta. A mí me encanta. Eso no me gusta. A mí me encantas.
0: Hombre, tienes ya
1: tu
0: club de fans.
1: No, pues.
0: Ajá, de psychos.
1: De tóxicos.
0: Viernes, saludos desde Tehuacán a mi muchachón hermoso, mi garrita precioso, mi hermosa Ale.
1: Ah,
0: y para
1: gracias.
0: El tío Beto, todos los que. De todos el tío Snorlax.
4: Sí.
0: Para votar por mi voto. Para Volva, mi voto, no entiendo. Pero bueno.
1: Saludos para Volva.
0: Ajá. Ah, Volva, dice. Es para mi garrita. Me gusta mucho su estilo de música. Me identifico con él. Besos y los extrañamos aquí en Tehuacán. Pues háblale a los de EXA de Tehuacán y diles que nos inviten. No nos extrañes. Mejor habla y pide que nos lleven.
1: Ya agarra, ya no nos van a hacer. Es como estarle mendigando al que nos debía los jerseys. Ya mejor así déjalo. Mendigo, nos vemos peor
4: que
1: nosotros.
4: Ya no hablado, ¿eh? Ya no,
1: no pues no. Digo, nos vemos peor nosotros.
4: Despareció.
1: Rogándoles.
0: No, mendigo, ray. Pues.
6: Días. Saludos para todos, chicos. El día de hoy para el regalo de Beto. Con mi voto es para el tío Beto.
0: Gracias.
1: Ya llegué por ti, Beto.
0: Fuera esperándote. Hola.
1: Hola.
0: Tarde, pero sin sueño. Mi voto es por ti. Para no variar la garra de mi corazón. Saludos para todos desde la cabina y mi familia garrística. Ya me voy, pero lo sigo escuchando. Adriana, la rojinegra.
1: Con razón, voto por la garra.
0: ¿Por qué?
1: Pues rojinegra.
0: No, yo
1: anda bien chiva. Desubicada. ¡Díaz! O sea, que tiene mal gusto, pues. Si le va al Atlas, a eso me refiero. ¡Díaz! Voto por el super guapo de la garra.
0: Muchas gracias, Ale. Me encanta escucharlo de ti.
1: No, lo digo yo. ¿Qué?
0: Y lo más fuerte, otra vez, venga.
1: Pues estoy leyendo.
0: Grábala para que luego me lo pongas muchas veces.
1: Ay, garra. ¿Qué? Claro que estás guapo.
0: Muchas gracias.
1: Si sí, eso necesita tu corazón, claro que te lo voy a decir gracias. Siempre. Eres un gran ser humano.
0: Gracias.
1: Es súper guapo, súper buena onda. Siempre estaré aquí para decírtelo si es lo que necesita tu corazón.
0: Dímelo todos los días.
1: Eres un guapo, hermoso, precioso. Muchas ¿te abrazo? Gracias.
0: No, no.
1: Ay, Garry.
0: No, no me gusta que me abracen los perdedores porque.
1: Oye, va la cuarta vez que gana el año y no, hombre, se siente
0: así. ¿Ya terminaste de leerlo?
1: ¿Tú quieres que te lo siga diciendo o
0: no,
1: ya no?
0: Que porque termines de leer este mensaje.
1: Ah, no, que yo lo digo.
0: Dilo.
1: Vota por el super guapo de la garra. Abrazos a Wolverine, Ale y tío Beto. Hermoso viernes.
0: Ya está, ¿qué te costaba?
1: Ay, este.
7: Muchachones, saludos en cabina. Y mi voto es para Ale Garibay.
1: Gracias.
7: Lo siento, garrita. Ale, saludos, saludos ahí en cabina, cuídense.
1: Muchas bye. Gracias. Cuando voten por la garra, por favor, digan, voto por el guapo de la garra. Esto para seguir incrementando su autoestima, porque hoy está un poco apachurrada.
0: Muchas gracias.
1: De nada, garra, bueno. Sabes que te adoro.
0: Gracias, yo también.
1: Gracias.
0: Pero en aceite. Oye, vamos a ir a una
1: cuánta rolita. Maldad.
0: Vamos a ir a una rolita y mira, llegó otro mensaje, lo escuchamos.
1: Adelante.
0: Es sorpresa, a ver si logras otro voto.
8: ¿Qué tal, chicos? ¿Cómo están? Feliz
1: desde las
8: viernes.
1: Alturas.
8: Mira, ahí está. Mira. Alcácer y está. Mi suegro aquí presente.
9: Miguel Palacios.
1: Eso, Miguel Palacios.
8: Y mi voto es por mi ahijada, Ale Garibay.
1: Muchas gracias.
9: Y el tío Beto.
0: ¡Eso! ¡Gracias!
8: Un voto y un voto.
0: Uno y uno.
8: Les mando besos en el peyoyo. Feliz viernes.
1: Gracias, igualmente. Semana.
0: Igualmente, bye. Muchas gracias. Hasta luego, bye. Oye, regresamos ya con el regalo garrístico. ¿Sí? Vamos a ir a una rolita y regresamos ya con el destape de la canción ganadora, que ya saben cuál es. Ya,
1: claro.
0: ¿Para qué le hacemos tanto de
1: porque
0: jamón?
1: Tú eres el más guapo del mundo.
0: Muchas gracias.
1: Tú eres el único ganador de la galaxia.
0: Yo sé que te lo dicen tus amigas todo el tiempo. Ahorita regresamos aquí en La Garra.
1: ¿Lo grabaste eso? Eso sí, lo quiero que me lo grabes, por favor.
0: No, yo te lo puedo repetir.
1: A ver, dime.
0: Que yo sé que tus amigas me dicen que soy el más guapo siempre.
1: Ah, sí, ¿por qué?
0: Porque lo sé.
1: ¿Y por qué piensas en ellas o qué?
0: No, porque te traen en friega con eso. Te traen en friega.
1: Nadie lo dijo, solo lo sacó. Está en su mente y en su corazón, señores. Vamos, ¿qué? Con música, ¿decías?
0: ¿Qué está en mi mente y en mi corazón?
1: Mis amigas.
0: Claro, yo quiero mucho a la gente. Lo dije desde hace rato. Me gusta todo, pero más me gustas tú.
1: O mis amigas.
0: También. ¡Ay! Todas tus amigas me gustan.
1: Ay.
0: Todas me encantan.
1: No, es que nomás tengo dos.
0: Más que yo no les gusto.
1: Nomás
0: no
1: tengo una amiga. No, espérate, Beto. Es una terapia.
0: A mí me gustan todas, pero no le gusto a ninguna.
1: Pero yo nomás tengo una amiga.
0: ¿Ah, sí?
1: Sí.
0: ¿Ah? ¿Está aquí en la empresa? ¿Aquí está en la empresa?
1: No.
0: Qué bueno, porque no me gusta ni una de aquí.
1: ¡Ay, garra!
0: Ahorita lo dejo, no tenés. Pues, hombre.
1: ¿A cómo ya ganaste?
0: Claro, eso ya lo sabe
1: todo
0: el mundo.
1: Vamos a la pausa, pero ya, Wolverine, sácanos de la
4: pausa. ¡No, no, no, no! ¡No,
1: no, no! ¡No,
0: sigan.
4: ¿Cuál amiga es?
0: ¿Cuál
4: es chisme?
0: A ver, ¿cuál amiga es?
1: ¿Cuál amiga?
0: ¿Cuál es tu única amiga?
1: ¿Mi única amiga?
0: Da nombre y apellido.
4: No se puede porque...
0: A ver si es cierto que muchos pantalones. Nombre y apellido. Nombre y apellido. Ahí está, mira. Te reto, nombre y apellido,
1: no,
0: ahorita.
1: Garra, no, no.
0: Pelas, gracias. Tengo miedo. Con permiso, bye.
1: No.
0: Ahorita regresamos aquí en La Garra.
1: Ay, Garri.
0: Nombre y apellido.
1: No, lo voy a decir.
0: Regresamos. Gracias.
1: Tu corazón lo sabe.
0: Eso, bye. Mi cara.
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2: Amigos de XFM 71.1, seguimos transmitiendo totalmente en vivo desde Circunvalación y Artesanos, aquí frente a Terraza Oblatos, con Takis, la botana de la afición más intensa. Y nos encontramos con
3: Alejandra Enríquez.
2: Hola, Alejandra. Oye, ¿qué andabas haciendo? Qué gusto saludarte por acá.
3: Pues los vi, me arrimé y también estaba viendo cómo pagar el agua.
2: Muy bien, oye, pues te vamos a llevar tus Takis y aparte vas a participar ahí por un morralito y demás, ¿te parece?
3: Claro que sí, sí.
2: Órale, pues. Oye, bueno, recuerden, amigos de EXA, que estamos por acá, enfrente de Terraza Oblatos. Hoy venimos a aprender el ambiente con mucha... Mira, hay mucha gente ya con sus Takis y toda la onda, ¿eh? Oigan, acérquense para acá, prueben Takis y demuestren qué tan intenso es tu afición. Y pendientes, porque también aquí va a sonar la rola de Takis, la que te pone a bailar, cantar, la que te trae bien prendida la afición, ¿eh? Así que ya saben, estamos por acá en Circunvalación y Artesanos, frente a Terraza Oblatos. También, si no puedes y andas en tu coche, ¿quiere Takis? ¿Quiere Takis? Órale, ahorita le vamos a dar Takis, ¿cómo de que no? Así que ustedes nada más piten y les vamos a llevar sus Takis a hasta su auto. 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Así que vénganse para acá. 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Traemos Takis Nacho, Takis Fuego, que están increíbles. Vengan por sus Takis, porque a esta hora de la mañana todavía sabe delicioso, ¿eh? Así que los estamos esperando por acá para que se vengan y aprovechen que Takis está en las calles de la ciudad de Guadalajara con XFM 101.1. Regresamos a cabina.

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1: 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Once 11:48.

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2: Amigos de EXA, seguimos transmitiendo totalmente en vivo desde Circunvalación y Artesanos. Oigan, agradecerle a todas las personas que se dieron cita por acá y que ya están disfrutando con Takis, la botana de la afición más intensa. Hay que estar prevenidos porque durante las semanas próximas estaremos por las calles de la ciudad de Guadalajara con muchísimas... regalos de muchísimas cosas, ¿eh? Vamos a traer regalos, vamos a traer cilindros y obviamente más y más Takis, así que hay que estar por ahí pendientes de las ubicaciones exactas para que sepas dónde puedes llegar y prender el ambiente con mucho sabor, mucha música y con dinámicas para todos los que viven cada momento con intensidad. Acérquense para acá, prueben Takis y demuestren qué tan intensa es su afición, y pendientes porque aquí también va a sonar la rola de Takis, ¿eh? La que te pone a bailar, a cantar. Óiganlos, ya están pidiendo sus Takis por ahí. Muy bien. Vamos, David, no te van a atropellar. Bueno, el chiste es que estamos por acá desde Circunvalación y Artesanos frente a Terraza Oblatos, a punto ya de despedirnos. Y recuerden que Takis es intensidad. Takis es la botana de la afición más intensa. Así que pendientes de los demás puntos exactos para que sepas dónde estaremos con nuestros amigos de Takis, regalando muchísimo producto y muchísimos souvenirs también, ¿eh? Así que bueno, gracias a toda la gente de Circunvalación y Artesanos que se dieron cita por acá y que están disfrutando ya de sus Takis. Yo soy Alex Borja y bueno, los invitamos por ahí a que estén al pendiente de los turnos en vivo para que sepan dónde andaremos con más y más Takis. Y recuerda, Takis es intensidad. 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Soy Alex Borja, en nombre de David Medrano. Gracias Hugo López, que estuvo por ahí en los controles. Cuídense mucho y que sea un gran exafín de semana. Adiós.
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3: Regalo garrístico, damas y caballeros. Momento de destapar la canción perdedora, la canción loser, la canción que se va al bote de la basura y que nadie quiso, nadie apoyó.
4: Chale,
3: no. Esa canción que juraron que iba a ser todo un trancazo y fue, pero un trancazo al bote de la basura.
5: una patada.
3: Ajá.
4: Qué feito, ¿eh? Qué feito.
3: Como si fuera un penal de México.
5: Como si fuera la primera vez.
4: Qué feito.
3: La canción perdedora del día de hoy es...
4: ¡Ay, mi Pink! Tan hermosa, chula, preciosa.
5: Toma. Lástima de representante.
4: No importa, yo la escucho. La seguiremos escuchando gracias a los que votaron por mí. Que hayan sido pocos.
5: No, si tú tuviste varios. Sí, tuviste varios.
6: Ponla en tu teléfono y te vas a ir viendo eso.
5: Lo más importante es que aceptas. En el camión. Ajá. Lo importante es que aceptas perderlo y no cambia las reglas a tu favor.
4: Ah, claro, no, pues es que yo no soy el jefe. Si fuera el jefe, pues sí cambiaría a mi favor, pero pues ya sabes.
6: Así son los jefes. No
4: ando cancelando.
5: Pero mira, lo que sigue me gusta, si quieres escuchamos poquito. Pero cántala.
6: A ver, cántala pues. Es más, si la cantas bien la dejamos completa, ¿no? Échale, venga. Échale.
4: Just the fastest I can.
5: Es más, la dejamos y la canta toda.
6: Ajá. Échale.
3: Fuerte, no le saques.
5: Canta para afuera.
4: Ya perdimos mi cancioncita, pero tal.
5: Pero puedes ganar, Reto.
4: La amo.
5: Ese es el gol y gana.
4: Sigo amando a mi Pink.
6: Ajá. Es el Golden Pass. Si la cantas chido, se queda.
5: Sí.
4: No.
6: Bueno.
4: Ya la voy a escuchar solito.
3: Damas y caballeros, les dejamos la canción ganadora que ustedes votaron por ella. Gracias a la gente que conoce de buena música.
4: Al villamelonismo.
6: ¿Qué? ¿Vamos a dar votos o qué? Ah. ¿Qué estás haciendo?
4: Está dibujando.
6: Dice.
3: Ah, regresamos. Sí. Bueno, vamos a ir ahorita a escuchar ya la canción ganadora y vamos a regresar con tu sección, mi querido Petosti.
4: Ah, Simón.
3: Que nos tienes películas. Ahí, según esto, muchas cosas que decir.
4: Hay
3: del
4: muchas
3: cine.
4: Películas.
3: Bueno, ahorita nos vas a platicar de eso. Pero antes, la canción ganadora, damas y caballeros, es...
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5: Ahí está.
1: Corazón?
5: Porque hoy es su día. Hoy es el más guapo.
4: Acuérdense,
5: el más amoroso.
4: Acuérdense siempre de esto. A mí me gusta todo, pero más me gusta esto.
5: Dedicada para.
4: Para ti. Te ves muy bonita.
5: Vemos.

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4: 12.5, 26 grados centígrados.
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2: Ya llegó, ya es aquí uno de los más famosos del mundo. Del mundo azteca. Ajá. Llega mi querido Betostri. Oye, pues mi querido tío Beto, bienvenido one more time again aquí a la sección en garrística cinematográfica.
3: Ajá. Sí, porque hay mucho que ver en cine. Salieron películas también, bueno, ya desde hace tiempo. Una que voy a recomendar, si ustedes de las nuevas generaciones que les gustan el terror, bueno, el miedo, suspenso, yo lo metería como terror psicológico, la película de Backrooms, que ya está disponible en cines para que la vean, está basada en una creepypasta fueron historias que los jóvenes crearon en las redes sociales, después la hicieron un como mini clips, les empezaron a crear todas estas historias. ¿Y qué son los Backrooms? Los Backrooms vienen siendo las cosas que se te quedan olvidadas dentro de tu cabeza.
4: ¿Cómo olvidadas?
3: Digamos que cuando una persona... O sea, el ejemplo más fácil. Si fallece una persona, te acuerdas de ella en el momento en que fallece. Pero conforme van pasando el tiempo, conforme van pasando los años, si no tienes una fotografía, ¿qué es lo que pasa? Se te va olvidando la imagen de esa persona, ¿no? Entonces no vas recordándola tal y cual 100%. Si recuerdas sus ojos, quizás, recuerdas quizás la boca, la complexión.
4: Yo me acuerdo hasta de la voz.
3: A veces, sí, pero no al 100%.
0: Sí.
3: Tienes como ideas vagas de esa persona. Entonces, dentro de un backrooms es lo que pasa. Entonces, en el backroom son diferentes niveles. Entonces, dependiendo del nivel en el que estás, es el olvido o es lo que vas olvidando de las actividades, personas, situaciones, lugares, etcétera.
4: Es como en la barca que miré.
3: Más o menos. Pero también, aparte de esto,
4: lleva una cruz de olvido.
3: Sí. Son universos que están conectados, por decir, están tus pensamientos, los pensamientos de Ale, los pensamientos del Wolver, mis pensamientos, y se unen, pero de una manera bizarra. Entonces, la película trata de esto.
4: ¿Quién era el drogadicto que la escribió?
3: En efecto, a mí, yo la verdad fui a ver la película y así me quedé como, ¿qué demonios acabo de ver? A mí no me gustó. Pero la película está siendo un éxito entre los jóvenes. ¿Quiénes lo fueron?
4: Entre los drogadictos.
0: No, pero es que a ver, o sea, para los chavos es una historia como muy guau, está súper cool.
3: Es como a nosotros cuando salió Freddy Krueger, que decíamos, no va a dormir, no duermo, payaso come.
4: Ajá.
3: Más o menos es lo que pasa con los chavos. Los chavos crecieron con estas historias y estas leyendas de los backrooms y obviamente pues les llama la atención lo que pasa en...
4: Y de todos esos backrooms que dices, se hizo una película.
3: Se hizo una película. Okay. Y la película costó 10 millones de dólares.
4: Ah, barato.
3: Y ahorita lleva como 100 millones de dólares o un poquito más.
4: 10 millones de dólares para una película no es nada.
3: No, es súper poquito. Entonces imagínate, obviamente iba a ser un éxito en taquilla contra lo que contábamos de El Mandaloriano y Grogu. Grogu y El Mandaloriano, que realmente no le está yendo nada bien.
4: ¿En serio?
3: No le está yendo nada bien, porque la gente la está comparando con un capítulo grande, de hora 40 o casi dos horas.
4: Pues sí, la verdad, sí parece un capítulo de la serie.
3: Ajá, tiene el mismo estilo, tiene la misma fotografía.
0: Pero no porque sea un capítulo de serie que sí que es mala.
3: No porque sea un capítulo, dice que se dice.
4: No, pero si hiciera una película, como que debería tener otra historia, otro cotorreo, otra onda.
3: Deberías tener una calidad diferente a una calidad que tienes de una serie de televisión. Entonces tendría que tener mejor calidad. Y esta película carece de eso.
4: No, y la historia también, o sea, pues parece la...
3: Tienes que elaborar un poquito más la historia, es como si pegaras dos o tres capítulos del Mandaloriano dentro de esta película. Entonces, por eso la gente no la está aceptando también. Sí van a verla, obviamente porque un niño no tiene una película que llame tanto la atención como esta. Bueno, está la de Psycho Circus, algo así se llama, que también es de niños, que también es de las nuevas generaciones y también está disponible en cine.
4: ¿Psycho Circus es para niños? ¿Y qué trata
3: Circus,
4: eso?
3: Algo así. Digital Circus.
4: Ah, porque Psycho Circus es muy loco.
3: Es una serie animada que está dentro de la plataforma de Netflix y decidieron hacer un live action de esta película, que también es un poco compleja y un poco complicada a la manera de contarla y junto con sus capítulos, pero la generación joven la disfruta y la quiere y le encanta. Entonces, tanto es así que sacaron una película live action de esto y está haciendo un éxito que también está arrasando con Grogu y el Mandaloriano.
0: Pues o sea, a mí me gustó. Yo sabes que creo que son los problemas de las películas, por ejemplo, de Star Wars, que toda la gente o todos los fans predisponen lo que va a pasar. Y eso, con eso ya llevas tú un ¿cómo se llama? Como un preámbulo donde al final no pasa igual que pasa en tu cabeza. Entonces yo creo que es una historia que si lo ve alguien que no conoce The Mandalorian, por ejemplo, la garra no ha visto la serie de The Mandalorian.
4: Claro que sí.
0: ¿Ya la viste toda?
4: Claro.
0: Bueno, alguien de aquí no la había visto, pero te puedo hacer... Ah, Wolverine. Ajá. Si la va a ver Wolverine, le va a entender a la historia. Evidentemente tiene... Partes, no, por sí. Eso, pero ahí te va. Y los que son conocedores, claro que van a estar atando muchos cabos y también se va completando todo el universo de Star Wars. Entonces, yo creo que sí es buena, pero sí juzgamos demasiado por ser Star Wars, simplemente por tener el título de Star Wars.
3: Los Warsi siempre van a pedir demasiado.
0: Siempre.
4: ¿Sabes cuál es el problema? Ajá. Y creo que no lo digo de payasada. Es que Star Wars, el éxito de Star Wars fue escrito por George Lucas. Ajá. Y todo esta nueva ola de Star Wars no tiene nada que ver con George Lucas. Nada más tiene los derechos. Pero ya no lo escribió George Lucas.
3: Supervisa esto, y va.
0: Pero sí supervisa.
4: Pero no es una historia de él, no es nada de él. Es como si Guillermo del Toro agarra a alguien y le dice, haz una película por mí y te la superviso. No es lo mismo.
0: Pero no es mala. O sea, yo no considero que sea mala y sobre todo las nuevas generaciones que quieren más del universo... Sería un punto imposible que todo lo tengan de George Lucas.
4: Vamos,
0: creo
4: a ir
0: yo.
4: A un corte comercial y regresamos con más de mi tío Betostli aquí en la casa.
0: En Exa.
4: En Exa FM.

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2: De regreso con mi tío Betosli. Estamos aquí en la discusión de las películas de Star Wars, pero bueno, ya lo dejamos por un lado y nos pasamos a lo que sigue.
3: Nos vamos a una película que estaba siendo esperada por mucha generación, una generación y un nicho de seguidores coleccionistas.
2: ¿Hinojosa?
3: No, nicho Hinojosa no. Estamos hablando de la película de He-Man o Masters of the Universe.
2: Oye, yo tengo una pregunta, maestro.
3: Ajá.
2: ¿Por qué no pusieron un He-Man mamey si el He-Man de las caricaturas es súper mamey?
3: Lo que pasa es que...
0: Porque si la sirenita tiene una sirenita morena, también tiene que tener un He-Man flaco.
3: Pasa dos cosas. O quieres actuación o quieres a alguien mamey. No puedes tener las dos cosas. Ah, es imposible
0: tener las dos cosas.
2: Es difícil. A ver, ¿qué tontería acabas de decir? Cuando dijiste que las aves no son animales.
0: Tus límites no son los de Hollywood.
3: Mencióname un actor que sea mamey y que sea bueno. Uno.
0: Diego Boneta.
3: Bruce Lee. ¿Bruce Lee está del nivel mamey que dices?
2: Sí, claro, no lo existo.
3: No.
0: La Roca.
3: ¿Del nivel mamey de He-Man?
2: No, entonces dime específicamente de un mamey de He-Man.
3: Pues estamos hablando de He-Man.
2: No, tú me dijiste, no puede haber un mamey con talento.
3: No. Yo te estoy diciendo al nivel de He-Man.
0: No, sí dijiste, Beto.
3: Mencióname uno.
2: Uno.
0: Y dijiste que las aves son animales.
2: Pues para empezar, el que la hacía de Superman, ¿cómo se llaman? No sé cómo se llaman.
3: ¿Cómo? ¿Henry Cavill?
2: Uno acá bien guapo y mamey.
3: Henry Cavill.
2: Ajá.
3: ¿Has visto sus películas?
2: Claro.
3: ¿Cuántas películas de él han sido un éxito?
2: Pues hasta que yo sepa, las que he visto han sido éxitos.
3: Ninguna.
2: Porque Superman fue éxito.
3: No.
2: Y luego él sale también en Misión Imposible con Tom Cruise.
3: Y no fue éxito.
2: Ay, Beto.
3: Ninguna de las películas, y comprobado, al rato te lo compruebo. Pero en fin. En esta película de He-Man hay una justificación y es porque tienen que ir a verla.
2: Oye, a ver, dime, ¿el Aquaman no tiene talento?
3: No, tampoco.
2: Ok.
3: No, ¿dónde vas a estar talento?
2: Ahora resulta que hasta maestro de actuación eres.
3: No, okay, pero...
2: ¿Y luego?
3: Ok. Tienen que ir a ver la película para ver la justificación del por qué este He-Man no está, o sea, ponchadote como las figuritas. O sea, obviamente no van a encontrar un personaje que se parezca al de la figurita, porque la figurita, pues obviamente...
2: Porque quisieron un buen actor y no había uno más.
3: No, tampoco digo que sea buen actor, mi compadre.
2: Oh, entonces no tiene nada.
3: Pero tiene justificación del por qué. Cuando ustedes vayan a ver y cuando vean la primer transformación de Adam a He-Man, al personaje de He-Man, se van a dar cuenta de eso que están pidiendo la gente. Hay una transformación.
2: ¿Qué es lo que está pidiendo
3: cuando
2: la gente?
3: Cuando levanta la espada He-Man y dice, ¡por el poder de Grayskull!
2: Ha sido criticadísima esa parte.
3: Bueno, cuando se transforma
2: la
3: dentro de la película, cuando se transforma dentro de la película, los músculos le crecen. O sea, Adam es una persona que tiene músculos pequeños.
2: ¿La película?
3: No. Adam es un personaje que incluso en la caricatura se supone que no tenía tanto músculo porque disimulaba que no era He-Man. Entonces Adam no tiene que tener tanto músculo. Pero al momento que se transforma en el que trae taparrabo, pues obviamente tiene que ser el personaje mamey. Eso pasa en la película.
2: O sea, entonces, pero yo digo, no he visto la película, pero sí he visto la escena, por ejemplo, donde levanta la espada y dice, yo tengo el poder.
3: Nunca ningún tráiler te va a mostrar una escena
2: terminada. ¿Ahí ya está mamey o no?
3: No.
2: Ah, todavía no.
3: No, todavía te falta más. Por eso le digo que tiene que ver la película. Ahora.
2: En la película lo hacen mamey con inteligencia
0: eso
2: artificial.
0: Eso ya no puede decir más, Garrabe, a ver.
3: O sea, vean la película para que puedan entender todo este rollo.
2: Ok, bueno.
3: Ahora, hay cosas muy interesantes dentro de la película. Los personajes son los mismos que tuviste de niños y tuviste las figuritas de los personajes de He-Man. Están idénticos en control de colorimetría. Ahora, lo que la gente se quejaba de la película no era del He-Man, sino de Skeletor. Porque estaba interpretado por Jared Leto. Y Jared Leto suele arruinar cualquier película en la que está. Pero en esta ocasión es el mejor villano que he visto dentro de una película animal de live action de personajes. Realmente el Skeletor le quedó a la perfección. La película realmente es una belleza para quienes son fanáticos del universo de Motu, de Master of the Universe. Uh-huh. Entonces, las personas que crecieron con estos personajes van a amar la película porque tiene historia y tiene muchas cosas más. Entonces, vayan a verla, se las recomiendo 100%.
2: ¿Calificación?
3: Calificación, yo sí le pongo un 8. Sí está buena. O sea, tiene sus detallitos, pero un 8 está perfecta.
2: Muy bien.
3: Ahora, última película también que voy a recomendar, Scary Movie. De esta no se puede hablar mucho. De esta no se puede hablar mucho porque ya sabemos que es una sátira, que es burlona, la gente se está quejando, mejor dicho, muchos medios están quejando, precisamente por el tipo de sátira que tiene, porque habla mucho de nepes, porque habla mucho de sexo, porque habla mucho de drogas. Temas están dentro de la película de una manera satírica y una crítica social.
2: ¿Cuál es?
3: Scary Movie.
2: Ah, ¿sí?
3: Sí.
2: Pero es comedia, ¿no?
3: Sí, es comedia, es sátira. Ajá. O sea, es una sátira. Entonces la gente está quejando por todo eso.
2: Pero pues esa es la idea de esos morros, ¿no?
3: Pues, perfecto.
2: Todos entonces, son marihuanos y...
3: Si ya ¿no? sabes de qué como es la película, ¿para qué vas a verla?
2: Como un gringo normal.
3: Ajá, un gringo. Entonces ajá. Está chido, parodian muchas películas de terror que han salido desde esos... Creo que son casi 20 años o unos 15 años, no acuerdo cuánto, cuál no fue la última vez que se presentó una película de Scary Movie.
2: Ajá.
3: Y entonces todas las películas.
2: Y de eso se trata, ¿no? Que van sacando como cositas de películas de terror, pero ajá. Lo hacen gracioso.
3: Porque por ahí oía, es que no tiene historia y que no tiene historia. O
0: sea, tienes que ver las sátira. Otras para entenderle.
2: Es dominguera.
3: Es palomera, sí te vas a atacar mucho de la risa y más
2: que nada, si te gusta. Está el humor, muy chistosa.
3: Si te gusta el humor negro, te vas a reír mucho. Y si conoces del cine.
2: Muy bien. Pues muchas gracias, mi querido tío Betosli.
3: ¿Vaya qué?
2: Para cualquier información extra, ¿dónde te encuentran?
3: Tío Betún en cualquier lado, en cualquier red. También en la Azulita, en el Only.
2: ¿En el OnlyFans? Ajá, ¿ya tienes OnlyFans?
3: Sí, ya le puse tío Betún y todo. Pues enseño en el cine.
2: El cine esquinas. Ok, ahorita regresamos aquí en La Garra.
0: Qué triste. 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

0: estamos, damas y caballeros. Gracias por habernos aguantado el día de hoy. Disculpen tanta guerra aquí, hombre, de veras, en serio, man. Es que se acumula toda la energía durante toda la semana y el viernes revienta.
1: Ey, el estrés de la semana. Y como vengo yo, que quieren que sea intermediario, pues yo me quedo calladito.
0: Ay, ¿cuándo has sido intermediario? Siempre estás con parte de Ale, tú.
1: No, yo no dije intermediario.
2: Es que tú no te sabes la actualización, pero te la platico al ratito. Por eso la garra lo trae así como fresco.
0: ¿De qué? ¿Cuál actualización?
2: Ya, otra vez. Luego te contamos.
0: Pues es que ustedes hablan de cosas que yo ni sé.
2: Así estamos ahorita tú y yo con el Beto. A ver, ya. ¿Qué onda? ¿Qué hay que hacer? ¿Qué sigue?
0: ¿Qué te dijeron las cartas?
2: Que voy a tener mucho éxito.
0: Ajá.
2: ¿Sí viste?
0: Sí, claro. Pues nomás vi que tenías que agarrar a palazos a alguien para mandarlo luego a un sillón para descansar, que se iba a ir al cielo y seguiría siendo la reina.
2: Soy la reina.
0: Ajá. Oye, ya nos vamos, mi querido Wolverine, ya, señora Quinquín, papazón de melón allá en los controles. Y el día de hoy tenemos ganador para que se vayan a la Exa Premier del Día de la Revelation.
1: El Día de la Revelation.
0: El lunes, este lunes a las 8 de la noche en Cinépolis Galerías, ¿ok?
2: Yo sí voy a ir.
0: Yo también voy a ir.
1: Yo también, obviamente. Hoy
0: o sea que los que vayan ahí nos van a encontrar.
2: Sí. Sí.
0: Muy bien, para que se lleven dinero y nos inviten las palomitas. ¡Ganador, Carlos Castillo!
2: ¡Eh!
0: ¡Papazón de melona! Ya nos vemos en la Exa Premier, ¿ok?
2: Va.
0: Gracias, mi querido Betosli. Bye.
1: Nos vemos. ¿Me estás diciendo bye? Pues ya me voy.
0: Pues me estás diciendo. Tú de la gente.
1: Ok, güey. Nos vemos la próxima semana, el próximo viernes, y a ver si sí, votan por.
2: Puso
1: mí.
2: La marrana.
1: También. Vaya, pues.
0: Ya, Ale Garibay. ¿Vas a ir?
2: Sí voy a ir. Yo voy a ir. Síganme en redes sociales, @AleGaribay. Pórtense bien y que tengan un exa fin de semana impresionante.
0: Gracias a. ¿Más y de grandote?
2: Grandísimo.
0: Bueno, muchas gracias. Grande. Yo soy la garra oficial. Les dejo besos en el peyoyo. Besos en el yoyopo. Y nos escuchamos el lunes. Aquí en La Garra.
2: En Exa.
0: Chao, chao.
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2: 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Nosotros vamos a seguir con esta transmisión, así que no te despegues de XFM 101.1.
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1: Viernes 5 de junio del año 2026. Estamos arrancando el programa 2440 y estoy feliz de estar en contacto con todos ustedes. Hoy viene Francisca Valenzuela, hombre, que la verdad es que viene a presentar nueva música, nuevo disco, nueva etapa de su vida, ya es mamá, así que es una plática que pretende estar muy interesante. Te pido que te quedes con nosotros. También Poncho Vera Prendes hablando de la selección mexicana de fútbol del día de ayer, Ale Rey con lo mejor de las series y de las películas, Gil Barrera con lo mejor de espectáculos. Hay un gran programa, quédate con nosotros. Si te parece, arrancamos. La frase para empezar el día de hoy es: tu actitud decide qué altitud alcanzarás en la vida. Así empezamos nuestro programa del día de hoy. Comenzamos.

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2: 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Nosotros continuamos con más en esta transmisión y en todas partes, ponte Exa.

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1: Francisca Valenzuela.
0: Nacida en Estados Unidos y criada en Chile, desde muy pequeña empezó a tomar clases de música y a los 10 ya tocaba la guitarra, piano y daba sus primeros pasos en la composición. Debutó en 2006 con el sencillo Peces y fue considerada una de las cantantes revelación de Chile en ese año.
1: Su estilo posee elementos de jazz y pop donde envuelve la música clásica y popular. Sus letras pueden ser livianas o con un fuerte contenido sobre el rol de la mujer en la sociedad, el amor y el desamor.
0: En 20 años de trayectoria, ha lanzado 7 álbumes, ha recibido grandes reconocimientos y se ha presentado en importantes festivales.
1: Hoy aquí en la cabina de Jesse Cervantes, Cenexa, Francisca Valenzuela.
2: Amigos, me da muchísimo gusto tenerla, porque hace un buen rato que no venía. Estábamos contando las veces que ha venido, creo que son 4, esta debe ser la 4ª, 5ª, pero de verdad me da mucho gusto tenerla acá. Es una artista a la que respeto y admiro mucho, y está con nosotros Francisca Valenzuela. Denmele un aplauso.
3: ¡Muchas gracias!
2: ¡Suelten los malditos celulares para aplaudirle a Francisca Valenzuela, que está con nosotros!
3: Muchas gracias, Jessy, qué gran introducción. Me haces sonrojar.
2: Más te mereces.
3: Ay, no, gracias. Oye, me encanta tu lente.
2: Gracias.
3: Oye, me encanta. ¿Sabes? No las había visto las otras veces que había venido.
2: No,
3: me
2: encantaron. Hace un buen que no venías, pero
3: sí, 2023 estaba pensando yo.
2: Imagínate.
3: O sea, o quizás, sí, de haber sido principio de 2023.
2: Oye, ¿qué te pasa? ¿Por qué nos dejas tanto tiempo?
3: Bueno, es que, Jessy, estaba en México, así yo tipo me quedo en México, me fui a Chile a hacer The Voice, ajá, ese programa de televisión, que fue una gran experiencia. Me enamoré de un chileno y me quedé embarazada y me volví a Chile. Así que me fui por la razón correcta. Correctísima. Pero en el fondo no eran los planes. O sea, la última vez que estaba acá, yo sí me quedo en México, mi viaje en México, amo México, México, México. De pronto me voy a Chile 3 meses, conocí a este tipo, fue así fulminante, y al año estaba ya embarazada y me quedé, o sea, volví de 7 meses embarazada, toqué en el ERA, el último concierto que hicimos acá en México. Fui a sacar mis cosas del departamento que tenía, las mandé por correo, cerré el departamento tipo una lagrimita, tin, tin, tin, con la panza 7 meses, y me volví a Chile a instalarme. Así que estoy ahí ya, o sea, viajando muchísimo, pero recién retomando postparto, post romance, post todo, de vuelta al mundo musical.
2: Pues con razón le brilla tan bonito los ojos. ¿Ah? Qué bonito motivo, qué bonita razón. Motivo.
3: La vida misma.
2: La vida misma. Fíjate, ajá, que alguna vez vino Julieta Venegas justo en esa situación. Y yo le decía a Julieta de qué forma le cambia el espíritu de inspiración a la mujer cuando es mamá.
3: Es una pregunta gigante.
2: Sí.
3: Porque es una cosa, porque yo creo que hay cosas en la vida que son de ese nivel de transformación, ¿no? El dar a luz o tener un hijo o una hija, el perder a alguien de pronto, como que hay ciertas situaciones que son como de crisis que generan transformación, ¿verdad? Y en el caso de la maternidad, yo creo que todo cambia desde lo práctico y lo cotidiano, y cambia desde lo profundo. O sea, como que cambia, o sea, también creo que para las mujeres hay una cosa de como de también de uno morir y volver a nacer, ¿cachai? Una parte de ti queda atrás y muere, y se fue esa vida, se fue esa persona, y tú como que renaces con la bebé también. Entonces hay todo un reconstruirse de todas maneras.
1: Francisca Valenzuela.
0: Regresamos

verdad. Para mí es bien importante que estén aquí. Cada uno de ustedes significa mucho para mí. 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

0: 1:30.
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5: 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Nosotros continuamos con más y en todas partes, Pontex FM 101.1.
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1: Francisca Valenzuela.
2: Oye, cántanos.
3: Bueno, hablando de... Yo voy a pedirle aquí disculpa este día a todos nuestros auditores. Me faltó el mezcal, Esta canción que voy a cantar ahora se llama Bugambilia. Es una canción nuevísima. Es una canción que habla de esta etapa difícil y terrorosa del posparto. Es una canción dura. Sin embargo, me parece que más que el afán de que sea una canción que uno baile en TikTok o que cante, ¿sí? Es una canción que habla de un tema que me parece muy relevante. Así que aquí va.

0: ¡Wow! ¡Qué!
1: Gracias. Francisca Valenzuela.
2: Ya volvemos. 1:45.

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1: Francisca Valenzuela.
2: Cántanos algo.
3: Canto otra ya. Esta canción salió ayer.
2: Venga.
3: Se llama Mala Cara. Esto es un estreno estrenísimo. Estreno para mí. Ah, va así.

0: Nena, hablas demasiado. Con esa carita no vas a llegar a ningún lado.
1: ¡Ah, qué gran artista! Francisca Valenzuela con nosotros. ¡Qué bonita rola, eh!
2: Muchas gracias. Eso es un estreno, amigo. Mira, yo así, ojito cerrado, así. ¿Cómo era? ¿Cuáles acordes eran?
1: Ah. No, pero está maravillosa. ¿Qué va además? ¡Qué bonita relación con el piano!
2: Sí, es mi otro amor también.
1: Sí, se te nota.
2: Sí, siento como me entrega vitalidad, ¿cachai? Y energía. Sí. Como que es calientito.
1: Te transforma.
2: Me transforma, totalmente.
1: Sí, así pasó en estas dos canciones.
2: Qué bueno, sí, me transforma, totalmente.
1: Oye, pues yo te agradezco mucho que estés acá. Bienvenida siempre. No dejes pasar tanto tiempo,
2: gracias.
1: Caray.
2: Sí, ahora ya no.
1: Sí,
2: ahora ya...
1: aunque vengas con pancita de 6 meses, deberías
2: gracias.
1: De venir más seguido.
2: Me encanta. Gracias por el espacio. Y de verdad, gracias por el espacio, porque hay muy pocos espacios que permiten tocar y cantar y ahondar en la música.
1: Pues la verdad es que este es un placer y este es siempre tu casa.
2: Muchas gracias, Yesi.
1: Francisca Valenzuela, gracias.
2: Gracias a ustedes.
1: Gracias, vamos a continuar con este programa.

0: Suecia 1958 estuvo a punto de no contar con una de las figuras más importantes del fútbol internacional. Hablamos de Garrincha, ya que para ese torneo la selección brasileña se hizo de los servicios de un psicólogo, el especialista Joao Carvalhis, quien según sus estudios e investigaciones con los jugadores, mencionó a la directiva que Garrincha debía ser expulsado de inmediato del plantel debido a su bajísimo coeficiente intelectual. Al enterarse sus compañeros de equipo Nilton Santos y Didi se reunieron con el psicólogo para convencerlo de que no insistiera en la remoción del atacante carioca, mencionándole que Garrincha sabía jugar al fútbol, que a pesar de su pobre capacidad para razonar, sus pies desviados hacia adentro, tener una pierna de 6 centímetros más corta que la otra y su columna vertebral desviada, Mané ha jugado más de 60 partidos ganando 52 de ellos, empatando 7 y perdiendo solo 2.
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3: 2.8 27 grados centígrados.
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5: Llega Ale Rey con lo mejor del cine, recomendaciones. Qué gusto, Ale, ¿cómo estás?
6: Muy bien, tú, Jessy, ¿cómo estás?
5: Bien, contento de tenerte aquí y además ansioso de escuchar todas las recomendaciones que tienes para nosotros.
6: La verdad es que las distribuidoras están apostando porque la gente también vaya al cine a ver pues todos estos estrenos que aparte son bastante grandes, como Supergirl. Yo espero que les vaya bien porque la verdad es que lo que pude ver hace poco en CCXP de Supergirl me encantó. Pues la verdad es que vamos a tener muchas opciones. Pero ahorita la que tenemos y que se me hace que es una apuesta bien, bien interesante es esta de Amos del Universo, okay, que es de esta serie que viene desde los 80, que ya sabemos que empezó porque pues querían darle como esta pelea a Star Wars con los juguetes, ¿no? De Amos del Universo. Y pues ahora sí que esta película a mí me sorprendió bastante, me gustó. Yo nunca había visto la serie, llegué a verla tal vez de chiquita, como que de repente algún episodio. Obviamente sé quién es He-Man, todo esto, pero me gustó mucho. Trae muy buen elenco, trae a Nicolás Galatzin, a Camila Méndez, que a mí me sorprendió muchísimo verla en este elenco porque ella viene de esta serie llamada Riverdale, que fue muy famosa, y pues ahora verla en pantalla grande creo que está bien padre. Tenemos a Idris Elba y a Jared Leto, que yo no sabía que era Jared Leto hasta que vi los créditos. Fue como, espera, ¿cómo? Pero es que él es Skeletor, como villano que sabemos que siempre ha sido de Amos del Universo, ¿no? Y la verdad es que me gustó mucho. La primicia es que Adam, que es el personaje que va a ser futuramente He-Man, no sabe que él es el hombre más fuerte del universo. Y pues al encontrar la espada, que ya sabemos que es muy importante en esta historia, descubre estos poderes y entonces viaja a Eternia y ahí conoce como a todos los otros personajes que también son muy importantes en esta historia, ¿no? Y me gustó mucho, creo que es una forma de acercar a diferentes generaciones y sí, que pues conozcan esta historia, que te digo que al final yo sé que existe, pero nunca fui fan, y ahora que la veo creo que pues sí, le va a llegar a una nueva generación bastante importante. Creo que, te digo, a los niños yo creo que les va a gustar bastante.
5: Pues sí, yo espero que sí. ¿Qué más tenemos?
6: También tenemos una película que siento que al verla en cines van a decir como, ¿y esto qué? Se llama El Afinador. Yo la verdad iba con cero expectativas cuando la vi y salí así de, ¿qué acabo de ver? Este chico protagonista, que se llama Nicky, tiene hiperacusia. Esto quiere decir que es súper sensible a los sonidos. Y entonces se dedica a afinar pianos. Okay. Todo bien hasta ahí. De repente descubre como que medio que alguien está robando una caja fuerte. Y él dice, ¿sabes qué? Los ayudo a abrir la caja fuerte nada más para que me dejen seguir afinando el piano que tengo que afinar. Y pues obviamente se vuelve parte de esta como banda de...
5: Ah, vi cortos.
6: La verdad está muy buena. O sea, está muy buena porque al final descubres el pasado de este chico, que tiene mucho que ver precisamente el por qué se vuelve afinador de pianos. Y la verdad es que está excelente. Yo pensé que era como muchísima acción y explosiones y no. O sea, es solo ver los robos, pero te crea esta tensión y emoción. Obviamente también tiene la parte como romántica porque encuentra el amor en una persona que ama tocar el piano. Está muy, muy linda y está muy interesante. Me gustó mucho. O sea, me gustó que sea de acción sin tener mil explosiones.
5: Pues los cortos se ven maravillosos. Sí, la voy a ver.
6: Sí, sí, se las recomiendo mucho. Vale mucho, mucho la pena.
5: Pues la verdad es que gracias. ¿Ale, algo más?
6: No, pues tenemos Scary Movie 6, okay, que también nos va a traer muchísima nostalgia porque vemos al elenco principal, bueno, al elenco original nuevamente. Entonces, pues también un poco de nostalgia con Scary Movie 6.
5: Pues ahí está, entonces hay buen cine este fin de semana.
6: Sí, sí, tenemos muchos estrenos.
5: Qué bueno, mi Ale. A tus redes sociales, por favor.
6: Yo soy Ale Rey, así me pueden encontrar en Instagram y TikTok.
5: Muchísimas gracias, Ale, por estar en contacto con nosotros. Nos escuchamos el próximo viernes. Gracias.
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0: Dos veintiuno.

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0: 2:31.
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2: Querido Gil Gilillo, ¿cómo estás? ¿Qué nos cuentas?
3: Pues mira, ha habido bastante consternación porque aparentemente ha habido problemas con algunas visas de trabajo de la banda MS en Estados Unidos. Esta situación, pues, pone en alerta prácticamente, pues primero a la gente que compró un boleto para verlos, porque ellos tenían algunas presentaciones, y evidentemente, pues genera mucho nerviosismo al resto de los integrantes de la banda, porque claro, pues no saben qué es lo que qué pasó y qué exactamente. Hay un tema de incertidumbre. Aparentemente es un tema que podría arreglarse de manera no de inmediata, porque tiene un proceso y tendrían ellos que valorar qué fue exactamente lo que pasó. Por lo pronto, ellos tienen programados 14 conciertos en Estados Unidos, que son un montón. Y bueno, no ha habido hasta el momento una postura por parte de la banda MS es de Mazatlán, Sinaloa, que pues es dirigida por Sergio Lizárraga, para saber qué es lo que va a pasar. Los fanáticos han estado escribiendo al querido Walo Silvas, que pues, para que haya una postura y digan qué pasa, ¿no?
2: Sí.
3: Y evidentemente, pues el entiendo que los abogados de la banda son los que están evaluando qué es lo que se va a comunicar para no hacer el tema mucho más complejo. Muchas veces, que tú des una explicación de manera inmediata en este tipo de asuntos puede complicar no la negociación, sino el trámite, ¿no? Entonces, no solamente la banda MS, prácticamente una buena parte de los cantantes del regional mexicano no pueden cantar en plazas norteamericanas, porque pues o les falta, a veces pasa que el clarinetista, por ejemplo, no puede ir, ¿no? Y sustituirlo genera un conflicto porque ya la banda está prácticamente armada. Ha habido casos de guitarristas, lo está pasando con gran parte de los artistas, que siempre hay alguno que por alguna circunstancia no obtiene la visa de trabajo y esto complica más la situación. Sin embargo, bueno, pues ellos están trabajando para que esto se arregle y pues se solucione, sobre todo por todas las fechas que tienen. Nombres de los grupos y de quienes no pueden trabajar por allá, pues está Julión Álvarez, Grupo Firme. Órale. Lorenzo de Monteclaro, que es una de las grandes estrellas de la música regional mexicana, digamos precursor de la ola de cantantes allá, Calibre 50, hablaban de los dos carnales, Cuisillos, Luis R. Conríquez, son una cantidad muy amplia. Hoy se suma a esta lista Banda MS. Bueno, creo que hasta el Mimoso en su momento tuvo conflicto, Josi, también estuvo tuvieron sus broncas, y bueno, son un proceso que poco a poco se irá restableciendo. Hay otros que tardan, hay otros que definitivamente ya decidieron no hacer gira como Grupo Firme por Estados Unidos y se fue a Centro y Sudamérica, y pues si hay que cantar en Australia van a hacerlo,
2: van a,
3: ¿no?,
2: hacerlo, sí.
3: Todo lo que no genere algún conflicto, y pues bueno, desde acá el abrazo solidario, y por lo pronto estaremos en espera de cuál va a ser la postura de Banda MS, porque también otros, por consejo de los abogados, no dicen nada y entonces el espacio de incertidumbre se vuelve todavía más grande, ¿no?
2: Sí, pues vamos a ver qué información da la Banda MS. Y suerte para todos, porque es chamba.
3: Sí.
2: Son familias que necesitan pues que el integrante siga trabajando, y mucha gente además en Estados Unidos que quiere verlos. Gracias, Gilillo. Vamos a continuar con este programa.
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0: ¡Nos despedimos! Muchas gracias por escucharnos aquí en XFM. Excelente viernes, pásenlo muy bien y quédense escuchando XFM.
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2: ¡Qué rico, mi amor!

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placer estar con ustedes a través de XFM 101.1. Ya son las 3 con 12 minutos en este Exafin de Semana. Viernes ya, 5 de junio, caray. El Chico X está en los controles. ¿Cómo estás, Chico X? Que hoy tiene su sección. Hoy tiene su sección de lucha libre en un ratito más. También estará con nosotros Ricardo Durán para hablar de los deportes. Ayer jugó, por si no sabían como yo, la selección nacional mexicana y ganó 5-1. Nos empezaremos a emocionar, a ilusionar, a creer. Eso nos lo dirá Ricardo Durán en un ratito más. Oigan, también tendremos música nueva, las tendencias que justamente el día de hoy salieron. Y hay unas muy, pero muy buenas. Unas joyitas les traigo el día de hoy para que se queden con nosotros de aquí hasta las 5 de la tarde a través del radar de XFM 101.1. Les diremos cómo te puedes llevar boletos para la Exa Premier el día de la revelación de este próximo lunes. También cómo te puedes llevar boletos para Rawayana, para Gloria Trevi, para Zayn Malik, en fin, mucho, mucho de qué platicar de aquí hasta las 5 de la tarde en este viernes a través de EXA. Vámonos con música, mi querido Chico X. Llega esto de, úrale, hace mucho que no escuchaba a Timo. Se llama No Hay Que Llorar y lo escuchas aquí en XFM 101.1. Ya son las 3 con 13 minutos. Guadalajara, bienvenidos.

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1: Amigos de XFM 101.1, recibimos al mismísimo, al único, al inigualable, Ricardo Durán, hermano.
2: ¡Hermano! ¿Cómo andas, mi estimado Alex Borja? Qué gusto saludarte en este EXA fin de semana.
1: Oye, hermano, ¿qué está pasando con las compañías telefónicas? ¿Me puedes explicar?
2: Están muertas, hermano, están muertísimas. No tienen datos, no tienen líneas, no tienen nada, están muertos, hermano.
1: Oye, los que están más vivos que nunca, quería preguntarte, hermano, ¿nos podemos empezar a ilusionar después del 5-1 el día de ayer?
2: No, hay que tener las cosas con calma, hermano. Bueno, también digo.
1: Por eso te pregunto.
2: Yo te voy a ser bien sincero. Yo dejé de ver el partido cuando cayó el 3-1 de Raúl Alonso Jiménez y que de inmediato hicieron 5 cambios. Okay. Ya cuando hicieron los 5 cambios dije, no, ya, aquí va a empezar la fiesta, ajá, todo se va a descomponer porque ya entonces ya vamos a volver a ver, etcétera, y etcétera.
1: Okay.
2: Yo creo que los primeros 45 minutos le sirvieron a Javier Aguirre para darse cuenta de los que pudieran ser titulares el próximo jueves 11 de junio, ajá, ante Sudáfrica.
1: Okay.
2: Ahí estoy totalmente de acuerdo. Yo creo que solamente va a tener una duda: sentar a Edson Álvarez y dejar a Eric Lira como lo hizo.
1: Okay.
2: Porque con la trayectoria y el gafete de capitán que tiene Edson, ahí sí quiero ver si el Vasco Aguirre va a tener los pantalones para dejarlo en la banca, ¿no? Al machín, al que viene siendo tu capitán, al que es tu referente.
1: Ya te entendí.
2: Sí, tranquilo, tranquilo.
1: Oye, ¿y a poco va a sentar a Memo Ochoa? ¿No va a arrancar con Memo Ochoa?
2: No, déjame al Tala.
1: ¿A poco el Tala va a arrancar como portero titular de la Selección Nacional Mexicana?
2: Sí, yo creo que el Tala Rangel va a ser el titular, e insisto, para mí, de los 11 que vimos ayer arrancando el partido contra Serbia, contra una Serbia muy joven, una Serbia que va a empezar su proceso de cara al próximo torneo de selecciones, ahora bajo el mando de Veljko Paunovic. Pero el 11 que presentó Javier Aguirre, insisto, salvo la duda de Edson Álvarez o Eric Lira, yo creo que ese va a ser el 11 que vamos a ver contra Sudáfrica el próximo jueves.
1: Ok, bueno, pues entonces ya se acaba, ¿no? ¿Este fue el último partido o todavía hay otro, no, verdad?
2: No, ya.
1: Mijo, ya. Esto
2: se acabó lo que se vendía. La selección mexicana está lista, la selección mexicana cerró filas, y bueno, pues así está todo.
1: Oye, ¿viste cómo recibió la gente de Nuevo León a Japón?
2: Sí, una fiesta auténtica.
1: ¿No era un capítulo de la oficina o algo así de Aguascalientes?
2: No seas así, no. Oye, por
1: parecía
2: cierto,
1: eso, ¿qué?
2: Ahorita que tocaste lo de Japón,
1: ¿qué?
2: Hay que recordar que se tuvo que cambiar de sede de entrenamiento, ¿no les gustó la cancha de Tigres?
1: Sí,
2: y bueno, pues terminaron por cambiarse a las instalaciones del Barrial, a las de Rayados. Y ya debe de estar por llegar aquí a Guadalajara la selección de Corea del Sur. Ellos estaban en Estados Unidos, ahí ya tuvieron su último partido amistoso ante El Salvador, y bueno, pues ahora aquí muy cerquita de Avenida de las Rosas y Avenida Faro, en ese hotel, ahí está la recepción del equipo coreano que ya viene en camino. Órale. Y que debe de llegar en un ratito más ya a tomar el hotel de concentración para iniciar sus preparaciones de cara a su debut, que también será el jueves.
1: Okay.
2: Nada más que ellos juegan en la noche aquí en Guadalajara.
1: Okay. Oye, ¿algún otro chismecillo ahí del Mundi, algo, nada?
2: Pues del Mundi, pues nada más, hermano, todo tranquilo hasta ahorita. Chequia debe de llegar también ya este fin de semana para iniciar su preparación de cara, insisto, al debut ante Corea. Los Bafana, es decir, Sudáfrica, ya está en Pachuca, ya está trabajando en Pachuca.
1: Okay.
2: Y bueno, pues de ahí en fuera, todo listo, hermano. La cuenta regresiva está caminando. Son 6 días nada más los que nos faltan para que ya arranque este Mundi. Ajá. Y ahora sí, hermano, va a ser un mes y poquito más en el que vamos a tener acción todos los días. Grandes partidos. Aquí en Guadalajara solamente van a ser 4 días.
1: Oye, ¿se les fue? ¿Son la señal? A ver. Ya no te escuchabas. Dije, oye, ahora hasta el wifi de tu casa está fallando.
2: No, cállate. Así como dicen allá en Azteca, cállate, doctor.
1: Oye, sí. Tú, doctor, entonces te vamos a escuchar todos los días.
2: Todos los días, hermano, ya lo sabes que ahí estamos disponibles el chico, siempre.
1: El chico X hizo cara, ¿eh? Hizo jeta.
2: No, el chico X que nos ponga la canción de Místico.
1: Y llora, sí. casi llora con esa. Ay, no, qué pena.
3: Qué pena,
1: de verdad, qué tristeza.
2: Todos lloramos con esa. Oye, los que sabes que no se la están pasando nada bien. Bien. Mis pobres vikingos noruegos, hermano, se me están derritiendo.
1: Ya vi.
2: En los Estados Unidos se nos están derritiendo.
1: Bienvenidos,
2: hermano,
1: a América, mis niños. Bienvenidos a América. Así está el calorcito. Sí. Oye, sí, y tú que todo lo sabes, Tlaloc, ¿qué onda? ¿Nos va a aguantar? ¿Va a ser de las suyas? ¿Qué está pasando con Guadalajara?
2: No, hermano, no sé. Acá de repente veo que sale el sol y luego se nubla, sí, y luego vuelve a salir el sol. O sea, no veo que llueva, pero se va y viene. O sea, sí, está cañón el asunto, ¿eh?
1: Pues bueno, mi Rick Durante, ve, pues que tengas un gran extra fin de semana. No hay Fórmula 1 ni nada este fin, ¿verdad?
2: Sí, cómo no. Este fin de semana se corre el Gran Premio de Mónaco.
1: Ah, ese se le da a Checo Pérez,
2: ¿no? Sí. De hecho, este viernes terminó en la posición 14 en la primera sesión de práctica libres, digo, 14 de 22, pues no estuvo tan malo, pero pues todavía le queda un largo recorrido a Checo Pérez, pero sí este fin de semana el Gran Premio de Mónaco.
1: Ok, hermano. Bueno, mi querido Rick Durán, que sea un gran extra fin de semana, hermano, y el lunes nos conectamos ya ahora sí, previo al arranque del Mundi, hermano, para que nos traigas todos los detalles, a qué hora las transmisiones y todo, ¿no? Para ver la inauguración.
2: Claro que sí, hermano, porque hay que madrugar para verlo, ¿eh?
1: ¿Por qué?
2: Sí, pues desde las 11 de la mañana empieza el show.
1: ¿Eso es madrugar para ti? Qué desvergonzado. No, bueno, Ricardo, de verdad, qué tristeza, ¿eh?
2: No, para que madrugues en hablarme.
1: No, a las 11 estoy fuera de aquí.
2: Ahí andas.
1: Bueno, Rick Durante, te mando un abrazo, hermano, y el lunes nos conectamos, ¿sale?
2: Primero Dios, hermano, abrazo fuerte, cuídate mucho, saludos.
1: Saludos, bye. Ya son las 3:27, llega esto de Ed Sheeran, se llama Shape of You, y al volver estará con nosotros mi querido Chico X con la lucha libre aquí en XFM 101.1.

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1: Y es momento de recibir en la cabina de XFM 101.1 al mismísimo Chico X.
2: Bro, muy bien, a gusto con este clima londinense.
1: Ay, ¿qué? Me choca que digan rico, eso, me choca que digan eso.
2: Bueno,
1: y que andar ese parece a Dubái.
2: Con este clima deprimido, con este clima de día, panecito con café.
1: Con este día lluvioso, a gusto, rico, muy contento.
2: Ay, eres padre. Bien, ¿sabe cómo?
1: ¿Cómo estás, Chico X?
2: Muy bien, ¿y tú?
1: A ver, platiquemos de la actividad que habrá este ex a fin de semana, de la cartelera.
2: Oye,
1: el próximo martes, que estás pero...
2: Estoy hateado.
1: Anonadado.
2: Sí, no, mira, es que hay mucha información de la cual también no hemos tenido la oportunidad de hablar, como lo que fue...
1: Y hoy no tenemos tanto tiempo,
2: así que... vámonos rápido.
1: Apresúrate.
2: Y es que, bueno, quiero platicar de algo que el sueño de muchos de los que nacieron en los 90s, crecieron en los 2000, se va a volver a realidad, vaya, de nuevo.
1: Como yo, ajá.
2: Sí, tú, ándale, hazte cuenta. Y es que, pues ya, bueno, ya esto es tendencia, esto ya se sabe desde días anteriores, de que la WWE viene, regresa a Ciudad de México, a México en general, viene Guadalajara, viene Monterrey y, pues obviamente, Ciudad de México. Pero esto no es lo espectacular. Lo chido y lo gratificante es de que los roster principales, como es SmackDown y Raw, se van a hacer en vivo desde Ciudad de México.
1: ¿Cómo crees?
2: En la Arena Ciudad de México, ahí van a estar. Las fechas para este magno evento, vaya la redundancia, serán del 9 al 14 de septiembre. Y
1: Espérate. Ok, las fechas del 9 al 14 de septiembre. Cuenta, platícanos los costos.
2: Ay, es que, bueno,
1: está mejor.
2: Mira, yo tengo mi billete de 20 pesos. ¿Qué hay que hacer?
1: Está bien padre que venga, pero
2: sí, no,
1: lo que me dijiste la otra vez.
2: Los costos están exorbitantes, sí.
1: O sea, ¿nos vamos a quedar sin PTU?
2: Sí, exacto.
1: No inventes.
2: No, es que, a ver, el más caro es hasta los 36 mil pesos hasta adelante. Hay paquetes de los tres shows que incluyen los dos shows en vivo que se van a grabar para Netflix, que es SmackDown y Raw. Ajá. Y aparte, Triple Manía de Triple A, también lo están agregando este paquete.
1: Okay.
2: Hay un paquete baratón que sale aproximadamente 30 mil pesos.
1: ¿Es el más barato?
2: Para el paquete de tres. Ajá. Donde te dan, él dice el mismo asiento para las tres fechas allá en Arena Ciudad de México.
1: Ese es el barato.
2: Ese es uno de los baratos para paquete. Si tú quieres de...
1: Una entrada normal a uno solo.
2: Uno solo para un show.
1: ¿Cuál es el más barato?
2: Aproximadamente unos 1,800, 2,000 pesos, más o menos.
1: Hasta gallinero,
2: ajá. Pero
1: ¿ya están a la venta los boletos, hermano?
2: Ya están a la venta los boletos. De hecho, ya se están acabando. Sí. Boletia.
1: ¿En Boletia?
2: Sí, Superboletos. Superboletos, ahí están todos los accesos a la venta. Y es que no solo es esto. Ok, tenemos la avenida de WWE a México.
1: Sí.
2: Que es Guadalajara, Monterrey, Ciudad de México.
1: Sí.
2: Pero los dos eventos principales que se graban para Netflix, Ciudad de México.
1: Claro.
2: Y aparte, la última fecha de Triple Manía, porque van a ser dos noches. Una va a ser en Las Vegas y la otra en Ciudad de México.
1: Okay.
2: La de Ciudad de México cae en domingo, que es domingo 13 de septiembre. Y también pues está agregado a estos paquetes si usted quiere ir a verlo.
1: Okay.
2: Pero antes de eso, el 5 de agosto viene Grand Slam de AEW en colaboración con Consejo Mundial de Lucha Libre a Ciudad de México. Entonces, aunado a esto también, el 18 de septiembre viene el aniversario 93 de la Arena México del Consejo Mundial de Lucha Libre.
1: O sea, ¿cree que hacemos del baño dinero? ¿Cómo está el rollo?
2: Yo
1: no
2: creo que sí. Pero, para aquellos que se quieran endrogar con mucho dinero en sus bancos correspondientes, ya saben a dónde acudir. Qué triste, yo solo tengo 20 pesos, ¿de aquí a dónde?
1: No, pues a ninguno de esos shows vas a ir.
2: Qué triste, pero bueno, qué chido para los que sí van a poder ir. Sí. Un amigo ya me presumió sus entradas.
1: ¿Poco?
2: Compró el paquete de tres, el mendigo.
1: Mijo, es que si tú no gastaras en mensadas,
2: mira, lo peor del asunto es de que ni gasto y no tengo ni dinero. Pero bueno, en otras noticias también, esta es una lamentable noticia. El día de ayer se dio a conocer del fallecimiento de uno de los rudos que marcaron época arriba del ring y el cual formó parte del grupo conocido como La Ola Blanca. El mítico Ángel Blanco Jr. fallece a sus 71 años. El luchador Ángel Blanco pues partió a la arena celestial, dejando un enorme legado luchístico y una gran tristeza pues para los amantes de la lucha libre, que tuvieron la fortuna de verlo castigar a los gladiadores técnicos. Su nombre real era David Vargas Camarena, hijo del legendario luchador mexicano Ángel Blanco, una de las figuras más importantes de la histórica agrupación conocida como La Ola Blanca. Y pues tras la muerte de su padre en el 86, continuó con el legado familiar dentro de la lucha libre profesional. Okay. Debutó profesionalmente en el 88 y se convirtió en uno de los integrantes de la nueva Ola Blanca, una agrupación inspirada en el equipo original que integraron a Ángel Blanco, Dr. Wagner y El Solitario durante la década de los 60s y 70s. Entonces, pues una lástima de este gran luchador, de esta leyenda, sí, en paz descanse.
1: ¿Cómo dices que se va a dónde?
2: A la arena celestial. También agregando esto, el día de hoy también se volvió tendencia durante las últimas horas que se estaba hablando del fallecimiento de Mil Máscaras. Y ¿Ya
1: está grande?
2: Ya el señor tiene creo que 81 años.
1: Ah, caray.
2: 81 más o menos, sí. O sea, ya está grande, pero esto ya se desmintió. Mil Máscaras subió un video a sus redes sociales donde pues agradece la preocupación de sus aficionados.
1: Vivito y coleando.
2: Está muy bien, dice que no hay una un mejor momento en el cual esté excelente de salud.
1: Qué bueno.
2: Entonces, qué bueno que no, él todavía no se va, pero tristemente por Ángel Blanco Jr. Le mandamos las condolencias a su familia.
1: Sí, claro.
2: Y pues vámonos a otras noticias. Y es que el otro día Sandokan Jr. dio unas declaraciones rumbo al viernes espectacular del día de hoy, o sea, el día del Consejo Mundial de Lucha Libre. Aseguró que no era necesario que viniera ningún maldito extranjero, destacando que el talento mexicano tiene la capacidad de encabezar cualquier cartel. Las palabras del luchador surgieron en medio de la expectativa por la llegada de elementos de AEW a la Arena México, donde figuras como Sammy Guevara, Commander y Beast Mortar participarán en la función del viernes 5 de junio, o sea, hace hoy, ahí en el Consejo Mundial de Lucha Libre, que las luchas del día de hoy, de viernes espectacular, hay un mano a mano entre Soberano Junior y Commander, que esa lucha pinta para estar buenísimo. Ya te enseñé quién es Commander.
1: Sí, ya.
2: Y, como, digamos, como, ¿cómo se dice? Cuando no quieres contar algo, como, pero... como spoiler alert, viene Commander esta siguiente semana aquí a Guadalajara por primera vez, hasta donde yo tengo entendido, con Consejo Mundial de Lucha Libre.
1: Así martes es. De glamour.
2: Martes de glamour. ¿Qué? Viene Commander. Ahí se los dejo de spoiler. Este cartel que viene es de esos que se ven una vez, como cuando aquella vez vino Bandido. Entonces, si usted quiere ver lo que hace este hombre arriba del ring, yo ya te lo enseñé, mi querido Borjita.
1: Es el que camina en la cuerda.
2: Este hombre hace cosas increíbles arriba del ring, así que no se lo puede perder.
1: Órale.
2: Y regresando a lo que Sandokan había dicho, pues bueno, toda esta ola de comentarios que se lanzó los contestó la Catalina, que ahora es parte del roster de AAA.
1: Ah, claro.
2: Y ella utilizó sus redes sociales para responder al mensaje y expresar el cariño que siente por México, país pues donde ha desarrollado gran parte de su carrera profesional.
1: Claro.
2: Y ella puso: yo siendo extranjera amo y respeto tanto a México, entrenar aquí, luchar aquí, viajar por México y conocer su gente, y sé que muchos compañeros de otros países que han pisado México sienten exactamente lo mismo que yo. Además, claro, pues agradeció por las oportunidades que se le dieron en el país y puso: gracias México por brindarme las puertas, abrirme las puertas, perdón, y darme tanto. Los amo, los respeto y yo ya me siento una mexicana más.
1: Órale.
2: Así que, pues bueno, cada quien tiene su opinión al respecto.
1: Claro.
2: Obviamente, como uno como mexicano quiere enaltecer al talento local, al talento mexicano, pero también hay que admitir que hay luchadores extranjeros que son excelentes.
1: Totalmente, totalmente
2: de acuerdo. Y en otras noticias, creo que esto te va a gustar.
1: A ver.
2: Pues WWE sigue expandiendo su presencia internacional y ahora ha encontrado un nuevo aliado en el mundo del fútbol. ¿Quién? Y es que la empresa anunció una asociación estratégica con la Juventus.
1: ¿La Juventus?
2: Ajá, uno de los clubes más importantes de Italia y de Europa.
1: ¡Órale!
2: Así es, el acuerdo.
1: De hecho, Rick Durán le va a la Juventus.
2: Ah, mira.
1: Sí, Rick Durán.
2: Entonces, ahora también, para que más gente se sume a esto, y es que el acuerdo busca desarrollar contenido original, experiencias para aficionados y campañas conjuntas que combinen el alcance global de ambas marcas, conectando el entretenimiento deportivo con el fútbol profesional.
1: Okay.
2: Los primeros pasos de esta colaboración pudieron verse durante Clash in Italy, el histórico Premium Live Event que WWE celebró en Turín el pasado 31 de mayo. Durante el evento se realizaron varias activaciones especiales entre ambas marcas. Una de las más comentadas fue la interacción entre Jay, la mascota oficial de la Juventus, y Jay Uso, el samoano.
1: ¡Órale!
2: Entonces, según la colaboración, irá mucho más allá de simples acciones promocionales. La alianza contempla pues el desarrollo de productos cobrandeados, con campañas digitales, experiencias especiales para aficionados, colaboraciones con creadores de contenido e incluso la integración de talento en ambas organizaciones. ¡Órale! En futuras iniciativas. Entonces está
1: esas
2: bastante
1: colaboraciones
2: bueno.
1: Me gustan.
2: Sí, aparte van a ser campeonatos brandeados con el logo de la Juventus.
1: Aparte el uniforme está padre, rayas. Se ve chido, está chido.
2: Se va, bueno, que va a estar buena,
1: hermano,
2: esa colaboración.
1: El fútbol y la lucha no tendrían que estar peleados, pero cada vez que hablamos de fútbol, haces jetas.
2: A ver, es que una cosa...
1: Y
2: es
1: prepárate, porque en el mundo y todos los días va a haber fútbol,
2: Tristemente. No, o sea, yo respeto el deporte, pero seamos honestos.
1: ¿Qué pasó?
2: ¿Qué es más sangrón, un futbolista o un luchador? A un futbolista no te le puedes acercar a quién sabe cuántos metros y no le puedes pedir un autógrafo, una foto,
1: porque
2: luchador, te pelucean. ¡Claro! El luchador, ahí te va. Es una tradición que el luchador entre por las mismas puertas de cualquier arena. Entra,
1: no
2: entra como persona.
1: No.
2: Un luchador tiene la obligación de entrar por la misma puerta que un aficionado. Si tú vas a la Arena Coliseo el martes y tú entras por la entrada principal,
1: ¿te puedes místico? Topar
2: a cualquier luchador. A cualquier luchador.
1: ¿Al místico no creo?
2: Porque bien...
1: Bueno, a lo mejor entras
2: sin máscara. Es que es una tradición. Y a ver, según hasta donde tengo entendido en la historia, un luchador es lo mismo que un aficionado. Entonces los dos...
1: Y no gana lo mismo que un futbolista tampoco, hermano.
2: También, esa es la otra. Y se arriesga más que un futbolista.
1: Bueno, ya, cambiamos de tema.
2: ¿No te
1: actividad,
2: gustó, ¿no?
1: Actividad
2: el día de hoy también tenemos SmackDown en Netflix. Ajá. Que está bastante interesante porque inició el torneo para Rey
1: dijo que
2: y
1: te
2: Reina
1: el tiempo, ya
2: del Ring.
1: Dijo, claro.
2: Ya voy. Y tendremos el día de hoy un combate fatal a cuatro esquinas donde se van a enfrentar en la primera ronda Bayley, JC Jane, Kiana James, acompañada de Julia y Raquel Rodríguez. Además también en el otro torneo, pero ahora varonil, también para Rey y Reina del Ring, estará en la primera ronda Finn Balor, Jey Uso, LA Knight y Rose Keys. Y también tendremos combates por parejas entre Charlotte Flair y Tiffany Stratton contra Jade Cargill y Michin. Esto ya se suscitó, ya pasó. Sí, fue en la mañana porque siguen en Italia, en tierras europeas. Entonces, usted lo puede ver en cualquier momento en Netflix, pero se lo chuta pues con comerciales.
1: Okay.
2: Además de que también tenemos la retransmisión el día de mañana, sábado a las 3:30 en tele abierta, en Canal 9. La retransmisión de Viernes Espectacular de hoy, que va a estar bastante buena, no se lo pueden perder, principalmente por esa lucha entre Soberano Junior y Commander.
1: Ese va a estar bueno.
2: Y en la noche tendremos la siguiente parte de Noche de los Grandes de AAA por Fox o FoxTubi a las 8:30 y en FoxTubi creo que es como a las 10 más o menos. Y pues ya, sería todo. Pues es que
1: ya sé que había mucha información.
2: Hay mucha, pero
1: el lunes platicamos de ahora sí, yo creo que ya va a ser sold out para esa fecha.
2: Sí.
1: Si es que no compran sus boletos, asegúrenlos.
2: Aprovechen sus accesos.
1: Porque lo que me ha platicado el chico X de la persona y el peleador
2: Commander.
1: Que viene. El Commander.
2: No es el que canta, corrido, no.
1: La mandíbula es tu vida.
2: No, es ese Commander, aclarando.
1: No. Bueno, Commander que viene a Guadalajara por primera
2: Guadalajara.
1: Vez.
2: Sí, hasta donde yo tengo entendido, viene por primera vez con Consejo Mundial de Lucha Libre. Sí, y aparte, en la lucha con los que viene, está increíble.
1: Muy bueno. Ok, soy el X Oficial, para que lo sigan en sus redes sociales. Soy el X Oficial. Gracias, chico X, y el lunes platicamos, ¿te parece?
2: Así, merengues.
1: Ándale pues, 5 minutos ya para que sean las 4:00 p.m. Vámonos con música. Llega esto de Elena Rose. Se llama Tú, Tú, Tú, aquí en XFM 101.1.

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2: 411, 27 grados centígrados.
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0: Harry Styles en XFM 101.1. Oigan, tenemos boletos para la Exa Premier, el día de la revelación de Steven Spielberg, que se presenta este próximo lunes 8 de junio a las 8 de la noche en Cinépolis Galerías. ¿Quieres estar con nosotros en esta Exa Premier, el día de la revelación? Bueno, mándame una nota de voz, un audio a nuestro Exa WhatsApp 3315-20-101, 3315-20-101, y dime: Alex, quiero boletos para la Exa Premier y me llamo fulanita o fulanito de tal, ¿ok? Alex, quiero boletos para la Exa Premier y me llamo fulanita o fulanito de tal. Es viernes, viernes de tendencias, así que, Chico X, vámonos con las tendencias, por favor.
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0: Ay, sí, pues sí. 4:53, es momento de despedirnos. Gracias, Chico X, que estuvo en los controles. Yo soy Alex Borja, arroba Alex Borja FM. Se quedan con Exa Hits y después llega Perra Tarde. Mañana los espero en punto de las 10 de la mañana con lo mejor de Radar Exa. Que sea un gran Exa fin de semana. Soy Alex Borja y esto fue... 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
2: Las 6 en punto. 24 grados centígrados.
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